0: al Mallorca. Edgar Flores, Noticiero El Salvador Radio.
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1: 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La invitación es para que se acerque a esos lugares y busque al staff de Radio El Salvador para que le ayuden a llenar sus cupones.
2: Además, de 1 de la tarde a 7 de la noche en las instalaciones de Radio El Salvador, usted puede venir, llenar sus cupones y depositarlos.
1: 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Con este recordatorio finalizamos la emisión estelar de Noticiero El Salvador Radio.
2: A nombre de Ronald Rivas en la realización, en la coordinación, Jessica Colorado, Daniela Flores, Diego Guzmán, nos despedimos.
3: 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En El Salvador, esta es la hora.
4: 6:02 p.m.
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12: Buenas tardes, bienvenidos. Vamos de aquí hasta las 8 de la noche. Frecuencia 969.

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a esta hora es típico que nos pregunten a través del WhatsApp 7682-9699. Mire, y el tráfico. Terrible, bro. No, es que cada año el parque vehicular, no solo en San Salvador, sino que en las ciudades principales, Santana, Sonsonate, Huachapán, San Miguel, Usulután, Sensuntepeque, Santa Tecla, uy, allá en el Puerto de la Libertad, donde usted vaya, sí, el parque vehicular sí que ha aumentado. Y por ejemplo, en nuestra gran capital, no se salva. Le recomiendo rutas alternas en 5 puntos así rápidamente. A ver, según las cámaras viales acá. Redondel México, no olvídese, mejor otra vía alterna, porque sí está complicado. Y Redondel México, bajando el Paseo General Escalón, Manuel Enrique Araujo, complicado. Otro que está complicado es el Constitución, y también para cerrar en broche de oro, también, aquí está, el Árbol de la Paz, ahí. Está pero terrible. Qué gusto poderle acompañar, permítame, aquí va. Esta nos toca poner, va, aquí. Qué gusto poderle acompañar, Ruta del Centenario, estuvo lunes, martes y miércoles. En las instalaciones de Radio El Salvador y Canal 10, el Foro Alfa, justo atrás de Plaza Merliota. Pudimos estrecharle la mano, colaborar, ayudarle, darle las frases de los cupones que no había llenado, con mucho gusto. Y mire qué alegría, ¿no? Nos da poderle atender y que usted también se ha tomado la molestia de venir hasta acá, ¿no?

0: Tráfico, tráfico, yo vengo de aquí de Constitución para que salte, para Corinca, hay tráfico. Me eché ahí mi Kenny media hora. Y de Corinca para acá, para Pico, está fluido, está fluido. Voy para Santa Ana, para la casa. Y de Cacha para Pico está fluido. De ahí para allá me imagino que no hay tráfico, de Pico para Santa Ana.
1: Ok, muchísimas gracias, ya escucharon. Buen viaje hasta la ciudad heroica, la ciudad morena. La pregunta es, ¿se va a repetir la final? ¿Firpo Faz? Será, ¿no? Será.

0: Muy bien, es el momento de la segunda pausa. Ya regresamos. La frase, sí, la vamos a decir. 7:20. 7:20. Sin falta, decimos la frase.
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0: La frase, obviamente, para llenar los cupones, y es la frase de hoy. La frase de hoy, ¿verdad?
1: En El Salvador, esta es la hora.
2: 6:00 p.m. 31 minutos.
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1: A ver.
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1: A ver, técnicamente quedan dos días. O sea, si descontamos hoy, porque ya casi estamos terminando el día, pero técnicamente queda jueves y viernes para que ustedes puedan buscar sus cupones en Diario El Salvador. Así que habrá cupones el jueves y el viernes, que es el último día que van a aparecer los cupones. El sábado, este sábado, vamos a seleccionar quiénes son los 10 finalistas para ir, para ir a la gran final, ¿no? Para ir a la gran final el 30 de este mes. Muy bien, ¿se recuerdan de esa época donde el disco mandaba? Por ejemplo, en ese tiempo, señorita, ahora gran señora, un talento increíble, una voz maravillosa, una presencia en el escenario maravillosa. Es más, hubo película, ¿verdad? Donde ahí salía esta canción.

música de Fernando Viergo, de Camilo Sesto. Hola, hola, buenas noches, guapo. Hoy me dijiste que vas a dar la frase hasta las 7:20. Ah, qué chivo, pues entonces hago otras cositas, pero siempre estoy escuchando la radio. Está buena la programación.

0: Uy, accidente, ¿dónde accidente?
1: Solo para reportar ahí que de San Andrés al puente de que está aquí, antes de llegar a American Park, ahí están los señores del BMT y hay una persona atropellada, lamentablemente fallecida. Ahí está el carril derecho, así que recárguense al carril izquierdo, porque ahí está el pequeño, por eso es el pequeño tráfico. Así que, señores, hay pasarelas, úsenlas, por favor, aunque lleguen tarde.
0: Toda la razón.

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Uy. Siguen los accidentes antes de llegar a Popa sobre la troncal, dice también un motociclista. Ay, ay. Bueno, lo han hecho a la orilla, o sea, pero lo están atendiendo, no está muerto. Ah, qué bueno, qué bueno. La frase, 7:20. Hasta las 7:20, con mucho gusto decimos la frase de hoy. Hemos dado 3 días para que ustedes puedan llenar los cupones con las frases que les hacía falta. El único requisito era venir acá a las instalaciones de Radio El Salvador y Canal 10 en el Foro Alfa. En Ciudad Merliot, muy bien. Mañana continúan, allá están los buzones, lo que me están preguntando. Y mañana, no, mañana pues ya normal, ya vamos con los buzones. Así que tiene usted que llenar la frase en los cupones.

Sí, qué buena noticia. Me están diciendo que el viernes de 1:00 p.m, oiga bien, de 1:00 p.m. hasta las 7 o hasta las 9. Bueno, de una de la tarde en adelante, aquí en las instalaciones de Radio Salvador, Foro Alfa, Canal 10, también van a seguir ayudando. Si no tiene la frase, véngase. Nosotros aquí se la decimos de los pasados días. No sé.

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0: este viernes dos cosas. Number one, la camioneta, la T-Cross Volkswagen, estará en el centro comercial El Encuentro en Sansanare City, Sonsonate. Para allá vamos. Eso es en horas de la mañana. Por la tarde vamos a estar en Santa Ana. Ahí vamos a estar ayudando a llenar los cupones. Vamos a darle las frases que le hace falta. Usted va a poder ver la camioneta, se va a poder subir a ella, se va a poder tomar fotos. Va a ser un gusto saludarlo. Así que eso el viernes. Pero por la tarde, si usted está por esta zona o en el Gran San Salvador, también puede aprovechar a venir a las instalaciones de El Foro Alfa, Canal 10 y Radio El Salvador, aquí atrás, justo atrás de el centro en Plaza Merliot, porque también de una de la tarde en adelante vamos a seguir ayudándole a completar la frase, los cupones que le hace falta, y con mucho gusto. Pero véngase desde la una de la tarde en adelante. Eso es el viernes. Pausa comercial y ya regresamos.
1: 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En El Salvador, esta es la hora.
2: 7 de la noche, en punto.
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0: Viene un back to back porque lo han solicitado a través del 76829699, los Pet Shop Boys. Silvia. Hola Silvia, ¿cómo le va? Nunca me complace, como no, ¿quién dices? Es más, vamos a poner un back to back, 7:20 la frase, tranquilos, 7:20.

0: Y Firpito ahora, 2-1 al Águila. Yo soy firpense de corazón, 100%, aunque vive en Santa Ana. Firpo es mejor que Faz.
1: Bueno, cada quien. Estoy seguro que la afición del Águila no piensa igual, mucho menos la de la Alianza. ¿Qué pasó con el Santa Tech? ¡Puro Chulton, Firpo! Este viernes, Sonsonate. Centro Comercial El Encuentro en Sonsonate. Ahí estaremos con la T-Cross. Eso por la mañana y por la tarde en Santa Ana, en Ciudad Heroica. La T-Cross. Las personas que han venido y se han subido a la T-Cross no se quieren bajar, es lógico, porque les ponemos el aire acondicionado. Es que con este calor increíble ahí en la camioneta se curan todos los males. Aparte de olor a nuevo, la comodidad y la música a través de Radio El Salvador.

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No me tocaba, pero ahí. Y de verdad, fue un gusto poderles saludar, ayudarles a llenar los cupones. Y si todavía no tiene la frase o le falta una frase para llenar algún cupón o varios cupones, no se preocupe, porque el viernes a partir de la 1:00 p.m, aquí en estas instalaciones, vamos a continuar apoyándole, ayudándole para que usted pueda complementar la frase que le hace falta y pues pueda llenar sus cupones y al mismo tiempo nos pueda depositar en los buzones o en el buzón que tenemos acá en las instalaciones de Radio El Salvador, Canal 10, en el Foro Alfa. Una chica vino, una señorita vino y nos dijo, mire, esa camioneta yo me la voy a ganar y ella va a ser mi baby, dijo así, mi baby. Y nos gustó, de verdad. Eso se llama tener fe. Y hablando de baby, baby love, invitamos a Regina.

La frase. Ahorita. Esta chica. Todos decíamos, bueno, cuando salió esta canción. Ella. Pero no sacó más canciones. Esta sí fue un

Un saludo a la niña Vero. Aquí la tenemos. Bien cuidada. No le damos de cenar, pero bien cuidada. Hola, niña Vero. Ok. Hoy en Diario El Salvador. Mire, quiero agradecerle el café y el agua que nos da niña Verito. Dios la bendiga, grandemente. Hoy en Diario El Salvador, en la página, ya le digo qué página. Página 47, ahí está el cupón. Aparece el cupón. A ver, el Barcelona estudio de mandar a Floresta. Ah, está. Bueno. Esta canción es buenísima, buenísima. Ahora, la pregunta es, ¿cómo va a tratar usted a la camioneta? Pero esperamos que la cuide, ¿verdad? Que la disfrute, que pueda sacar a su familia, que le diga, vaya, un nuevo miembro de la familia, la camioneta. ¿Sabe? Ahí está. También vino un chico, un adolescente, y le dijo a la mamá, mamá, solo tu nombre aparece en los cupones, yo quiero participar. Nos dolió porque para mayores de 18 años. Vaya, la otra camioneta que regalemos, vaya. Para niños. Ay, hombre, pero qué ilusión, ¿verdad? Uno quisiera tener 18 años para ya subirse a la camioneta y manejar y ser libre. La verdad es que es tentación porque al ver la camioneta. Y si uno, si se sube y empieza a ver el tablero, los controles, la comodidad, el aire acondicionado. Solo falta poner una hamaca ahí adentro y dormir bien, gato. Muy bien, mis estimados amigos, ahorita viene la frase. Y me preguntan, ¿y los demás cupones? Bueno, el viernes, recuerde, el viernes a partir de la 1 de la tarde, este viernes, a partir de la 1 de la tarde, estará parte del staff de Radio El Salvador. Para los que no han podido venir en estos 3 días y necesitan la frase de otros días y para llenar los cupones, con mucho gusto. El viernes a partir de la 1 de la tarde vamos a estar acá. Y mientras que otros van a ir a Sonsonate y van a ir a Santana a mostrar la camioneta, por supuesto. Sonsonate, viernes por la mañana, el centro comercial El Encuentro. Ahí estará la camioneta y también le vamos a ayudar a llenar los cupones y todo. Y ese mismo viernes en la tarde en Santa Ana, centro comercial El Encuentro en Santa Ana, en Ciudad Morena. Ahí también estará la camioneta, se puede subir, se puede tomar las fotos que usted quiera. No le vamos a dar permiso para ir. Nos dijeron, mire, me he podido ir a dar un vueltín. No. Tranquilo. Pero sí, con mucho gusto se puede tomar fotos, puede subirse a la camioneta y, como te digo, pues puede pasarla muy bien. Y ese mismo viernes por la tarde, aquí en las instalaciones del canal y en Radio El Salvador, estará un equipo, parte del equipo, para poderle ayudar a complementar. Si le falta una frase, usted solo traiga los cupones y aquí le ayudamos y le decimos, va, mire, la frase de tal día es esta. Ahora, la frase de hoy. 13 de mayo, atención, frase de 13 de mayo. Vaya, Regina, me permite un momento, Reginita, porque tenemos que poner esto. Tan, tan, tan, tan. Y al escuchar ese sonido, ese, precisamente ese sonido. A ver, otra vez. Tenemos la obligación entonces de decir la clave, la frase, la más clave, la frase, vaya, otra vez. Tan, tan. Ahí viene la frase de este día, 13 de mayo, es la siguiente. Atentos, aquí va, la frase es, silencio total, silencio. Gracias a Radio El Salvador en su centenario, estreno
T-Cross este 2026. Otra vez. Gracias a Radio El Salvador en su centenario, estreno T-Cross este 2026. ¡Fanfarria! Ahora, vaya la fanfarria. Aquí va. ¡Fanfarria! ¿Lo anotó? No, lo anoté. ¡Ay, Dios! ¡Qué barbaridad! Vaya, otra vez. Eso, vaya, pues ahí va la frase, otra vez. Gracias a Radio El Salvador en su centenario, estreno T-Cross este 2026. ¿Sí? ¿Hoy sí? ¿Le parece? ¿O no le parece?

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1: Gracias a Radio El Salvador en su centenario estreno Ticros este 2026. Vaya, la última. Gracias a Radio El Salvador en su centenario estreno Ticros este 2026. All right, my people. Alrighty, people. Hey, Regina. Ya estuvo, Regina. Ya tu momento de gloria ya. Sí, porque ya nos pasamos. ¡Pausa! Vienen los comerciales. Gracias, Regina. Va, que te vaya bien. Muchas gracias. Ahí, mira, ahí está la puerta. Muchas gracias. Va. Ok, vienen los comerciales. Pausa, regresamos.
2: 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En El Salvador, esta es la hora.
3: 7:31 p.m.
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4: Vaya, lo vamos a decir así más clarito, pues, porque me están reclamando.
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4: Vaya, el viernes, oiga bien, el viernes, parte del equipo, parte del staff de Radio El Salvador se dirigirá por la mañana al centro comercial El Encuentro en Sonsonate. Primero en la mañana en Sonsonate, por la tarde con la T-Cross, por supuesto, con la camioneta para mostrársela, para poderle ayudar a llenar los cupones, si a usted le falta una frase, eso es el viernes, en la mañana en Sonsonate. Por la tarde también se va a mover ese equipo para el centro comercial El Encuentro en Santa Ana, eso es el viernes. Pero otra parte del equipo, porque somos varios, ¿verdad? Se va a quedar aquí en las instalaciones de Radio El Salvador, Foro Alfa, Canal 10, y ahí, a partir de la 1 de la tarde en adelante. ¿Hasta qué hora? Me están preguntando. Hasta las 6, creo, ¿verdad? Sí. Hasta las 6, Ronald. Sí, vale. De 1 a 6, vale. aquí estará otra parte del equipo del staff para ayudarle también a ayudar los cupones. Eso es el viernes por la tarde aquí.

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0: mi estimada Heidi, calma. Es que ya habíamos programado a Juan Luis Guerra y cuando sonó, inmediatamente usted pidió la canción, otra canción de Juan Luis Guerra. Así que tuvimos que dar tiempo para que diluyera un poquito, ¿verdad? Muy bien, en la franja estelar de las 8 de la noche, este día viene Armand DJ, le va a estar acompañando Armand DJ en otra faceta, para presentarle discos, música, curiosidades de los artistas. Y a ver, mañana viene Saúl Villatoro con Y2K.
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estimados amigos. A los controles viene Arraman DJ. Para acompañarles de aquí hasta las 10 de la noche en la franja estelar de las 8 en Radio El Salvador. Mañana, y bueno, mañana viene Saúl Villatoro con Y2K presentando música del 2000 en adelante. Los viernes hay mezclas Retro Beat con Arman y Saúl DJ. El sábado por la mañana tenemos a Jimmy, a Jaime Martínez con a Modo Finde. Por la tarde, Ronald Rivas con Tropi Hit. Y, ojo, el sábado, ponga mucha atención, el sábado se va a transmitir a través de Radio El Salvador. Vamos a conocer a los finalistas para que vayan a la final el 30 de mayo. Y puedan participar. Ahora sí, quién se, ahí vamos a conocer quién se va a ganar, quién va a ser estos finalistas para poderse ganar la T-Cross Volkswagen. Muy bien, así por la tarde. Sábado por la tarde, ¿no? Ojo, tiene que estar, si puso el celular de teléfono, no lo vaya a pagar, porque imagínese, le llamamos y no nos contesta. Se perdió la oportunidad de ser finalista. Viene Arman, chao.

0: 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En El Salvador, esta es la hora.
1: 7:59 p.m.
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2: It's been a hard. Lanzada en 1964, marcó uno de los momentos más explosivos de la Beatlemanía, desde su acorde inicial, por cierto, uno de los más famosos en la historia del rock. La canción transmite energía pura y optimismo. Fue el tema principal de la primera película de ellos, The Beatles, y consolidó su dominio mundial en la música y el cine, con su ritmo vibrante y armonías brillantes. A Hard Day's Night, la banda sonora oficial de una generación. It's been-

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Gracias por acompañarnos. Esta es la señal de Radio El Salvador 969. Pendientes a los que están esperando la frase de este día, si aún no la tienen, hoy tuvimos una dinámica muy buena. Comenzando desde lunes, nos agrada que usted haya venido hasta acá, a las instalaciones de Radio El Salvador, y juntos llenáramos las frases que estaban pendientes. Ponga mucha atención, el viernes vamos para Sonsonate a las 9 de la mañana. Centro Comercial El Encuentro, Sonsonate. De 9 a 11 y por la tarde, a eso de las 3 de la tarde, vamos a estar en Centro Comercial El Encuentro, Santa Ana. Y pendientes para el día sábado, que vamos a sacar los ganadores, los 10 finalistas. Estarán ya el sábado, 8 de la noche con 6 minutos exactamente, estamos en vivo. Y vamos a disfrutar música de los 90 acá en Radio El Salvador 969 en los controles. Arman DJ. Canciones que tú tienes en el cassette guardadas, en el CD. Buenas canciones para disfrutarlas acá en Radio El Salvador 969. Usted es nuestro principal aliado para hacer juntos el turno.

8:27. Gracias por sintonizar la franja estelar de las 8 de la noche. Los miércoles con Urban DJ y con la música de los 90s. Si usted tiene alguna en mente que quiera disfrutar a través de Radio El Salvador 969, puede usted comunicarse con nosotros 7682-9699. Continuamos con más música en la estación del Centenario.

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0: 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En El Salvador, esta es la hora.
1: 9:01 p.m.
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2: Buenas noches, estas son las noticias. La Policía Nacional Civil ubicó a Marvin de Jesús Guzmán Osorio, homeboy de la MS-13, y Miguel Ángel Anaya Gómez. Ambos fueron capturados por ser los responsables del asesinato de una mujer ocurrido el 9 de mayo en Nejapa. Serán remitidos ante las instancias correspondientes para que enfrenten la justicia. En Nahuilingo, Sonsonate Centro, las autoridades capturaron a Israel Antonio Guevara Herrera, alias El Largo, de la MS-13. El pandillero fue ubicado en el caserío El Guamo, Cantón Piedra de Moler, mediante un operativo guiado por inteligencia policial. Posee antecedentes por agrupaciones ilícitas, secuestro agravado, hurto y robo. Será remitido por el delito de pertenencia a organización terrorista conocida como pandilla. El personal de guardavidas de la Marina Nacional rescató a una persona en aparente estado de ebriedad, que estaba siendo arrastrada por corrientes marinas y se encontraba en peligro de golpearse contra la estructura del malecón y rocas en Playa La Libertad frente a Sunset Park. Equipos del Ministerio de Obras Públicas reconstruyen el puente La Gallina en San Miguel, que ayudará a mejorar la movilidad en la zona. En la jornada de hoy, el personal de la institución desarrolló trabajos de excavación para garantizar estabilidad de la nueva infraestructura.
0: Internacionales.
2: El Servicio Geológico de Estados Unidos informó que se espera el inicio del episodio 47 de fuentes de lava en la cima del volcán entre hoy y mañana 14 de mayo en el Parque Nacional de Volcanes de Hawái. Como medida preventiva, las áreas de visualización cercanas al borde del cráter estarán cerradas por seguridad debido a la caída de material volcánico. Fuertes inundaciones repentinas arrasaron la provincia de Samsun en el norte de Turquía, después de que intensas lluvias torrenciales y severas tormentas de granizo azotaran partes de la costa del Mar Negro. Hasta acá las noticias, feliz noche.
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3: En la estación del centenario le acompañamos este miércoles 9:05 p.m. Estamos en vivo disfrutando canciones que surgieron en los 90. Muchos bailando y disfrutando, por supuesto. No, es necesario pararse y hacer todos los movimientos estrambóticos de la década del 90, pero sí le pone de buen ánimo moviendo el piecito, la cabeza y su cuerpo se siente con ritmo. Pendientes para los que están esperando la frase de este día para poder llenar su cupón, que puede darle la oportunidad de estar con los 10 finalistas que vamos a dar a conocer este próximo sábado. Usted tiene que estar pendiente en todo momento de la señal de Radio El Salvador 969. El próximo viernes a las 9 de la mañana estaremos en Centro Comercial El Encuentro Sonsonate de 9 a 11 de la mañana. Y por la tarde estaremos en Centro Comercial El Encuentro en Santa Ana. Para toda la gente de Occidente que llegue a dejar sus cupones, si le hace falta alguna frase, con mucho gusto vamos a poder ayudarle y que usted pueda tener todas las frases correspondientes a los días que a usted le haga falta alguna frase. Continuamos con más en Radio El Salvador 969.

La generación del 90 disfrutando a través de la señal de 969 Radio El Salvador. Somos tu mejor compañía, complaciéndote en esta noche de miércoles. Nos estaban solicitando una canción de DJ Bobo. Con mucho gusto queremos complacerle, pero

es de las otras canciones que son éxitos de DJ Bobo. Nos dicen con mucho gusto, en estos momentos vamos a programarla porque la idea es complacerle también cada una de sus canciones. En Radio El Salvador 969.

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Somos Radio El Salvador 969 y continuamos en vivo. Y tenemos para usted, que ha estado esperando, la frase clave de este día. Si tiene ya el cupón que apareció hoy en Diario El Salvador, le vamos a dar la frase clave de este día. Ponga mucha atención. Gracias a Radio El Salvador, en su centenario, estreno T-Cross este 2026. Gracias a Radio El Salvador, en su centenario, estreno T-Cross este 2026. Ahí usted tiene la frase clave de este día. Incluso hoy estuvimos compartiendo con audiencia que se hizo presente acá a las instalaciones de Radio El Salvador. Una vez más, la frase clave de este día. Gracias a Radio El Salvador, en su centenario, estreno T-Cross este 2026. Ahí usted tiene la frase clave de este día. En todo momento agradecemos a la fiel audiencia que sigue participando. Todo un éxito esta promoción y muy pronto, para ser exactos el día sábado, vamos a conocer los 10 finalistas. La ruta del centenario llega el próximo viernes a las 9 de la mañana a Centro Comercial El Encuentro Sonsonate, de 9 a 11 de la mañana. Y por la tarde estaremos en Centro Comercial El Encuentro Santa Ana, para que lo tome en cuenta. A seguir con la programación de Radio El Salvador 969.

0: 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En El Salvador, esta es la hora.
1: 10 de la noche, un minuto.
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0: 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Estamos de vuelta con la programación de Radio El Salvador 969, la estación del centenario. A continuación, la retransmisión de Noticiero El Salvador Radio, edición estelar. 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
1: Bienvenidos a la entrega estelar de Noticiero El Salvador Radio correspondiente al miércoles 13 de mayo del año 2026. Ronald Rivas se encuentra en la realización. En la coordinación, Jessica Colorado, y quienes les saludamos, Diego Guzmán y Daniela Flores.
2: Gusto saludarte, Diego, y a toda la audiencia que se informa a través del 96.9, la estación del centenario, en horario de 5 de la tarde. Y el país ratifica su condición como tierra fértil para invertir, con escenarios que permiten atraer a las empresas y para radicarse y sumar a la dinamización de la economía.
1: Más de 75 empresas de Estados Unidos han explorado oportunidades en áreas de energía, infraestructura digital y transporte, cadenas y suministros de alta tecnología y de inteligencia artificial.
2: Y en línea con la prosperidad, se registra un aumento de la recaudación aduanera en los primeros 4 meses del año, con ingresos superiores a los 923.97 millones de dólares.
1: Y el sector bancario reporta millonarias sumas de dinero que los salvadoreños han movilizado a través de 55.744.399 transferencias usando el sistema Transfer 365, totalizando 42.890 dólares solo en 2025.
2: Pero los detalles de estos temas se los ampliamos luego de escuchar nuestros titulares. Sean bienvenidos.
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3: 486 fundadores de la pandilla MS-13 encaran a la justicia para responder en histórico juicio por 47.000 delitos que enlutaron a la sociedad salvadoreña. Todo listo en el Parlamento para aprobación de reformas que legalizarán la participación electoral directa de los salvadoreños que viven en el exterior. Visita de subsecretario de Asuntos Económicos de Estados Unidos ratifica el buen momento del país y su atractivo para grandes inversiones. Transformación del sistema educativo se respira día con día en mejores escuelas, aulas nuevas y rostros felices en cada rincón del territorio nacional. Bono agrícola, fertilizantes baratos y oportuna asistencia técnica resumen apoyo del gobierno a los productores para garantizar buenas cosechas. Además, parálisis del diálogo en Medio Oriente agudiza impacto en todos los mercados, mientras el presidente Donald Trump realiza una visita a China.
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2: Iniciamos con las noticias, y es que hoy se reanudó la audiencia única abierta en contra de los 486 cabecillas de la MS-13 acusados de delitos graves cometidos entre el 2012 y 2022.
1: Durante el juicio se incorporaron nuevas pruebas documentales al caso que vinculan directamente a los criminales en los hechos delictivos.
3: En esta jornada, la Fiscalía General de la República concluyó la incorporación de pruebas testimoniales, documentales y periciales de los homicidios, feminicidios y otros crímenes ordenados por estos terroristas. Ahora, todos los elementos probatorios presentados serán sometidos a valoración del juzgado y el juicio estaría ingresando a la etapa de alegatos finales.
4: Medios de prueba que ahora ya, mediante su incorporación, ya tienen rango de elementos de prueba susceptibles de valoración, en donde los fiscales tendrían que justificar cada uno de los casos de los 449 que se han escuchado hasta esta fecha, en donde tienen que justificar cada uno de los homicidios, así como también de los otros delitos, entre ellos tráfico ilícito, trata de personas.
3: De esta forma se estaría determinando la naturaleza del caso, definiendo los delitos que derivarán a las condenas máximas que la Fiscalía busca para este tipo de criminales.
4: Rebelión, feminicidios y agrupaciones ilícitas, que es uno de los más importantes que deben de establecer por la estructura de mando que la pandilla MS, desde la Ramfla hasta los corredores de programa, manejaron.
3: En jornadas anteriores fueron incorporados testimonios de 10 personas, quienes confirmaron que los cabecillas ordenaron y autorizaron los crímenes, además de presentar material audiovisual que demuestra la participación directa de los imputados en crímenes atroces.
4: De la cual, pues, hemos tenido audios, abundantes audios, así como videos de la forma en cómo operaban, el salvajismo con el que la pandilla MS cometía homicidios, correctivos y otros para poder intimidar a la población en sí.
3: Esta histórica audiencia única abierta en contra de los cabecillas y ranfleros de la MS-13 ha evidenciado la forma de operar, de financiarse ilícitamente y el nivel de terror que causaba esta estructura para ejercer control en el territorio. Mientras el proceso continúa, la representación fiscal verifica que las evidencias sean valoradas, ya que todas suman para lograr condenas máximas para los criminales.
2: Y siempre en temas judiciales, la justicia salvadoreña trabaja incansablemente por meter tras las rejas, bajo condenas ejemplares, a diversos criminales, entre ellos miembros de pandillas. Esto por atentar contra los salvadoreños en el pasado.
1: Esta es una muestra más de que en el país hay cero impunidad para quienes operen fuera de la ley.
5: Para el caso, en Santa Ana, cuatro pandilleros de la MS-13 fueron condenados a 30 años de prisión. Se trata de Gregorio Solís Rivera, Cruz Alberto Hércules Valle, Iván Alexander Linares y Nelson Alirio Lima García. De acuerdo con las investigaciones de la Fiscalía, estos sujetos mantenían en zozobra a los pobladores de la zona de Chalchuapa y sectores aledaños. En La Unión, un hombre fue condenado a 17 años de prisión por homicidio agravado. El imputado responde al nombre de Aníbal García Castro. El crimen ocurrió el 15 de febrero de 2019 en el distrito del Sauce, en La Unión. Según la acusación fiscal, la víctima era un hombre que caminaba por la zona y fue atacado a balazos por el procesado. La víctima falleció en el lugar. Por este caso, García Castro fue condenado en rebeldía por el Tribunal de Sentencia de La Unión. 36 pandilleros de la MS-13 enfrentan juicio por 17 casos de extorsión agravada, un caso de proposición y conspiración para cometer el delito de homicidio agravado y privación de libertad. Los imputados cometían los delitos en diferentes sectores de Morazán, como en Guatajiagua y San Francisco Gotera. Entre las víctimas están mototaxistas, comerciantes y dueños de tienda, a quienes le exigían diferentes cantidades de dinero a cambio de no quitarle la vida. La audiencia se realiza en el Tribunal Segundo contra el Crimen Organizado de San Miguel. José Roberto Guzmán Larios fue sentenciado a 10 años de cárcel por tenencia, portación o conducción ilegal o irresponsable de arma de fuego. Este sujeto fue detenido el 20 de diciembre de 2025. De acuerdo con la acusación fiscal, una llamada anónima al sistema de emergencias 911 de la Policía Nacional Civil alertó que el procesado se encontraba en el interior de un billar ubicado en el barrio El Centro del distrito de Santa Elena, Usulután. Al momento de la detención se le incautó un arma 40 milímetros. Jessica Colorado, Noticiero El Salvador Radio.
2: Y este día la Fiscalía General de la República logró la condena de 3 ecuatorianos, a quienes se les incautó más de 1.700 paquetes de droga en alta mar.
1: Los condenados tendrán que cumplir una pena de 15 años en la cárcel por el delito de tráfico ilícito de drogas. Escuchemos.
6: Es así como se realiza una prueba de campo y se determina que era cocaína. Es decir, a estas tres personas se les incautó un total de 1.795 paquetes de droga cocaína o 1.795 kilos de cocaína. Importante y relevante también, pues, hacer notar que esta droga en el mercado nacional tiene un valor económico de $45,126,300. En virtud de ello, pues, se procedió a la detención de dichas personas.
2: La fiscalía aseguró que contó con todos los elementos periciales para que los ecuatorianos identificados como Jofre Leónidas Pioso Huila, Francisco Daniel Moreira y Sergio Vicente Cuero Fernández paguen su condena.
1: Y las estrategias en seguridad siguen dando resultados positivos en el territorio salvadoreño.
2: De acuerdo con el más reciente dato de la Policía Nacional Civil, ayer martes cerró con 0 homicidios en todo el país.
1: En lo que va de mayo, son 9 los días sin el cometimiento de delitos atribuidos a las pandillas. Y la prolongación de la guerra en Medio Oriente, esto en temas internacionales, agrava el suministro del petróleo, reduciendo su disponibilidad al mercado internacional por el boicot del régimen iraní en el Estrecho de Hormuz.
2: El precio del barril de Brent y West Texas siguen al alza y sin techo, mientras los mercados de valores continúan afectados por la tensión política internacional.
1: Las reservas del crudo bajaron en un 34% hasta contabilizarse en 18 millones de barriles diarios, según informó la Organización de Países Exportadores de Petróleo, OPEP. Dicho dato es un desplome récord del petróleo, con déficit de casi 1 millón de barriles por día, con pérdidas importantes para países como Arabia Saudita, Kuwait e Irak. La Agencia Internacional de Energía, por su parte, apuntó a que las pérdidas acumuladas de suministro de crudo de los productores del Golfo superan ya los 1.000 millones de barriles, con más de 14 millones de barriles diarios que no pueden salir de la región, y calificó la situación de choque de oferta sin precedentes. La escasez del crudo, según especialistas, aumentará la volatilidad de los precios del petróleo, en especial con tendencia alcista. La Agencia Internacional de Energía estima que la demanda mundial de petróleo descenderá en 420 mil barriles diarios y hasta 104 millones de barriles al día. En consecuencia, el precio del barril de Brent sigue arriba de los $100, con rangos similar para el West Texas, efecto directo del conflicto en Medio Oriente. Los mercados de valores como Wall Street no terminan de recuperarse, ya que el Nasdaq subió más de un 1% hasta los 26.387 puntos, mientras que el S&P 500 repunta un 0.49% hasta los 7.437 puntos, mientras que el Dow Jones cae un 0.34% hasta los 49.591 puntos. No obstante, la mejora no logra resarcir los efectos nocivos que ha tenido la guerra para las bolsas de valores.
2: Más noticias, este miércoles el presidente de los Estados Unidos, Donald Trump, llegó a China para reunirse con el mandatario Xi Jinping, y se trata de la segunda visita del mandatario estadounidense al país asiático.
1: El presidente Trump llegó acompañado por el secretario de Estado Marco Rubio y una delegación de empresarios como Elon Musk, entre otros.
2: La visita del presidente Donald Trump se extenderá hasta el viernes.
1: Continuamos con información internacional porque en Honduras, entre el 1 de enero hasta la madrugada de hoy, 14 policías fueron asesinados.
2: Y el más reciente hecho sangriento ocurrió en Olancho, donde un inspector murió en un enfrentamiento armado.
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7: Lo que más conmociona a los hondureños es que el inspector policial Luis Hernández García y su esposa esperaban un hijo varón, cuyo género fue revelado el fin de semana pasado. Lamentablemente, esta madrugada el agente murió luego de recibir varios impactos de bala mientras atendía una denuncia en Olancho, cuando desde el interior de un local se realizaron disparos. En un intento por salvarle la vida, lo trasladaron de emergencia al Hospital Santo Hermano Pedro, donde posteriormente se confirmó su fallecimiento. En Chimaltenango, Guatemala, una persona murió y 5 heridos tras un ataque armado. Una motocicleta quedó al costado del fallecido. Y en el municipio de Retaluleu, una mujer permanece en estado delicado luego de ser atacada con un arma de fuego. En 4 meses finalizados de este 2026, el Centro de Investigaciones Económicas Nacionales registra 871 homicidios en Guatemala. Debido a la restricción a la libertad de tránsito o toques de queda, el centro de Guayaquil, en Ecuador, ha cambiado en comercio y movimiento, pero no solo eso, también en aumento de escenas de violencia. Anoche, frente a un mercado, 2 hombres fueron asesinados con arma de fuego apenas 2 horas antes de que iniciara el toque de queda. Los medios locales detallan que un grupo de 10 hombres jugaban naipes en la calle cuando fueron atacados por sujetos armados a bordo de varias motocicletas. Claudia Chicas, Noticiero El Salvador, Radio.
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8: Y antes de irnos a la primera pausa, le invitamos a participar.

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1: Así vamos a la primera pausa en el 96.9, en esta entrega estelar y en el reprise que usted sintoniza a partir de las 10 de la noche.

0: 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Hoy, Armando Madrid nos habla de
1: Día Internacional del Entrenador. Es un gusto acompañarles en una nueva edición de Sin Fronteras. Le cuento qué tipo de entrenador nos referimos en esta oportunidad. ¿Listos para esta edición? ¡Comenzamos!
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1: Cada 13 de mayo se celebra el Día Mundial del Entrenador de Fútbol, esto como homenaje a Sir Alex Ferguson, quien es el legendario entrenador del equipo Manchester United, ya que en el año 2013 Ferguson dirigió su último partido, dirigiendo el equipo durante 26 años, así también llegando a un total de 1.500 partidos a lo largo de toda su vida, profesión que también se puede adaptar al fútbol sala para ciegos, así lo dijo Uber Carvajal.
2: Pues a veces no se le da la importancia, ¿verdad?, que merecen acá a la mayoría de modalidades. Entonces prácticamente vine a conocer acá. El profe Fermín me ayudó con una inducción hacia las reglas. Don Juan Carlos igual, y de ahí ya en la práctica, ¿verdad? Aunque las exigencias básicamente son similares a las de otras modalidades de fútbol, ¿verdad?
1: Carvajal es el entrenador de la selección de fútbol para ciegos en nuestro país, y este deporte se viene practicando desde la década de los 70s y 80s, pero por falta de apoyo no es muy conocido. Sin embargo, ha obtenido primeros, segundos, terceros, cuartos lugares en eventos internacionales. Una de las dificultades que ha presentado ha sido con el caso de los entrenadores, primero por no conocer de cómo atender a una persona con discapacidad, ni mucho menos atleta. Lo segundo, que los que han llegado se han aprovechado de la situación. Cuando encuentran un lugar, un buen puesto, dejan tirado al equipo. Sin embargo, Uber Carvajal cuenta con más de 5 años de ser parte de la selección.
2: He notado un poco la mejoría que hemos tenido a cuando se empezó, a cuando tomé el cargo como preparador físico. Ya se ven algunas mejorías y eso es lo que se pretende, ¿verdad? De aquí a las competencias que vienen en el futuro, estar en buena condición física.
1: Otro ejemplo que podemos mencionar como entrenador es a Francisco Alabuendía, quien es parte de la selección de fútbol de amputados, quien tiene una trayectoria, al igual que el fútbol para ciegos, se ha venido preparando y entrenando en este deporte desde los 70s y 80s.
3: Siempre estamos pensando y buscando la manera de hacer cada torneo pues de la mejor manera posible que se pueda, en organización y en asistencia, ¿verdad? Este torneo, porque en el año realizamos dos, apertura y clausura.
1: Buendía agregó que este deporte lo practican de dos modalidades. Uno, que hacen un torneo interno con 4 o 5 equipos de los diferentes departamentos del país, y al final sale la selección que representa a El Salvador en eventos mundiales, como lo han hecho en varias ocasiones.
3: Hemos cumplido las expectativas, esperamos en Dios, pues tengamos, Él nos abra la vida y la salud para iniciar un nuevo proyecto ya con nuevas expectativas para el próximo año.
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1: Así llegamos al final de esta edición, conociendo algunos ejemplos de entrenadores que también se dedican a entrenar atletas con discapacidad en la disciplina del fútbol, tanto el fútbol sala para ciegos, así como el fútbol de amputados. Muchas felicidades a ambos entrenadores y a seguir adelante. Y hasta aquí con este reporte.
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1: Gracias por continuar en nuestra sintonía y la Comisión Política de la Asamblea Legislativa dictaminó a favor de reformar las leyes secundarias orientadas a regular la nueva circunscripción especial para los salvadoreños residentes en el exterior y la despartidización del Tribunal Supremo Electoral.
2: El proceso de estudio se realizó de forma consulta tras las recientes modificaciones a la Constitución de la República, en respaldo a la iniciativa del presidente Nayib Bukele.
1: En esta sesión de trabajo, los diputados finalizaron el estudio de las reformas y emitieron los dictámenes respectivos, tras escuchar los aportes de las instituciones vinculadas a temas electorales.
3: En donde hemos discutido estos temas de los cambios que se han propuesto para la ley de partidos políticos, la ley de especial del sufragio en el extranjero y para la ley del código electoral. Todos hemos tenido participación, todos hemos podido proponer.
1: Durante su participación, la viceministra de Relaciones Exteriores, Adriana Mira, y la viceministra de Diáspora y Movilidad Humana, Patricia Godínez, señalaron que las reformas responden a una corrección estructural, sumado a la creciente participación de la diáspora en los comicios, gracias a las iniciativas implementadas por el gobierno del presidente Nayib Bukele.
4: Ya que los canales se mejoraron, pasamos de la votación inmediata anterior a tener una participación de menos de 4,000 personas en el exterior, considerando a toda nuestra diáspora, a llegar a una participación en el ejercicio anterior de más de 320,000 salvadoreños en el exterior.
5: Se trata de una corrección estructural, ya que la estructura que existía, a pesar de que había una ley que permitía el derecho al voto desde el exterior, las cifras hablan por sí solas.
1: El titular del Registro Nacional de las Personas Naturales, Fernando Velasco, aportó que hasta el 10 de mayo se han emitido 1.7 millones de documentos únicos de identidad en el exterior, de los cuales 1,048,623 se han emitido en los últimos 7 años, reflejando un crecimiento del 169% en emisión de DUIs. Por su parte, el Tribunal Supremo Electoral ya ejecuta iniciativas de capacitación de personal para implementar las nuevas disposiciones.
6: Hoy, con esta importante iniciativa de reforma, la importancia de darle ya una representación directa a nuestra diáspora y que ellos voten por la circunscripción que tienen en su documento único de identidad, lo cual pues les da mayor representatividad.
7: Habiendo hecho un análisis técnico y jurídico de estos 47 artículos, el Tribunal Supremo Electoral está plenamente preparado, tanto en lo operativo, en lo técnico, como en la parte jurídica, para poder dar cumplimiento a las reformas propuestas.
1: Las enmiendas se derivan de las reformas a los artículos 79 y 208 de la Constitución, que habilita la representación de los salvadoreños residentes en el exterior, en el Congreso, y la despartidización del Tribunal Supremo Electoral. Y como lo indica la ley, el tema será abordado por los 60 diputados en sesión plenaria para discutir las iniciativas y someterlas a aprobación.
2: Y a iniciativa del Ejecutivo, anteriormente se han realizado tras serie de enmiendas constitucionales en materia electoral.
1: Entre ellas, Diego, está la ampliación del periodo presidencial y su reelección, la homologación de las elecciones presidenciales, municipales y legislativas, así como la reestructuración municipal.
8: Sobresalen las calibraciones hechas a la Carta Magna, la extensión de un año al periodo presidencial, que de 5 pasó a 6 años, además de la reelección presidencial indefinida de manera inmediata, cuya vigencia comienza el siguiente año. Otras modificaciones correspondientes en materia electoral son la homologación de la celebración de la votación presidencial, municipal y legislativa, a realizarse las tres en conjunto a partir de 2027. El objetivo de la homologación no solo permitirá ahorro económico a las finanzas públicas, sino también ordenamiento. También se ha realizado enmiendas para facilitar el derecho democrático de la diáspora, con la Ley Especial para el Ejercicio del Sufragio en el Extranjero, que se aplicó en 2024. Con ella se habilitó el voto remoto por Internet y el voto electrónico presencial para la elección presidencial y diputados de la Asamblea Legislativa. Pero no fue el único ajuste implementado en 2024, ya que además se redujo el número de diputados en la Asamblea Legislativa, pasando de 84 a 60, eliminando la plancha nacional y ajustando legisladores según departamentos. Recientemente se hizo otra modificación para diputaciones, otorgando 6 escaños a la diáspora salvadoreña, de los cuales se deducen 5 escaños al departamento de San Salvador y 1 a La Libertad. En vigencia desde 2024 también está la Ley Especial para la Reestructuración Municipal, que bajó el número de municipios de 262 a 44.
1: La Comisión de Salvadoreños en el Exterior, Legislación y Gobierno de la Asamblea Legislativa emitió dictamen favorable al expediente para otorgar disposiciones transitorias que permitirán la renovación gratuita del documento único de identidad para las personas cuyo DUI venza entre el 29 de noviembre de 2026 y el 28 de febrero de 2027.
9: El director ejecutivo del RNPN, Fernando Velasco, explicó que esta iniciativa busca garantizar que los ciudadanos puedan renovar su documento único de identidad sin inconvenientes económicos y así ejercer su derecho al voto en igualdad de condiciones durante el próximo proceso electoral.
10: El trámite va a ser sin costo para que el tema económico no sea una barrera para que el ciudadano venga y anticipadamente renueve siempre que esté en el periodo comprendido que ya hablamos y no tenga dificultades a la hora de emitir también su derecho constitucional al voto porque va a haber una coincidencia entre lo ya inscrito y que forma parte del padrón electoral y su documento único de identidad.
9: Además, el funcionario detalló que con la aprobación de las disposiciones transitorias se beneficiará directamente a más de 404 mil salvadoreños, quienes podrán realizar el trámite de manera anticipada para evitar contratiempos al momento de utilizar su documento.
10: Que las personas beneficiadas con este decreto transitorio son aquellas que se les vence su documento único de identidad en las fechas comprendidas entre el 29 de noviembre del 2026 al 28 de febrero del 2027. Ese intervalo de tiempo es el que tiene que el ciudadano fijarse. Por ejemplo, a usted, señora diputada, se le venciera su documento el 31 de diciembre. Ese día está dentro del intervalo. Entonces usted no es necesario que espere a que llegue el 31 de diciembre, que es fecha que se le vence su documento, sino puede realizarlo de forma anticipada.
9: La renovación del DUI podrá realizarse tanto en línea como de forma presencial, y los ciudadanos tendrán la opción de efectuar el trámite durante el mes de su cumpleaños o en la fecha correspondiente al vencimiento del documento de forma gratuita. Orlando Guillén, Noticiero El Salvador Radio.
1: Y El Salvador se consolida como el país con mejor clima de inversión en toda la región, un éxito que es reconocido por el subsecretario para Asuntos Económicos, Energéticos y Empresariales de Estados Unidos.
2: El funcionario junto a un grupo de inversionistas recorrieron el país estudiando los sectores de la nación, como la tecnología, los diferentes tipos de energías y la inteligencia artificial.
11: Visitando uno de los principales polos de atracción para la inversión, el subsecretario de Estado para Asuntos Económicos, Energéticos y Empresariales de Estados Unidos, Caleb Orr, se reunió con una delegación de inversionistas estadounidenses. Durante su visita en el país, lograron estudiar y ubicar los sectores más fuertes de El Salvador para la inversión.
12: Hemos identificado otras áreas como la inteligencia artificial, la industria farmacéutica, textiles, energía, me refiero a diferentes tipos de energía, por ejemplo, geotérmica.
11: Recorriendo el país, la comitiva de empresarios logró establecer los primeros pasos para desarrollar inversiones, generando una amplia gama de beneficios para el país, como la dinamización de la economía y la generación de empleos.
12: Se van a hacer otros dos centros de datos y nosotros también vamos a traer o proveer unos chips de Estados Unidos, diseñados en Estados Unidos, que son muy difíciles de obtener.
11: El subsecretario, en representación de los inversionistas estadounidenses, destacó la transformación de El Salvador bajo el liderazgo del presidente Nayib Bukele. Esta nueva realidad ha posicionado al país como uno de los socios más importantes de la región.
12: Los Estados Unidos trabaja con diferentes países, diferentes socios, pero El Salvador ha sido el primer país con el que hemos firmado este acuerdo recíproco. Entonces, esta es una indicación de la importancia que tiene El Salvador para nosotros como socio.
11: La inversión extranjera continúa fortaleciéndose y expandiéndose en nuestro país, potenciada por la seguridad pública y jurídica, además de la estabilidad financiera que ofrece nuestra nación. Eduardo Trujillo, Noticiero El Salvador Radio.
13: Una misión de monitoreo del Organismo Internacional de Energía Atómica se encuentra en el país realizando una evaluación de infraestructura nuclear con el fin de desarrollar un programa que reduzca la dependencia de productos fósiles para generar energía.
14: Esta es la primera etapa que lleva a cabo El Salvador para administrar una planta a largo plazo.
11: El líder de la misión afirma que están acompañando al gobierno salvadoreño en este compromiso de futuro, donde se han podido observar que existe una buena preparación y suficiente apoyo político para pasar a una segunda etapa que permita el desarrollo de este recurso.
15: Es un proyecto grande, el cual involucra muchos instrumentos legales internacionales, tratados internacionales. Entonces, el apoyo del gobierno es muy importante y eso es algo que vemos y hemos visto desde el inicio en El Salvador.
11: En Centroamérica, El Salvador es pionero en llevar a cabo el primer paso para implementar una infraestructura que genere energía nuclear y que reduzca los costos en los hogares.
16: Ya nos están pidiendo colaboración nuestros países vecinos, como Guatemala, por ejemplo, para incursionar en esto.
15: Yo creo que ahora muchos países están interesados en desarrollo de la energía nuclear. Todos estamos conscientes que tenemos que asegurar nuestro suministro energético.
11: El personal técnico de El Salvador y la población se están alistando para conocer esta tecnología que pretende disminuir la dependencia de productos fósiles para la generación del suministro.
15: Entonces yo creo que tener una planta de energía nuclear en este país elevaría el nivel técnico de las personas.
16: Y la meta que tenemos es lograr capacitar a 400 personas para que pueda desarrollarse el programa nuclear.
11: El Salvador está trabajando activamente en la diversificación de sus fuentes energéticas y explora el desarrollo de la energía atómica con fines pacíficos. Para asegurar el éxito de este plan en el territorio, el país cuenta con la asistencia de naciones con amplia experiencia en el área, como Estados Unidos, Argentina y España. Eduardo Trujillo, Noticiero El Salvador Radio.
13: Y la plataforma de transferencias digitales interbancarias, administrada por el Banco Central de Reserva Transfer 365, reportó que durante 2025 movilizó más de 42.892 millones de dólares en todo el país.
14: A continuación, los detalles acerca de este trabajo de la plataforma Transfer 365.
17: De acuerdo con datos.
9: Datos del BCR, este sistema alcanzó el 91.1% de participación en el mercado de transferencias inmediatas entre bancos, consolidándose como uno de los servicios financieros más utilizados por los salvadoreños, con más de 55.7 millones de operaciones registradas. Las autoridades también destacaron que Transfer 365 funciona como una herramienta accesible para todos los sectores del sistema financiero nacional, ya que integra a bancos, corporativas y sociedades de ahorro y crédito, permitiendo que más usuarios puedan realizar movimientos de dinero de forma rápida y segura. Las estadísticas del 2025 reflejan que, en promedio, la plataforma procesó diariamente más de 154 mil transacciones, equivalentes a 119.4 millones de dólares. Asimismo, por minuto se efectuaron alrededor de 6.452 operaciones, que representaron más de 4.9 millones de dólares movilizados. El uso de este mecanismo digital también ha facilitado que la población pueda transferir fondos en cualquier momento, sin depender de horarios bancarios o largas filas en agencias físicas, agilizando así las operaciones financieras de miles de salvadoreños. Además, el BCR informó que el 23.2% de las transferencias realizadas durante el año pasado ocurrieron en fines de semana o días festivos, cifra que supera los 13.8 millones de operaciones efectuadas fuera de horario tradicional de atención. Por otra parte, la institución señaló que la gratuidad del servicio permitió a los usuarios ahorrar más de 265.87 millones de dólares en cobros por comisiones a lo largo de 2025, beneficiando directamente la economía familiar y empresarial. Estos resultados reflejan el dinamismo y robustez de la economía salvadoreña, además de evidenciar el crecimiento de las herramientas digitales que facilitan las actividades financieras en el país. Orlando Guillén, Noticiero El Salvador Radio.
13: Y la Dirección General de Aduanas informó que la recaudación aduanera incrementó durante el primer cuatrimestre del presente año un 15.2%.
14: Es decir, esta cifra representa un incremento de 122.06 millones en comparación con el mismo periodo de 2025, cuando las autoridades reportaron ingresos por 801.91 millones de dólares.
13: Según datos de la Dirección General de Aduanas, marzo fue el mes con mayor recaudación al registrar 247.72 millones de dólares, mientras que abril ocupó el segundo lugar con 218.9 millones.
14: Y El Salvador está en el foco de atención a nivel regional en redes sociales, según una plataforma especializada y referente para turistas internacionales.
13: El sitio resalta las atracciones y la amplia gama de actividades, entre ellas culturales, al aire libre e incluso externas.
8: De acuerdo con TripScout, la nación salvadoreña acapara la atención como destino turístico en las plataformas digitales en el Istmo Centroamericano, debido a que tiene una perfecta combinación de naturaleza, cultura surf y una rica herencia cultural. El sitio especializado de viajeros destacó los impresionantes volcanes, las playas con arena oscura, las vibrantes ciudades y ruinas arqueológicas. Esos elementos, a criterio de TripScout, ofrecen una experiencia inolvidable para el turista en un destino donde todo está cercano. La plataforma enumeró algunas de las atracciones que harán que el viajero ame El Salvador, como la Ruta de las Flores, el majestuoso volcán de Santa Ana, la playa El Tunco, las ruinas mayas de Joya de Serén y la asombrosa panorámica desde el lago de Ilopango. El sitio de destinos para viajeros también señaló cosas únicas que hacer en El Salvador, entre ellas, surfear en una de las mejores olas, escalar volcanes, pasear por pueblos encantadores coloniales, probar las pupusas y sumergirse en la vibrante cultura salvadoreña y sus festivales. TripScout recomendó que para tener una épica aventura en exteriores o una experiencia cultural, El Salvador es un destino que debe visitar un viajero o turista.
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13: 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Con este recordatorio hacemos la segunda pausa y enseguida volvemos con más noticias.
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13: Continuamos con la emisión estelar de Noticiero El Salvador Radio. La remodelación del 100% de los centros escolares públicos del país avanza como parte del programa Dos Escuelas por Día.
14: Este miércoles las obras se iniciaron en el Centro Escolar Cantón La Ceiba o Cantón Chilanguera, ubicado en Chirilagua, San Miguel Centro. Este espacio es intervenido por la Dirección General de Centros Penales en un área de 1.100 metros cuadrados. Para ello, el gobierno ha destinado $611,000.
13: Y con un monto de $880,000, también las obras iniciaron en el Centro Escolar Cantón El Paraíso, en Jiquilisco, Usulután Oeste.
14: Y el gobierno del presidente Nayib Bukele continuó impulsando una transformación histórica en el sistema de educación pública en el país.
13: Como parte de las 70 nuevas escuelas entregadas por la actual administración, el Centro Escolar Rosendo Rodríguez, ubicado en Tonacatepeque, ahora cuenta con infraestructura completamente renovada, espacios recreativos y áreas adecuadas para el aprendizaje, beneficiando directamente a más de 300 estudiantes.
17: Los alumnos explicaron que las nuevas instalaciones no solo mejoran las condiciones de recibir clases, también les permite desarrollar actividades deportivas y recreativas en un entorno más seguro y moderno. Asimismo, señalaron que las obras representan una motivación para continuar sus estudios y participar en diferentes actividades en la institución.
18: Sentimos muy interesante el día de hoy porque tenemos las nuevas canchas que nos regaló el don presidente y la ministra, le agradecemos mucho, hasta tenemos gradas para que los estudiantes nos puedan animar en los nuevos encuentros que podremos tener de los mismos estudiantes de grado y que Dios los bendiga, muchas gracias.
19: La cancha está bien bonita porque hasta tenemos gradas en donde podemos apoyar a nuestros compañeros y en fin la cancha también, pero también tenemos toda la escuela que está bien hermosa.
17: Además, los estudiantes afirmaron que la modernización del centro educativo también ha fortalecido las herramientas tecnológicas dentro de las aulas, facilitando el acceso a recursos digitales que contribuyen a mejorar el proceso de enseñanza y aprendizaje.
20: El presidente nos ha regalado computadoras para seguir estudiando, nos ha entregado tecnología de punta para no faltar a las clases porque antes no teníamos recursos suficientes para comprárnosla. La escuela está bonita. Gracias, presidente, se los agradecemos, Dios lo bendiga.
19: Dentro de la institución tenemos internet para mejor calidad y podernos conectar a nuestras computadoras que nos dio nuestro presidente y recibir nuestras clases mejor y que ya no andar luchando a querer conectarnos a internet. y no tener. Estamos muy agradecidas con el presidente, muchas gracias.
17: Con la renovación de ese centro educativo, el programa Dos Escuelas por Día ya supera las 710 instituciones intervenidas a nivel nacional, con el objetivo de garantizar que la niñez y adolescencia salvadoreña cuente con espacios dignos y una educación de mayor calidad. Orlando Guillén, Noticiero El Salvador Radio.
3: Y este miércoles cientos de productores de la tierra llegaron a los agroservicios para canjear su bono agrícola de $75.
21: A continuación le informamos cómo se preparan los agricultores para la cosecha 2026 en Cuscatlán.
22: Los productores agrícolas de Cuscatlán, Cabañas, San Vicente y La Paz continúan canjeando la tarjeta con el bono agrícola de $75. Una vez que el agricultor recibió la tarjeta BAG, solo debe buscar un agroservicio de su preferencia y comprar con el bono los insumos que requiere para la siembra. Así lo han realizado hoy los beneficiados de Cojutepeque.
23: Maíz, frijoles, hortalizas, pipianeras también. Todo lo favorece el bono ahorita porque todo el que no lo había logrado hoy lo están logrando, porque yo es primera vez que me han dado tarjeta. Sentimos que le dan el apoyo. Quizás anteriormente no me daban porque era empleado, hoy ya no soy empleado. Pero hoy sí. Sí, satisfecho toda mi gente, porque esta es una gran ayuda que nos favorece. Ya esto, digamos que es un ahorro, que ya no se saca del bolso.
22: Con la tarjeta BAG de $75, los productores de la tierra pueden adquirir semillas de maíz, frijol, hortalizas, fertilizantes, ya sean foliares y granulados, también insecticidas y herbicidas.
24: Nosotros cultivamos frijol y maíz y güisquil. Bueno, yo me siento contenta, vea, porque es una gran ayuda para nosotros.
25: Germán Morales López. Yo siembro maíz, frijol, maicillo también. Sí, también chilipuca, sí. Sí, es un gran beneficio, sí. Agradecido con el presidente Bukele.
26: Es muchísimo lo que nos regalan. Yo voy a sembrar milpa, voy a sembrar frijol, voy a sembrar chilipucas, cilantro, todo eso. Y yo le agradezco mucho al presidente. Nos sirve para mucho. Así es que estamos agradecidos.
22: El Ministerio de Agricultura entrega la tarjeta de $75 a pequeños productores de hortalizas y granos básicos. De esa manera se fortalece y diversifican los cultivos. Los beneficiados tienen 60 días para hacer el canje en una sola transacción. Claudia Chicas, Noticiero El Salvador, Radio.
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3: Y a esta hora nos enlazamos con la periodista Sujei Flores hasta el Ministerio de Medio Ambiente, quien conversa con el experto sobre las altas temperaturas que se registran en el territorio salvadoreño.
14: Con el detalle de esta información, Sujei Flores, bienvenida.
27: Buenas tardes, compañeros de Radio El Salvador. Continuarán estas temperaturas extremas a nivel nacional, de hecho en el oriente del país, donde las temperaturas han sobrepasado los 40 grados. Vamos a hablar de esto con Roberto González del Ministerio de Medio Ambiente. Buenas tardes, Roberto. Coméntenos sobre estas temperaturas extremas.
28: Muy bien, muy buenas tardes. Es cierto, tal como lo mencionas, en el oriente del país, las estaciones de Santa Rosa de Lima logró alcanzar los 42.6 grados Celsius de temperatura máxima. Lo sigue la estación de Caguapa en el departamento de San Vicente con 40.8 grados Celsius. Santa Ana logró alcanzar los 36.4 grados Celsius, mientras que el área metropolitana de San Salvador rondó los 33 a 34 grados Celsius de temperatura máxima. Estas condiciones se van a mantener durante los próximos días y para lo que resta de este periodo estamos previendo que el cielo se mantenga con poca nubosidad y ya en horas de la noche y primeras horas de la madrugada estamos previendo algunas lluvias de forma muy puntual, es decir, de corta duración y rápido desplazamiento en algunos sectores del oriente del país y algunos puntos del sector costero del centro hacia el oriente del territorio nacional. Es por ello que le invitamos a estar pendiente de nuestras actualizaciones que emitimos a través de nuestras redes sociales, ya que estaremos monitoreando muy de cerca las condiciones de lluvia que pudiesen ocurrir acá en el territorio nacional.
27: Okay. Roberto, ¿qué es lo que está favoreciendo para que continúe esta ola de calor en el país?
28: Tenemos en capas medias y altas de la troposfera una masa de aire seco. Esto inhibe un poco la formación de nubosidad y es por ello que durante el día toda la radiación solar emitida por el sol, pues, queda atrapada en los niveles bajos de la troposfera, permitiendo que el ambiente se perciba bastante caluroso, generando pues el incremento de la temperatura, el incremento del calor y con ello la inhibición un poco de las lluvias en el territorio nacional. Sin embargo, estamos previendo que para el fin de semana ya tengamos un poco de más nubosidad debido al acercamiento de una onda tropical, que sería la primera onda tropical que estaría influenciándonos en el país, generando bastante nubosidad y con ello acompañada de lluvias y actividad eléctrica en el territorio nacional. Además de ello, el flujo del este pues inhibe un poco la formación de nubes de lluvia, y eso pues estará permitiendo que el ambiente se mantenga bastante caluroso en los próximos días.
1: Okay. Gracias, Roberto, por la información. Así los detalles que teníamos para compartirles. Con esto retorno con ustedes a la cabina principal.
2: Gracias, Sujei, por tu informe desde el Ministerio de Medio Ambiente.
14: Y en noticias internacionales, Estados Unidos y México enfrentan temperaturas y climas extremos que ponen en alarma a la población, así como a los animales de campo y a la producción agrícola.
2: Y en Turquía se registran lluvias extremas calificadas como apocalípticas, que han causado graves daños a las vías de conectividad, puentes, viviendas y el arrastre de decenas de vehículos.
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4: Turquía, las fuertes y constantes precipitaciones provocaron severas inundaciones que se llevaron todo a su paso. La ciudad de Samsun ha sido la más afectada, con daños en edificios habitacionales, viviendas, colapso de carreteras y cientos de vehículos que fueron arrastrados por las fuertes corrientes que alcanzaron niveles históricos, las cuales han sido calificadas por las autoridades como apocalípticas. Alerta global. Los servicios meteorológicos de los Estados Unidos, México y la región centroamericana ya catalogan el fenómeno del Niño del presente año como el más severo de la historia, con temperaturas que superan las ya registradas como extremas, y el informe pone en evidencia el peligro inminente que deben de enfrentar millones de personas con temperaturas radicales que ponen en riesgo la salud, la vida humana y animal, así como la producción alimentaria por la escasez de lluvias y la sequía en ríos, lagos y manantiales. En Argentina, los servicios de emergencia emitieron alerta climática por las intensas lluvias que se esperan desde el jueves y se mantendrán hasta el sábado, un fenómeno calificado como el fin de semana más frío de otoño y que afectará la ciudad de Buenos Aires, Córdoba y la región de La Pampa. Las autoridades de rescate emitieron advertencias de inundaciones, intensos vientos, lluvias constantes, acompañadas de caída de granizo y alerta de tornados. En Estados Unidos, el fenómeno climático Omega, emitido por los servicios de meteorología, reportan un bloqueo climático que generará calor extremo en el oeste del país, mientras que en la zona central se reportan tormentas severas y lluvias torrenciales e inundaciones en las áreas cercanas a los grandes lagos, poniendo en peligro a millones de personas de esas regiones del territorio norteamericano. Y en México, se reportan lluvias torrenciales, olas extremas de calor, tormentas y granizo en varios estados, con alertas rojas en la Ciudad de México y estados aledaños. El frente frío número 50 ha traído un cóctel climático que está dejando graves daños en zonas de cultivo, sequías, daños estructurales en vías de conectividad y temperaturas mortales en la región desértica del territorio mexicano. Herbert Aragón, Noticiero El Salvador Radio.
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14: En este espacio descubrirá historias, curiosidades, protagonistas y toda la cultura que rodea al balompié alemán, acercando a la tradición e intensidad que hacen única la Bundesliga.
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5: Iniciamos la información deportiva hablando de un día de títulos este miércoles, ya que el Paris Saint-Germain es pentacampeón de la Liga 1 al vencer de visita 2-0 Lens. El primer gol del encuentro se vendría el 29, aparecería Kavicha Kvaratskhelia con gran definición tras la asistencia de Ousmane Dembélé y ponía el 1-0 del conjunto parisino. El 2-0 cerrando la cuenta el 90+3, la asistencia de Désiré Doué y Ibrahim Mbaye con gran definición al ángulo, sin nada que hacer para el portero de Lens. El 2-0 y el Paris Saint-Germain celebra su quinto título al hilo en la Liga en Francia. Continuamos hablando de títulos, esta vez la final de la Copa Italia. El Inter de Milán es el nuevo campeón al vencer 2-0 en el Estadio Olímpico de Roma a la Lazio, y consigue su doblete en esta temporada en Italia. ya que hace unos días había sido campeón de la Serie italiana. El primer tanto del encuentro al 14 de cabeza tras la asistencia de Federico Di Marco. Aparecería el 9, Marcus Turán, marcando el 1-0 del conjunto interista. Cerraba la cuenta al 35, ¿quién más para aparecer que el capitán? El argentino Lautaro Martínez, el 2-0. Y el Inter de Milán celebra un nuevo título en Italia. Nos vamos hasta Inglaterra, partido pendiente de la jornada 31. El Manchester City venció en casa en el Etihad Stadium 3-0 al Crystal Palace y se pone a tan solo 2 puntos del Arsenal a falta de 2 jornadas para la definición del título. En el fútbol inglés, el primer tanto del encuentro al 32, Anthony Semenyo pone el 1-0 tras la asistencia de taquito de Phil Foden, y era la ventaja para el conjunto local. El 2-0 al 40 parecería gran definición de derecha de Marmoush para el 2-0 del conjunto de Pep Guardiola. Cerraba la cuenta hasta el 84 la asistencia de Ryan Cherki, el francés, para que apareciera el brasileño Savinho. El 3-0 la victoria del Manchester City. Y nos vamos a la actividad de la jornada número 36 en la Liga Española. El campeón, el FC Barcelona, cayó en su visita por la mínima 1-0 frente al Deportivo Alavés. El único gol del encuentro se iba a marcar al 45+1. Una asistencia de Antonio Blanco y de Ibrahim Diabaté para el 1-0, la victoria de los 3 puntos del Deportivo Alavés. Nos movemos hasta el Estadio La Cerámica, donde el Villarreal cayó en casa 3-2 frente al Sevilla, que remontó y se llevó los 3 puntos claves para evitar el descenso. Recordemos que el Sevilla hace un día fue comprado por el ex defensa Sergio Ramos. El primer tanto del encuentro al minuto 13, Gerard Moreno ponía el 1-0 para el submarino amarillo. El 2-0 al 20, George Mikatauze marcaba la ventaja para los locales. El descuento para el Sevilla se vendría al 36, gran definición de Oso para el 2-1. El empate del conjunto sevillano al 45+2, Quique Salas ponía las cifras 2-2. Y el gol que le iba a dar la victoria y los 3 puntos claves al equipo del Sevilla se vendría hasta el 72, una asistencia de Jibril Sow, y aparecería con una gran definición al ángulo Acor Adams para el 3-2, la victoria y los 3 puntos del Sevilla. Y en otros resultados siempre de la Liga Española, jornada 36, el Español venció en casa 2-0 al Athletic Club de Bilbao y el Getafe venció 3-1 al Mallorca. Edgar Flores, Noticiero El Salvador Radio.
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6: 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Con este recordatorio finalizamos la emisión estelar de Noticiero El Salvador Radio.
7: A nombre de Ronald Rivas en la realización, en la coordinación, Jessica Colorado, Daniela Flores, Diego Guzmán, nos despedimos.
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0: 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En El Salvador, esta es la hora.
1: 11 de la noche, 31 minutos.
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0: 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En El Salvador, esta es la hora.
1: 0:02.
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0: 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En El Salvador, esta es la hora.
1: 1:01 a.m.
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0: 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En El Salvador, esta es la hora.
1: 2:02 a.m.
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0: 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En El Salvador, esta es la hora.
1: 3 de la mañana,
2: en punto.
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0: 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En El Salvador, esta es la hora.
1: 4 de la mañana,
2: en punto.
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0: 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En El Salvador, esta es la hora.
1: 5 de la mañana, un minuto.
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1: Buenos días, en el jueves 14 de mayo les saluda Claudia Chicas. El Salvador contabiliza 10 días sin muertes violentas en este mayo, luego que ayer se finalizó con 0 homicidios a escala nacional. Detalle el último informe de la Corporación Policial. La Marina Nacional recuperó un cuerpo encontrado al sur de la playa El Esterón, La Unión. Las autoridades presumen que se trata de un joven desaparecido el 8 de mayo, cuando fue arrastrado por una corriente marina en la playa El Espino, Usulután. En las primeras horas de hoy, un equipo de bomberos apagó un incendio en un predio baldío con abundante vegetación seca y vehículos en desuso en la colonia La Campiña 3 de San Salvador Centro. Anoche, un equipo de bomberos apagó un incendio dentro de un vehículo de carga pesada sobre el puente Río Sucio, carretera entre los distritos de El Paisnal y San Pablo Tacachico, La Libertad Norte. No se reportan personas lesionadas.
0: Internacionales.
1: En su visita oficial por China, el presidente estadounidense Donald Trump invitó a su homólogo chino Xi Jinping y a su esposa a la Casa Blanca el próximo 24 de septiembre. Se trata de la primera vez que Trump realiza una invitación con fecha concreta para una futura visita del mandatario chino a Washington. En Japón, hoy 11 escuelas de una localidad tuvieron que cerrar sus puertas por el aparecimiento de varios osos en la zona. Este año, las autoridades planean capturar y matar a unos 10.000 osos ante el aumento de los ataques a humanos. Hasta acá el reporte. ¡Feliz jueves!
0: 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En El Salvador, esta es la hora.
2: 6:00 a.m, 5 minutos.
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7: Décimo cuarto día del quinto mes del 26º año del siglo XXI. Buenos días, ¿qué tal? ¿Cómo están? Hoy es 14, ¿eso qué significa? Solo queda la frase de hoy y la frase de mañana para que usted pueda crecer y aumentar las oportunidades para poder obtener la T-Cross. El sábado vamos a conocer a los 10 finalistas. Tiene que mantenerse muy, pero muy pendiente de Radio El Salvador. Por supuesto que lo transmitiremos en vivo. También a usted que ha participado. ¡Ey! Ese teléfono que ha puesto para que le hablemos y resulta escogida dentro de los cupones, por favor, que nadie le llame, manténgalo cargado y con mucho volumen, más con todo el volumen, con todo lo que dé. A usted, donde quiera que se encuentre, gracias por darnos la oportunidad de llegar y por supuesto que sea parte de esto que se llama Para Empezar. En la ruta es hasta las 9 de la mañana, donde el entretenimiento se lo tenemos garantizado con noticias que le van a explotar la cabeza. Buenos días. A estos caballeros que les encantan las franquicias de cine, les traigo una noticia que los va, pero no se imaginan. Vamos con el azul grana de este equipo, que está, a pesar de la derrota, una sonrisa de oreja a oreja. Buenos días, Jaime Martínez.
8: Sí, lo que pasa es que ya nada puede hacer que el equipo pues pierda la sonrisa, porque ya levantaron su orejoncita. Al menos se está ganando algo, no como otros que solo estaban poniendo ahí al presidente hablando que sí, que no se caigan los cuatro.
7: 9 de los 11 jugadores, 9 a saber quiénes eran.
8: Sí, los está probando ya Hansi, porque ya no tiene ningún problema, pues. Buenos días, estaba viendo acá que este día es en honor a Júpiter, por eso se llama jueves. Y viene del... Fíjate que yo estoy revisando ahí algunos detalles. Y mira qué interesante esto, ¿verdad? Deberíamos de hacer un de la A a la Z de algunos de los días y cosas así. Pero gracias por estar con nosotros, por permitirnos tener su atención unos minutos, porque algunos comienzan a escuchar la radio, después nos dejan de oír porque se dedican a sus labores, pero luego se vuelven a conectar para escuchar la frase del día, a ver en qué momento sale. Recuerde que todavía tiene oportunidad hoy y mañana de escuchar la frase. Hoy es la penúltima frase que va a escuchar. Y todo esto va a lo largo de la jornada radiofónica de esta institución llamada Radio El Salvador. Con ustedes, frente a nosotros, tenemos a la más bailarina, la más sensata, la más orgánica, la más botánica de la familia de Radio El Salvador. Astrid Ábalos. Bienvenida.
9: Buenos días, mira cómo es eso de Júpiter jueves.
8: Fíjate que sí, mira.
9: Que nos dejaste hacer los dos como que. No, o sea, no, que... pero buen dato. Buenos días a todos.
8: Ahí, ya te cuento.
9: Sí, contame después. Vale. A ver, me encanta de nuevo estar con ustedes. Bienvenidos, vamos juntos hasta las 9 de la mañana. Así que nada, pues esto apenas empieza. Vamos a ir ya agarrando calorcito. Esperaría yo que ya se esté preparando su primer cafecito del día, de la mañana, o que ya se lo haya tomado tan temprano, ¿no? Este
8: desde
9: es el segundo mío, fíjate.
8: Llevan ya cafecitos.
9: No este sé es cómo el hace. Segundo, vos, dos. Vos tomaste, vos sos sí, sano, vos sos no, de, no, ¿sabes? Pero, de la New Age.
8: El segundo.
9: Sí. Segundo, va. ¿Te das cuenta? Entonces, ¿cuántos cafés? Fíjate que esa sería una buena pregunta para arrancar. ¿Cuántos cafés te sueles tomar en el día? Y o los que toman té, ¿cuántos té? Va. Ahí se las dejo. Buenos días. Pagua, pagua, pagua.
7: Buenos días. Para empezareños, buenos días a todos los que ya están con nosotros, ya conectados a través del 969. ¿Cómo está Jaime Martínez?
8: Muy bien, señor. ¿Contento? Feliz de escucharlos a todos y sobre todo a pasar lista al 7682-9699, los parempezareños que se conectan y están como, ey, ¿a qué hora va a empezar el programa? Ya están muchos parempezareños ya saludándonos desde muy temprano.
7: Fran Arteaga ya está conectado.
9: Franquito. Hola, Francisco, buenos días.
7: Recuerden que no hay nada mejor que comenzar el día, aparte de decir gracias Dios.
9: Ah, por supuesto.
7: Un cafecito.
9: Ah, eso, sí. Cafecito. Me decías dos, pero ¿cuántos te tomas en el día usualmente?
7: Híjole, me van a regañar.
9: Es que esa es la pregunta.
7: Me van a regañar.
9: Pero mira, hay quienes que dicen que el café es bueno, pues, para
7: bueno,
9: la salud.
7: Pues claro.
9: Si no tenés ningún problema, de salud, digamos, claro, en que te afecte la cafeína, que es bueno para la salud. Va, ¿cuántos?
7: Nueve.
9: ¿Nueve?
8: Nueve, ¿sí? Cafés.
9: Wow. Sí. Y yo pensaba que yo tomaba bastante, fíjate.
8: Mira, más o menos. A mí me gustaría que hubiese una aplicación para eso del café.
7: Aquí va
8: me
7: el
8: diga
7: tercero.
8: Así ahí como los pasos, el que tercero, diga el tercero, un nivel de cafeína que estás a tope, te dice, estás al 60%,
9: el 60%
8: y son las 9 de la mañana.
9: De lo que soporta tu cuerpo. Ítalo, ¿cuántos?
10: Yo creo que andaré entre 2 o 3 cafés.
9: ¿En todo el día?
10: En todo el día. Max, a veces, pero bien, muy, muy a veces, me tomaré un cuarto allá tipo 4 de la tarde, pero es bien raro.
7: A ver, sí, tres.
10: Pero sin azúcar, Pau.
9: Sin azúcar, ¿verdad?
7: Poquito.
9: ¿Qué es ese? ¿Qué entendemos por poquito?
7: La mitad de una cucharita.
9: Pero ya si le sumas las nueve tazas de café, ya.
7: No, ya las de la tarde ya no llevan azúcar.
9: Pero llevan un buen semitón.
7: No.
8: Es que el pan dulce, ¿verdad?
7: Eso les iba a decir yo. Que no soy del de acompañar el café con pan.
9: No.
7: Solito no, es cafecito.
9: Ni tampoco que le pongan cosas.
7: No, si eso sí, no.
9: Yo
7: no,
9: me tomo, no, fíjate no, que no, no. De lunes a viernes, porque yo el fin de semana no tomo café. Yo el café, mi cerebro lo asocia con el trabajo. Estoy aquí.
8: Combustible.
9: Sí. Así lo asocia mi cerebro. El fin de semana ni me acuerdo que existe el café. Ajá. Pero me tomo por ahí de lunes a viernes 4 tazas de café. Por
7: Maxi.
9: Ahí, max, o 5. Ah, si de repente se alargó la jornada, llego a la quinta. ¿Ok? Pero si al café me le estás poniendo cositas de, pongámosle vainilla, pongámosle esto,
7: cocoa.
9: Híjole, puedo llegar a las 9 como aquel, 10. Si me le estás poniendo
8: un capuchino.
9: Uy, no, me detengo. No me detengo.
8: No. Un capuchino, sí.
9: Porque
8: claro,
9: rico, pues así es rico.
7: Váigalo. Yo soy más del tradicional.
9: Pero usualmente me lo tomo negro.
7: Ya.
9: Y
8: sin azúcar.
9: Strike. Sí, así me lo tomo. Dice el zurdo.
8: Ajá.
9: Buenos días a todos. Vamos para el colegio con Sebas. Hola, Sebas.
7: Hola,
9: te mandamos
7: Sebas
9: un besito. Y vamos con
7: Karen, me imagino.
9: Karen dice.
7: O Karen.
9: ¿Verdad?
7: Karen.
9: Cumpleañera.
7: Compañera de Sebas.
9: Hola, Karen. Hola,
8: hola,
9: Sebas.
8: ¿Cómo están los
9: pórtense
8: chiquitines?
9: Pórtense bien hoy en el cole. ¿Qué dice Fabricio?
7: Fabricio,
9: no, mira, pues.
10: Vaya. Una quesadilla, creo que
7: yo
10: es eso.
7: Tomo 4 quesadilla. Tazas al día, dice.
8: Vaya, mira. ¿Verdad?
9: 4, anda más o menos igual que yo.
8: Café, mira.
9: Pero con un buen pedazo de quesadilla.
10: De quesadilla. ¿Y sí, sí, cuánto te tomas al día?
8: Fíjate que unos 7. La última ya para dormirme tiene que estar medio tibia. Es como tomarte una lechita. La gente que se duerme rápido.
9: Yo siempre he querido, no he probado, pero ajá, se me olvida,
8: sí,
9: probar con leche el té.
8: Es riquísimo, recomendado.
9: Lo tengo.
8: Fíjate
9: que hacer.
8: Sí,
9: ¿pero de qué sabor?
8: Vainilla,
10: cualquier
9: ¿de vainilla?
10: Té.
8: Ajá. Sí, hay infusiones, porque hay algunas que son bien exóticas, ¿verdad? Que tienen frutos
9: rojos.
8: Frutos sí, rojos, okay. No sé qué. Hay unos de arándano que vienen así.
10: Té de arándano.
8: Ajá, y la bolsita, son algo
9: normales.
8: Sí, medio rebuscadones algunos, pero con la leche, mira,
9: pero qué tanto de leche le tenés que poner al
8: esto. Unas 12 onzas. Okay, el chorrito,
9: Jimmy,
8: cabal.
9: ¿Cómo voy a estar yo
8: por una, así? Vaya, un chorrito así, digamos, qué sería
9: un cuarto de la taza.
8: Menos. Menos. Sí, ajá, sería como unas cuatro cucharadas o peronas.
9: Ya, okay, lo
8: cuatro,
9: tengo.
8: Uno, dos, tres,
9: lo
8: cuatro.
9: Tengo y ya que estuvo. Probar.
11: Francisco bueno, Sanz dice, ya se están preparando para salir al cole. Saludos a Pamela y a Martita. Saludos a Martita, Pamela. Por favor.
8: Eso.
11: Dice Francisco que él se toma solo una taza de café en la mañana. Y de ahí solamente agüita.
9: Fíjate. Okay.
11: Solamente agua.
8: No sabes cómo va esa dosis, porque hay gente que le gusta el expreso, que es bien potente.
9: Yo he tenido que recurrir al expreso cuando, digamos, estoy muy cansada y con mucho sueño y a lo mejor tengo que manejar en carretera y tal. He tenido
8: sentí
9: que...
8: Sentí el cambio.
9: Sí, sí, sí, sí. Pero es una...
11: Yo prefiero más que todo o viernes o sábado. Que son los días que un poquito más fuertes para mí por la parte de velo y todo eso.
8: Sí, sí, sí.
11: Más que todo sábado, sí, al mediodía.
9: Un shot de expreso y ya estás listo.
11: Hay mucha gente que no le gusta tomar café por la tarde porque casi como está el clima, ¿no? Pero realmente el café nivela la temperatura. A uno le nivela la temperatura.
9: Es cierto.
11: O sea, si uno anda demasiado caluroso, hay mucha gente que toma su litro de agua o su botellita de agua, pero si uno dice, no, me tomo un café, me nivela. Y ya ando como que el carrito anda ya sin la, gasolina.
8: La bujía está
11: así
8: un poco
9: desincronizado.
11: El radiador.
8: Dice aquí el recurso que aproximadamente 400 mg de cafeína al día son 4 tacitas.
11: Sí.
8: Entonces, pero hay gente que se toma 6 u 8.
9: 9.
8: Imagínense.
11: Dice Francisco, yo tengo un compañero de trabajo cubano y por la mañana prepara un café cubano que con un shot te pone a 100, dice.
9: El famoso cortadito cubano.
11: Cortadito. Cortadito. Mañana preparen su café porque mañana continúa la gira del centenario.
8: Mañana salimos desde las 6 de la mañana rumbo a Sonso.
10: Sonsonate, para ahí estarán en el centro comercial el encuentro Sonsonate de 9 de la mañana a 11 y a esa hora sale la caravana nuevamente para la gira del centenario hasta Santa Ana.
8: Allá vamos a la ciudad heroica.
11: Ya está su cafecito.
8: ¿Cómo no?
11: Traiga lechita de Sonsonate.
9: ¿Ya?
11: Traiga lechita. Para mis amigos que están viendo el calendario y dicen, ay, jueves, no pude llegar al foro. Para mis amigos que están un poco tristes, ya saben, todo puede pasar, todo puede suceder y siempre nosotros pensando en ustedes. Mañana, póngale mucho oído a esto. Mañana vamos a tener una mega jornada de ayuda. Mañana. Así que para todos aquellos que andaban hoy, ya no pude llevarlos al foro. Mañana, de 1 a 7 p.m. De 1 de la tarde a 7 de la noche.
8: Qué interesante. O sea que todo lo que hemos estado haciendo lunes, martes, miércoles, se va a extender el viernes.
9: Sí,
8: como claro, ayuda solidaria para
11: así
8: todos.
11: Es.
9: Muy bien, todos activados, porque una parte del staff de Radio El Salvador va a estar acá ayudándoles y la otra nos vamos para Occidente, Jimmy.
8: Así es. Sí, va.
11: ¿Quiénes van mañana?
8: Armand DJ, va Saulito. No, Saúl no está, ¿verdad? Está.
11: Saúl Toro.
8: Astrid Ábalos, quien les habla, Jaime Martínez, y nuestro querido
10: Sergio.
8: Herbert Aragón.
11: Sí. A Herbert Aragón.
8: Sí, así que ahí vamos los 5.
9: Vamos, tempranito.
8: Santa
9: Ana.
11: ¿Serían los menudos? ¿O no?
8: Son cinco. Sí, podría ser.
9: Puede ser los menudos.
8: ¿Qué jardín infantil va para Sonsonate?
9: Timbiriche puede ser.
11: Vaya, los Timbiriche.
8: Timbiriche va para allá. Excelente.
11: Jaime, por su cabello, ya saben quién va a ser.
8: Ricky Martin.
9: No,
11: Eric Rubin. Ricky Martin.
8: O Benny Ibarra.
11: No, pero no lo tenía largo. Así que.
9: Tipo Jesus, no. No.
8: Aunque Eric Rubin, antes de ser pelón, era peludo.
11: Por eso.
8: Sí, sí,
11: por eso. Era el que tenía la melena así larga.
8: ¿Qué le habrá pasado en el pelo?
9: Se quedó pelón.
8: Preguntémosle a.
9: Eso.
10: a Alejandra Guzmán o a Paulina Rubio, ellas pueden saber. O a la Legarreta.
9: La Legarreta, que fue su esposa por muchos años.
11: Sí, creo que por la Legarreta se le cayó
9: el pelo. Se le cayó el pelo al hombre. Niño.
10: Ya, ay, ya no. Se separaron. Ay, ya. Ese chambre, porque dicen que ahí no, hay una manzana en la discordia.
8: No, pero no, se llevan bien. No. Se llevan bien. Yo a la Legarreta la considero la
9: mi amiga.
8: Aniston.
9: La Aniston. La Aniston de México.
8: Sí, se sí, ve como que sí. No se ve que se mete en problema.
10: Yo gusto. La miro buena onda.
9: Ajá. ¿Por qué haces eso? A ver, elabora, ¿será? Elabora.
11: No. Sí, ella tiene sus cositas. Ella tiene sus cositas.
9: ¿Cómo sabes si la conocen? No, hombre, no
10: sean así. Yo sí he leído que, no. Bueno, que ahí ella tuvo un par de sí. De toses con el divorcio. Pues se separaron en buenos términos. Se separaron en buenos términos, quedaron siendo amigos.
9: Pero ella fue la que falló.
10: Dicen que ella
11: ya llevaba varios años.
9: Bien eso, porque ¿quién
10: falló?
9: Aquí
10: los chismes, no sé.
11: Ya llevaba varios años, dicen.
10: Exacto.
11: Ya llevaba varios años. Ya llevaban varios años.
8: Virgen, esos mundos es bien. Hay una línea bien delgada, pero escuchemos una propuesta musical y aventémonos
9: seguimos,
8: ahí.
9: Seguimos chambreando.
8: Sin paracaídas en esos temas.
11: 1-0, señor.
9: 1-0.
11: 1-0.
9: Mira, pues, trajiste lo que ¿cómo era?
8: No,
9: la
8: comprobación. No hubo tiempo para revisar. Ah.

0: Wonder Years. No. Y ahí aparece esta canción. Mira qué bonito. Vienen 10 canciones en cada disco. The Laser Light era
1: es lo que hablábamos ayer, cómo se preocupaba la producción, sea cine o serie, de musicalizar correctamente eso.
0: Ah, pues ahí en uno de los volúmenes está Happy Together de los Turtles, las tortuguitas. No son las ninjas, sino que los verdaderos tortugones de la música. Usted puede mandarme una tortuga, ahí debe aparecer.
2: Ahí está,
1: ¿verdad? Me encanta.
0: ¿Tiene alguna en la casa? Porque tienen tortuguitas en la casa, no me digan que no.
2: Ajá. ¡Astrid Ábalos!
1: Mira, parece mentira, pero esta canción cumple este año 10 años ya. Ah. Así que hoy me voy con el Dembow. He venido con el Dembow.
0: Está bueno, buen bye. Para jueves.
1: King of Kings, vaya, aquí les traigo yo, me salí completamente de lo que usualmente, ¿verdad? Porque así me gusta hacer a mí sorprender de repente con cosas. Mira, 10 años ha cumplido, salió el sol, que para muchos es un pilar fundamental en la historia del reggaetón, ¿verdad?
0: Sí, sí, sí.
1: Y este hombre que pues tiene su gente, ¿verdad? Y tiene su historia. Así que aquí está mi propuesta. Salió el sol con Don Omar.
2: Para arrancar el jueves.
1: Entonces yo les pediría que me manden un solecito.
2: El solecito.
1: El solecito.
2: Hola, hola, carita de Luis Miguel, mándele.
1: ¿Por qué?
2: El sol de México.
1: Ay, no. La cara de Luis. Deben de haber gif de Don Omar también. Sí, un montón. Sí. Bueno, ya sabe usted. Ahí está. Ahí está. Pura candela.
3: Bueno, esta banda nació en el 2003. Muchos apuntan a que tuvo un empuje grande, pues, porque uno de sus integrantes, específicamente el vocalista, es hijo de Pati Chapoy. Entonces, bien, pero no quita que este fue el primer sencillo que dio a conocer ya de su primer disco, y se llama Dime Ven, la época emo, pop, rock de México. Ellos son Motel.
1: Este es como la copia de Tokyo Hotel.
3: Por ahí anda.
2: Por ahí anda, por ahí anda.
0: Sí, rodeaban con Panda, estaban en ese momento.
1: Con Panda, sí.
2: Allison, Motel, Panda, Moderato, División Minúscula. No paramos de contar.
1: Tienen su gente, tienen su gente.
3: Ahí está, esa es la propuesta de hoy.
1: ¿Qué vas a pedir? ¿Qué vas a pedir?
3: No se puede una casita para que sea el
1: motel. Un hotel, ahí hay hoteles.
3: Un motelito. Un motelito, va.
2: Un motelito. Bye. Ahí está entonces la propuesta de Ítalo Sigüenza.
0: Bonita, bonita, sí, buena sí, canción.
2: Imagínense yo con qué les voy a salir.
1: Ay, ¿no? Ay, ay.
0: ¡Ojo!
1: ¡Qué fino!
2: Así vengo hoy.
0: PM Down también hizo un guiñito bonito, solo usando el... ¿Te acordás?
2: Por cierto, que esta canción de un día como hoy salió ya por 1983. Ahí les dejo.
0: Ve qué casual.
1: Ya vinieron mis aguacates.
2: Vaya, buenos ya días. Está.
0: Eso.
2: Bueno, 7682-9699. Ahí usted apoya su canción favorita. Si quiere apoyar a Jaime Martínez, envíe...
0: Lo Gran Reserva Junior.
2: Una tortuga.
0: Sí.
2: O mande Jaime
0: una tortuga
2: que
0: le va a gustar, hombre, por favor. ¿Ya?
2: Si quiere apoyar a Ítalo Sigüenza, mande un
0: hotelito,
2: una casita, o mande también Ítalo.
0: Ítalo.
2: O la bandera de México. Y si quiere apoyar a Astrid Ábalos, la reina del Dembow ahora. Mándele un solito. Un sol. O mándele ahí un emoji de Don Omar, el rey del reggaetón.
0: El rey se hace llamar, ¿verdad?
2: Sí, claro.
1: El rey dice, vaya pues.
2: Es que ahí está lo mismo.
0: El rey de reyes.
2: Entre Daddy Yankee y Don Omar.
1: Porque dicen que se odiaban, ¿verdad? O se odian todavía.
0: De ternero se pasaron a cabra y no sé qué. Tirando pecho.
3: Se supone que arreglaron las cosas, pero... Lo que Don Omar dice que le hizo Daddy Yankee, sí, es cosa seria.
1: ¿Y qué le hizo? Ya me vas a contar.
2: Ya le voy a contar. No, si es que hoy ya venimos.
0: Hoy me chapoyesco.
1: Filudos, vienen filudos, vaya.
2: Bueno, dice Samuel, dice Sol, o sea, Astrid.
1: Don Omar.
2: Por la reina del reggaetón.
3: Alguna tortuguita ahí.
2: Astrid dice el doctor Leo.
1: Don Omar.
2: David Bermúdez manda tortuguita.
3: Eso, Davidito.
2: Meli manda tortuguita.
1: Otra tortuguita.
2: Buenos días, mi voto es para Astrid.
3: Tres.
1: Don Omar.

0: Sports.
1: Mau dice la tortuga.
2: Otra vez.
1: Astrid, definitivamente, dice.
0: Eso, Silvia.
1: Carlos Candray manda el sol.
2: 5.
1: Astrid. Fabricio. Astrid. Ay, señoras y señores. Latinas del mundo.
0: Presente. Dispare la pagua. Vaya cosa. Es que mira, de repente te dan ganas de regresar el tiempo a 10 años atrás y esta nos gustaba todo. Así que va, aquí la tienen. Vamos juntos hasta las 9. Bienvenidos, mira aquel, pues ya agarró el dembow. Buenos días.

0: minutos. Vamos a hacer la primera pausa. Pendientes, que más adelante viene la frase. Más datos también para aquellos que están esperando llenar su cupón, donde continúa la gira. Y hoy vienen de inspectores. Hoy vienen como jueves.
1: Tenemos conspiraciones.com.
2: Está fuerte.
0: Viene el doctor. El doctor James.
1: ¿Cómo no, señor?
0: Con los expedientes secretos James.

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1: 6 de la mañana, 33 minutos.
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2: 6 de la mañana con 34 minutos. 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

0: 6:42 de la mañana. Aquí comienza Tempraneando. Ya está ventaneando y nosotros hacemos el Tempraneando con los artistas. Un 14 de mayo, allá por el 2015, lastimosamente.
1: Sí.
0: Este señor conocido como el rey del blues nos dejaba. B.B. King, y en esta B.B. King acompaña ahí a los señores de YouTube que se fueron a dar su vueltecita, ¿no?
2: Sí, hombre.
0: Fueron ahí por el Zócalo y todo este lado.
2: ¡Qué belleza!
1: México. Sí. Bueno, toda México. La gente que está en el videoclip es fan, pero mega fan, que a ellos los invitaron en la página de la banda. O sea, que no creas que yo iba pasando por ahí. No,
2: venga, ayúdame.
1: No, esto era algo ya previamente hablado con cada uno de los que estaba ahí. Entonces, se fueron a una calle del centro histórico. Obviamente todo eso lo cerraron, pero fue como un homenaje a su seguidor. Mira, cada uno de los casos evaluado con lujo de detalle y todos ellos participando. Luego dicen que cayó un poquito de lluvia y luego ellos como que se guardaron de la lluvia y en donde estaban en un balcón empezaron a echarse un conciertazo.
2: Charranganearon
1: como media hora. Y la gente, ¡ay, imagínate!
2: No, mira, ahí están.
1: Sí, sí.
2: A ver, dicen que esta canción podría formar parte de un nuevo disco.
1: Sí,
2: de la banda.
1: A finales de año va a aparecer el discazo de los YouTube.
3: Lanzaron un EP.
1: Sí, sí, sí.
2: A ver, deja oír. ¿Cómo dice?
0: Estaban haciendo playback, ¿no?
1: Lo típico de los,
2: ¿sí, estaban
1: de los
2: grabando
1: videoclips?
2: Un video.
1: Sí, correcto.
2: Sí, pues no es concierto.
0: No, pues, pero ya se pueden imaginar ahí a esta señora.
2: Imagínate que te encontres ahí una escena como esta allá en el centro histórico.
1: Impresionante.
3: Irlanda y México unidos por YouTube.
1: Sí, sí. Bueno, ellos saben que tienen un montón de adeptos en México. Siempre incluyen en la gira al DF o alguna de las ciudades importantes.
3: ¿Cómo se llama la canción?
1: Fíjate que...
3: Porque decía en español La Calle de los Sueños, pero no sé si se llama...
1: Creo que sí, sí, tiene algo que ver con sueños. De hecho,
3: así decía en el bus,
2: sí,
3: estaba ahí.
2: Sí, yo creo que sí, así se llama, Streets of Dreams.
1: Muchos de los que estaban esperando la música de los YouTube habían estado Street también pendientes de, no han sacado algo que les haya pegado en los últimos años. Hicieron un disco bien introspectivo de muchas de las canciones insignia de ellos, pero ya más solo por Basil, como decimos en buen salvadoreño. Pero yo creo que con este ya van a dar un golpecito en la mesa, estudiando su mercado y viendo si consiguen otra vez la atención de muchas generaciones que de pronto no los conocen, ¿verdad? Okay. Porque YouTube, aunque sea una banda insignia de los 80, 90, hay muchos de los más jóvenes que de pronto no los han escuchado nunca, ¿verdad?
3: Sí, este año lanzaron un EP que se llama Early Lily.
1: Ajá.
3: Se llama el EP.
0: Vaya. Bueno. Siguiendo con las noticias del espectáculo.
1: Sí.
0: Se acaba de dar a conocer que el 19 de julio, que es la gran final del Mundial.
1: ¿Cómo no?
0: Okay. Adivinen quiénes van a estar.
1: En el cierre, o en el medio tiempo.
2: Hemos dicho que ahora la final lo quieren hacer como el Super Bowl, que va a tener un show del medio tiempo importante.
1: Super bueno.
2: ¿Quiénes? Cuente.
0: Imagínense. Va a estar Coldplay.
1: Sí.
0: Pero a Coldplay se le va a sumar los chicos de BTS.
1: Wow.
0: Se le va a sumar Shakira. Y además, para poner la cereza del pastel, la reina del pop, Madonna.
2: Fíjate. O sea que van a ser como un mix, me imagino, y uno tras otro van a ir apareciendo.
0: Me imagino que ya lo han de haber ensayado. Ya lo han de tener armado.
1: Así como el Super Tazón, el último, el que más me llegó, que fue en Los Ángeles, que estuvo Snoop Dogg, Dr. Dre, ¿se acuerda?
3: 50 años de hip hop.
1: Sí, entonces tal vez ahí están todos. Yo me los estoy imaginando, no que salga la doñita. No, yo me imagino a toda la línea ahí. Como
3: honestamente, ¿verdad? No sé qué está haciendo ahí Shakira.
0: ¿Por qué? Es la representante del lado latino.
3: Hombre.
2: Pues sí, esta discusión
0: eran dos artistas, para mí, eran dos artistas que tenían que haber estado representando a latino.
1: Me sorprende que no esté Pitbull.
0: Ya su generación, ya su tiempo pasó. Sí, sí. ¿Era Benito o era Shakira? Son los dos. Pero ni Karol G. No lo veo. A Karol G no, sino
2: la Rosalía.
0: Híjole, es que Rosalía.
3: Rosalía, no, ¿de dónde es la Rosalía?
2: Está haciendo
3: España.
2: Sí, pero es mundial, es mundial. Pero es que hablábamos de que la región
0: por la parte latina.
3: Pero
2: latinoamericana.
3: Ya siento que hasta un cereal de Shakira van a hacer. En el desayuno me lo voy.
1: No. Ahí estamos hablando de un estadio en Estados Unidos, obviamente, ¿verdad?
3: Sí, el de la final.
1: El de la final. Pero ¿por qué no metieron a The Weeknd?
3: Estoy en la pubertad.
1: The Weeknd y es representante
2: porque
1: canadiense.
2: Ahorita no está como muy vigente. Él no ha hecho como nada nuevo.
0: Creo que por ese lado
3: es cierto, ahí está Estados Unidos, está Colombia, que no sé qué está haciendo Colombia ahí. Está Asia con BTS.
2: ¿Pero por qué? Si Colombia tiene todo el derecho de estar.
1: Y está presente. No,
2: estamos de acuerdo con que Shakira ya basta, o sea, pero. No,
3: yo digo Colombia por el hecho de que era Canadá, Estados Unidos y México.
2: Ah, vos decís por el tema de la sede.
3: Exacto. Ya. Entonces, para mí, por ese lado. Entonces, Colombia, ¿qué tiene que ser ahí?
2: Sí, es cierto.
3: Mejor que esté Canadá.
1: Porque Shakira es un producto de consumo universal. De pronto. Y le cae bien
2: a todas las
1: culturas.
2: Lo que pasa es que, mira, ahí en México no han de haber encontrado un artista que fuera. Que estuviera al nivel que se requiere. Mexicanos.
1: Luismi. Maná, tal vez.
2: Ponete a pensar. Vas a juntar ahí a la Madonna, a BTS, a Coldplay. ¿Quién de México está a ese nivel?
3: No. Sí, está difícil.
2: Nadie. Entonces, la vieja confiable, dijeron. Sí. Venga, Zenia Chakis. Pues sí.
0: ¿Aló? ¿O no me va a decir que Belinda?
2: No, no me va a decir
0: que la niña está Aguilar.
2: No, tampoco. Hay nadie en México que tenga ese
0: Gloria
2: nivel.
0: Si hubiese estado en su momento la Trevi, la Alejandra Guzmán. Por eso digo, en su momento, ¿ah? Por cierto, hoy está cumpliendo año Anaí. Mándenmele ahí un brazo gitano.
1: ¿En serio, Anaí?
0: Sí, ya está mejor de la columna. Dicen que después de la caída que
1: tuvo. Le mandamos un subbracito gitano
0: de hacer pilates.
2: Eso viene a confirmar que México produce mucha música, ¿cierto? Pero de lo comercial estándar no pasa. O sea, para que surja un fenómeno así como Luis Miguel en su género, ¿verdad? En género, porque no lo vamos a poner en un mundial. Híjole. ¿Decime? ¿O en el tema de los mariachis allá? Es
1: bien especializado,
2: O sea, bien nicho, ¿verdad? Pero de ahí, en música popular, así, música, ¿qué te digo? Pop o
1: No tiene muchos exponentes.
2: No, la verdad no pasan de lo normal, pues, o sea.
1: Vaya, pero hoy ya se dio cuenta, hoy es jueves, hoy estrenaba la canción Shakira.
3: Lo que pasa es
1: casi
3: que
1: casi completa.
3: Lo que pasa es que México también se ha ido más por lo
2: regional mexicano.
3: Regional, vaya, por ejemplo, que si revisamos esta Fuerza Rígida, está Peso Pluma, sí. Natanael Cano,
2: pero
3: Firme,
2: Junior H,
3: Firme.
2: Sigue siendo un nicho que no lo vas a poner ahí, pues no, en claro, mundial.
1: Solo es una representación cultural del país, sí, pero no es global.
2: No es global.
1: Entonces, Shakira, por eso es un atractivo, porque ella es aceptada por multiculturas y ella ha unido audazmente casi que todos los ritmos.
2: Pero también Benito y hasta más que Shakira en este momento.
1: Exacto, sí.
2: Pero yo entiendo, vaya, así en una reunión, ¿entendés? De ahí sí, vaya, ¿qué vamos a hacer? Benito acaba de estar en el medio tiempo del Super Bowl, no lo vamos a repetir. Yo entiendo esa parte.
0: Sí, tengo por aquí un dato. Dicen aún, ¿cómo se atreven a decir que no hay nivel en México? Y pone de ejemplo a Alex Sinte.
1: No, señor. Nahuncito, usted sabe que lo quiero y somos Barcelona
2: a muerte. Te queremos, Nahum, pero no.
1: Pero el señor
3: Alex Sinte es el que... El tonjo mexicano.
1: No, ya va a decir que él descubrió a Shakira. No, va a decir que, oye, yo descubrí a Shakira. Cuando era apenas una jovencita, pues yo la descubrí.
2: También la descubrió.
1: Allá en Barranquilla.
2: Sí, aparte de esos problemas.
3: Ya sé por qué no llevaron a Alex Sinte. Ajá. Porque va a seguir coqueteando con el Shakira.
0: No, sí, que supuestamente.
1: Eso dijo.
0: Alex Sintes dijo que Shakira le había coqueteado. O sea, Shakira quería andar con él.
4: No, enfrente de la esposa de Alex Sinter.
0: No.
4: Que llegó y le dijo, no. Oye, Alex, ¿qué te has hecho? Estás guapísimo, le dice él que le dijo.
2: Ay, no. No,
1: con
2: no,
1: el bisoñé que anda puesto.
2: Con no. todo respeto, las disculpas del
1: de
2: caso.
1: De la nada pareció bien peludo.
0: No, sí. no, no. Dice Carlita Figueroa, a Moderato por parte de México hubiera invitado.
2: Es que mira, no estamos llega. Hablando de gente que tiene un nivel global. Moderato es súper bueno, pero tampoco está ni vigente. O sea, ellos tuvieron su momento. Igual vaya. Que Alex Sintek también tuvo su momento, pero eso es nostálgico.
1: Se los paso en la inauguración que lograron la primer fecha de 5 partiditos que les han dado. Humildes, para México.
2: Ajá.
1: Han arreglado el estadio, ha sido bien complicado arreglar el gigante.
3: El final lo van a tener listo.
1: Sí, lo van a tener listo.
3: Ya está listo.
1: Hablaban de que no iba a estar listo. Sí, han tenido un par de inconvenientes, ¿verdad? Y todo. Incluso en el partido inaugural, en este amistoso, donde ajá. esperaban al señor que estaba llorando hace poco y no llegó, ahí estaba la gente, que miren, que no se cae, que desorden. Le sirvió como prueba, ¿verdad? Pero vaya, ahí te valgo que se presenten todos los mexicanos que puedan en ese, porque es la representación de México para el mundo, ¿verdad? Porque va a ser el partido inaugural. ¿Quiénes son los que van a estar?
2: Pero igual, para mí tienen que estar vigentes. ¿Cómo vas a poner a grupos que ni siquiera han colocado un álbum en los últimos 10 años?
3: En la inauguración va a estar Belinda, Los Ángeles Azules, Alejandro Fernández.
2: Pero está
3: de México.
2: Pero claro, exacto. De México. México.
1: Sí, sí, sí.
2: Pero no en el principal no, show mundial. No, no, no, no, no. Vas a, no alcanzan, no, no llegan no, a ese nada. Nivel, para sí. nada. Lastimosamente, sí, sí, sí. Porque realmente México es una potencia, ¿sabes? En tema artístico.
3: Artístico, sí.
2: Y no logran sacar un fenómeno global.
1: No, no
2: fuerte.
1: Lo tiene. Colombia tiene un par de fenómenos. Ya, pero no sé, en realidad. Tenían que haber buscado también un poquito más de referentes, pero de pronto las representaciones que tienen sus países tal vez no están
0: ahí. No tienen peso.
1: No.
0: No tienen peso.
1: No, no, no.
0: O sea, si usted dice The Weeknd,
1: uh-huh.
0: y yo le digo
3: Karim Coldplay. León.
0: Yo le digo Coldplay. Sí. ¿Quién tiene más peso?
2: Coldplay. Totalmente. Sí, entonces, sí, es la misma comparativa. The Weeknd no le falta todavía sí, claro. ese peso global sí, sí, como sí. para que se ponga claro, ahí. Claro.
0: The Weeknd, Maroon 5.
1: Híjole, sigue
2: para
1: siendo
2: Maroon 5.
1: Maroon, sí, sí.
0: Claro. Vemos ese
3: sí,
0: lado.
3: Sí, sí, sí. Antes que se me olvide, pues se me va a olvidar. Ha hecho una campaña la empresa productora de que está detrás de Bon Jovi. En realidad es Bon Jovi. Y está haciendo en internet, donde usted se mete, y cita a la productora que puede llevarlo al país. Me explico, como que citáramos una productora.
1: Ajá.
3: Y si en la página de Bon Jovi, y ya van a elegir en Latinoamérica qué país van a visitar a través de eso.
2: Espérate, barajéamela más despacio.
3: Vaya, yo soy
2: una plataforma.
3: Una plataforma.
2: Don John Bon Jovi dijo, háganme una app.
3: Exacto,
2: aquí.
3: Exacto, entonces, ya le voy a buscar a dónde. Ustedes abajo pueden escribir, productora Ítalo Sigüenza, queremos que Bon Jovi esté en El Salvador. Y la gente del país apoyarla.
2: ¿Ya? Ah.
3: Y así van a decidir a qué países de Latinoamérica van a llegar.
1: Claro, pero lo chivo es que diga, mire, fíjese que la gente nos está solicitando, qué productora está con ganas de los eventos, de llevarnos. Vale tanto.
2: Mira,
3: bueno, claro, por supuesto.
2: Eso me ha puesto a pensar en ese estadio tan hermoso que vamos a tener.
1: Mira, qué bonito.
2: Que dicho sea de paso, va bien avanzado.
3: Sí. Ya lo puede ver.
2: Espérate. La pregunta para ustedes y para los empresareños también. Ese estadio va a requerir una inauguración.
1: Soberbia.
2: Soberbia. Sí, de niveles universales, ¿me
1: entiendes?
2: ¿Con qué concierto abriría vos el estadio? Espérame. ¿Con qué inauguraría usted el estadio nuevo que vamos a tener precioso aquí en El Salvador? Ítalo.
3: Yo tengo dos opciones. La número uno sería Coldplay y la número dos, BTS.
2: Ok.
1: Con Queen.
2: Pucha, pero ya no están. O
1: pues
2: sea,
1: sí, pero.
2: No, hablemos de realidades. Lambert. No. De cosas que existen.
1: Madonna.
2: A Madonna la pondrías para inaugurarlo.
1: Sí, a Madonna.
2: Power.
0: Yo. BTS. Bad Bunny.
2: Pero Bad Bunny ya vino.
0: No, pero es. es Bad Bunny.
2: O sea, para mí tiene que ser alguien que nunca ha venido al país. Yo, no, está bien, Bad Bunny, está bien. Pero digamos, para mí el, se estrena el recinto y se estrena el artista en El Salvador también. Claro. ¿Sabes? Yo le doy a YouTube.
1: Vaya. Finalmente vendrían.
2: Finalmente, YouTube. Este. Híjole.
3: Yo ¿quién más tendría Coldplay y BTS?
2: O Coldplay. O para YouTube, mí, por ahí.
1: Tendría que ser una semana, digamos.
0: Dice Fabricio.
2: Una semana. Una residencia.
0: Ajá, vaya, aquí está Fabricio. ¿Bad Bunny o la J-Lo?
1: Ah, ¿ya? La J-Lo no.
2: Metallica, dice, por Shakira. Supuesto que sí.
0: Shakira. Metallica. Dieguiño y Magic Dragon, dice. Buenísimo, sí.
1: Vaya, sí, es una generación.
0: Francisco Sanz, a quien le mandamos un gran saludo. Gracias, Fran. Metallica o YouTube.
2: Estamos, Francisco, ¿ya? De acuerdo.
0: Mira lo que hizo Metallica. Está, no, en la esfera.
1: Hasta los... Activó el
2: sismógrafo.
0: Sí. No, ya me imagino.
2: Imagínate qué rico eso. Sería genial tener a un Metallica aquí.
0: Carlitos Candray dice Benito, va, también.
2: Sí, pues
0: Benito,
2: sí.
0: Benito. O sea, ya si sí, viene sí. Benito y Karol G, ya es otra cosa.
1: Sí, a mí me gustaría, digamos, no que fuera una residencia, sino que cada día un uno artistazo distinto.
3: Madre, un festival, mía.
1: ¿Me entendés?
3: Un festival.
1: Y ya quedará instaurado ya para siempre. Cada año, ¡fum! Celebrando el año de inauguración.
3: ¿Y sabes? Los hermanos Flores.
0: Eso le iba a decir. Sí. Cerrar. Ajá. Y que Benito y la Karol G canten La Bala.
3: Con Nori Flores.
0: Nori Flores, por supuesto.
2: Con la enfermera, Snoop Dogg, la enfermera que es. Ajá,
3: ya, con Snoop Dogg. Imagina esa combinación.
2: Ay, no.
3: Bad Bunny, Snoop Dogg, Karol G.
2: No, es que mira, ese hecho. Estadio ya, qué bueno, porque nos ha elevado el nivel de venues, del recinto, sí. De otro ya nivel. O sea, ya podés hablar de Metallica, ya podés hablar de Coldplay, ¿sabes? Y de ese tipo de artistas, y qué bueno, no, finalmente. Hombre,
1: impresionante. Y no, deja el espectáculo de música. Alguien va a decir, hey, el clásico Real Madrid-Barcelona en el estadio de San
2: Sentí
1: Salvador.
2: Que hay chance.
0: Sí, se podría dar.
2: Y sí, dice, lo hacen.
0: Dice
2: sí,
0: Mau, Armin Van Buuren o Marc Anthony.
2: También,
1: bueno,
2: también.
1: Hay otro género.
2: Festival,
0: dice Nahum, Coldplay y Metallica.
2: Excelente.
0: Y de telonero, Marx, el hijo de nuestro gran amigo.
2: Sí, Marx.
0: Marito podría Rivera. Sí, también.
2: Buenísimo.
0: Ya, ahora, funk. Si, hoy, ¿qué dice Marx? Imagínense, dicen, no, señores, le vamos a llevar a Bruno Mars.
3: ¿Ah? Pharrell Williams.
0: Pharrell Williams.
2: Muero.
0: Y Mars.
2: Fila,
0: y Mars hace. Ahí está el mismo. Porque Mars está a nivelito así de llegarles un poquito a su estilo. Por el estilo musical que él ha agarrado. Dice Omar Martínez a los Red con Slash. Ya se pueden imaginar a Slash dándole ahí en la nota a Volvi Solo.
2: Volvi Solo con Slash.
0: Dicen por aquí Bad Bunny con los hermanos Flores y que Nori cante Baile Inolvidable. Estaría bien esa fusión también.
1: No, es que mira, con ese escenario el límite es el cielo, Astrid.
2: Eso es lo que te digo. Ya puedes hablar vos, palabras mayores. Claro.
1: Ya estaría en el catálogo mundial para hacer espectáculos de todo tipo este estadio.
2: Sí,
1: la verdad.
3: El totalmente. Regreso de Britney.
0: Oh. Ah, bueno. Sí. O la Dua Lipa.
2: Ah, imagínate. Con la Dua Britney. Lipa en el estadio.
0: Con la Britney. Oh.
1: Sí, lo usas de ancla Centroamérica a ese estadio, el de Salvador.
3: Va a ser hasta donde sea el más moderno de Centroamérica.
2: No, ya le gana al de Costa Rica, pues.
3: Costa Rica,
2: porque Costa Rica era el moderno, o sigue siendo, porque no está el otro.
3: Sí. Pero ya se ve. Ya se ve la estructura. Es
2: una preciosidad. Lindísimo. Cuando vas pasando por ella. Ya te lo imaginas, pues. Te lo imaginas en pleno funcionamiento. Qué belleza.
0: Bueno, tengo que hacer una pausa. 7:01. ¿Qué es? ¿Qué les trae recuerdos esta?
2: A mí me traen los final. Karaokes, que ya es tiempo de ir a un karaoke a cantar.
0: Pero un 14 de mayo, con eso los voy a dejar.
2: Vaya, pues.
0: Venimos con el gran Fran Martínez.
2: Y yo les tengo una pregunta. Aymen. Sí.
1: Con gusto.
2: Y yo más adelante les tengo una pregunta sobre cultura general que necesito que me aclare alguien. ¿Cuál es la diferencia entre una tarella? ¿Es así?
1: Sí, sí.
2: una parcela, uh-huh, un lote,
1: sí,
2: y un terreno. ¿Cuál es la diferencia de eso?
0: Con eso abrimos.
2: Que me ayuden, por favor, con esa duda existencial.
5: 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En El Salvador, esta es la hora.
6: 7:02 a.m.
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1: Bueno, para empezar quiero decirle que ya es un poquito tarde. Si usted entra a las 8, tiene un rango que de unos 40 minutos. Si es educado y llega exacto al filo, 5, 3 minutos, 10 minutos, 15, antes de la hora de marcado, puede salir muy bien. Gracias a Duy Centro le vamos a proporcionar lo que ven los ojos de uno de nuestros para empezareños. Él es Francisco. Francisco Tocayazo, bienvenido. ¿A dónde se encuentra?
8: Hola, muy buenos días, Astrid, Jaime, Ítalo, DJ Saúl, todo el equipo de la radio y para todos los radioescuchas a través del FM y todas las plataformas digitales. Feliz jueves, feliz inicio de este día. Informarles rápidamente con respecto al tráfico en zona de Santa Tecla, en calle Chiltupán, de occidente a oriente, llegando al redondel del Platillo. Tráfico ya a esta hora complicado, a unos 2.500 metros antes del redondel, así es que a tomarlo en cuenta, está llenísimo. Para los que vienen de La Libertad, incorporándose al Boulevard Merliot, tráfico a esta hora fluido hasta unos 1.500 metros antes del redondel del Platillo, porque ahí llega el Boulevard Merliot. Complicado también, 1.500 metros. Los que viajan en carretera panamericana de San Salvador a Santa Tecla, tráfico fluido hasta el centro comercial de Las Ramblas y desde ahí tráfico complicado. Los que viajan siempre en carretera panamericana, pero de Santa Tecla a San Salvador, tráfico fluido hasta el punto del paso a desnivel del Trébol y desde este punto complicado. Hoy sí está lleno, man. Así es que a tomarlo en cuenta. Un saludo para mi esposa Marta Calderón. Ayer partió el Barça, tal vez el Madrid lo logra alcanzar para que pelee la Liga. Ah, no, perdón. No, si la Liga ya la perdió el Madrid. Ah, pues no, por gusto. Lo que sí me duele es que perdió el Águila en casa. 2-1 perdió con el Firpo. Toca la vuelta, a ver si logra remontar ese partido para poder llegar a la final. Bueno, cuídense, un gusto. Adiós.
1: Muchísimas gracias por ese chacarrillito que a nuestro querido Saulito y a muchos madridistas, pues no les está cayendo muy bien eso. Pero por favor, mejor continuemos con más de Para Empezar.
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0: continuamos.
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2: Bien, han llegado ya las mancuernillas, los hands grip, todos los, el stock así, lleno de utensilios para quemar calorías y otras cosas que le ayudan a uno a ser feliz, caminar sin ningún problema, problemas reumáticos, cosas así. Eso no va a pasar jamás en el cuerpo adónico de nuestro querido Nelson El Bambán Quinteros. Bienvenido, Nelson.
3: ¿Qué tal? Buenos días. ¿Cómo están, compañeros? Día viernes. Día de color verde, perdón.
4: Ya dormido.
2: En su mente él está
3: ya casi viernes.
2: Adelantado al futuro.
3: Por decirle que era día de andar color verde.
2: Ah, sí.
3: Y de viernes. Discúlpeme, Astrid. No me mira así hoy.
4: No, lo que estoy viendo es que ahora ha venido con el look como a los James Bond.
2: Me gusta. Sí, tipo
4: ¿sí o no?
2: Daniel Craig ha venido.
4: ¿Sí o no?
2: Sí.
3: Es cierto, Daniel Craig.
4: Mira, sí, ¿qué hora es? Disculpe, ¿qué hora tiene? Mira.
2: No, y que le quede claro, ese es otro reloj en el que andó.
4: Y sabes, tiene uno
2: debe
4: para cada
2: tener
4: día.
2: Una colección de relojes, por lo menos 30, para que, no, ¿cómo se llaman aquellos relojes con cadenita y todo que uno se metía la mano al?
3: No.
2: Debe tener unos dos de esos.
4: Imagínate. Así.
2: Heredados por su abuelo.
3: No, mi abuela sí tiene una.
2: ¿Ah, sí?
3: Sí. Y ella tiene todavía las famosas, no roperos, sino de las cajas.
2: ¡Ey, qué bonitas!
4: ¿Cuáles cajas?
3: En las zonas rurales son cajas que se utilizan como roperos.
2: ¿Cómo no?
3: Ordena todo usted.
4: En serio. Sí. Me acuerdo de las tombillas.
3: Sí. No, las cajas creo que son cajas literalmente, pero de madera. Sí, esos son como roperos.
2: Ah, correcto. Como
3: pero de madera.
2: Especie de cofre.
3: De primera. Esa madera es duradera.
2: Claro. Exacto.
3: Y tiene una gavetita también de que se le echa llave.
2: Ay, Dios.
3: O sea, ahí nadie podía tocar.
4: Ahí viene la pregunta, ya ves.
2: Ajá, sabe. Correcto. Sí.
4: ¿Sabe?
2: Nuestra querida Astrid Ábalos.
4: Tengo una duda existencial.
2: Si quiere primero que usted le desencripte esa. No ha dormido dos días. Hasta saber. Por favor, adelante.
4: Yo quiero saber. Ya Saúl ya me estuvo ilustrando ahí,
2: no,
4: más o menos,
2: no,
4: cómo
2: no
4: va la cosa. Uh-huh. ¿Cuál es la diferencia entre una tarea? ¿Cómo se dice? ¿Tarea o tarea?
3: Tarea.
4: Ah, ¿por qué me decís que se dice tarea?
2: Porque los más gran reserva en algunas zonas del país dice tarea.
4: El campesino tradicional, la tarea va.
2: No.
4: O sea, una tarea, como quiera. Una parcela, un lote y un terreno. ¿Cuál es la diferencia ahí?
3: El terreno es general, eso está claro.
4: Ok.
3: De ahí vienen lo de las manzanas.
2: Muy bien.
4: Una manzana, agregale eso.
3: Porque eso sí ya es proporción muy grande.
2: Sí.
3: De ahí
4: una manzana.
3: Sí.
4: Pero un terreno también puede ser una manzana.
3: Es que el terreno engloba todo. Ahí va lote, hectáreas.
4: Ahí van todos.
3: Ahí va todo.
4: Ok.
3: Entonces, de ahí vienen las hectáreas, de ahí viene el lote. El lote, normalmente el lote anda entre 7, 10 por 20, por ejemplo.
4: Como para construir una casa.
3: Exacto.
4: Para eso es.
3: Exacto.
4: Eso es
3: y
4: lo que
3: el lote entra cuando ya en un terreno se lotificó. Por eso es
4: en
3: el terreno.
4: En pedazos.
3: Exacto.
4: Urbanizables.
3: Vale. Sí.
4: Ahora bien, Saúlito me decía que la tarea era para cultivo.
3: Exacto. Eso va referido cuando, digamos, yo voy a hacer dos tareas de milpa.
4: ¿Pero qué es una tarea? ¿Qué es?
3: Depende.
4: ¿Cuánto mide eso?
3: Es que depende. Lo que pasa es que el término de tarea es para denominar que usted va a hacer milpa y que por ende tiene que cultivar y su tarea va a ser no trabajo, es la tarea. Ya.
4: Ay, no.
2: Fíjate que depende.
5: Ahorita
2: depende
5: que el nudo de informático.
3: Aquí hay ecuaciones, vea.
4: Espérame, ¿y la parcela no es para cultivar también, pues?
3: Es que parcela nosotros le llamamos cuando usted va a hacer cultivos así de verduras. Por ejemplo, nosotros tenemos una parcela del Loroco. Entonces, ahí la parcela es como un lote.
4: ¿Viste? Sí, la parcela es como un lote.
3: Y
4: ya me volviste a confundir.
3: Y la tarea es más enfocado cuando se siembra maíz.
4: ¿Solo maíz?
3: Maíz, maicillo, frijoles.
4: Granos,
3: exacto.
4: Pero me acabas de volver a confundir.
3: Y las parcelas son para como hortalizas. Nosotros así lo conocemos.
4: Pero me acabas de decir que la parcela es un lote. Y pues me dijiste es que el lote es para la vivienda.
2: Sí.
4: ¿Ya ves?
3: Es que todo varía en las mediciones.
5: Es que el lote es como el terreno,
4: la
5: ¿no?
4: Medición,
3: sí,
4: la medición.
3: Exacto.
4: A ver,
5: vaya, una manzana de tierra equivale aproximadamente a 7000 a 7050 metros cuadrados. En la mayoría de los países centroamericanos, dice aquí,
4: ¿okay? 7000 y pico metros.
5: Es correcto.
4: Una manzana.
5: La medida de una tarea de siembra o tarea de tierra varía principalmente según la región geográfica en la cual se va a cultivar. Eso es la información que
2: pero ingeniero agrónomo es, sí, retirado.
4: Mírame, no, pero no, también no tiene que ver con medidas. ¿Es porque es un estándar de medida o qué?
3: Nosotros no. Sí lo vemos como estándar de medida, pero no sé qué le dices a Google.
5: No, eso es lo que dice. Uh-huh. O sea, lo que decía mi querido Nelson. Uh-huh. El terreno, depende cómo cuánto mida el terreno. ¿Ya? De ahí partamos.
2: Sí, es que ahí van las varas cuadradas, ¿verdad? Usted va poniendo...
3: Exacto, ahí entra otro de las varas.
4: ¡No! ¿Por qué?
2: Y dice, ¿cuántas varas? Mira, ahí dice una tarea como de 10 varas.
3: Sí.
2: ¿Verdad?
4: Ajá. Y vaya, me queda claro que la tarea lo ocupan para el tema de los granos, sembrar granos.
2: Ajá.
4: Estoy bien, ¿verdad?
2: Sí.
4: Y la parcela es para sembrar hortalizas, por lo menos
5: ahí
4: ya
5: ahí van las medidas, ahí llevan las medidas.
2: Claro. Está bien. ¿Ya? De los 200 acres que tiene usted allá.
3: Y sabe que lo más curioso, ajá, que cuando usted saca un metro, el metro usted ya sabe que son los 100 centímetros, pero para sacar la vara, viene usted de la punta de aquí.
2: Oye, eso.
5: Hasta acá, el cuello.
3: Hasta el cuello.
5: Esta es una vara.
3: Esta es una vara.
4: Como se miden las señoras que cosen.
2: En
4: así.
2: En tu caso es una varita.
4: Una yarda.
2: Exacto.
4: Una yarda.
2: Para nosotros una varita tipo Harry Potter, para él ya, mira, es una escalera para ir al cielo, ¿te das cuenta? Nelson, por favor. Díganos cómo amanece El Salvador y
5: Calera
2: el mundo,
5: para favor. Ir a
3: Disculpen. Qué bárbaros, compañeros. Mire, yo tengo una consulta. ¿Ustedes ya verificaron su documento único de identidad que no se le vaya a vencer?
4: Ahorita
2: sí,
4: mismo.
2: De hecho, fui a sacar uno hace dos semanas.
4: Ahorita vale. Mismo.
0: Sí, sí. Se me vence en julio.
4: Déjame ver.
3: De este año.
0: De este año.
3: Vale, ya sí. Vamos con la información. Uh-huh. Astrid.
4: Dice, ahorita, fecha de vencimiento, ¿a dónde veo eso?
2: Abajo, ahí está.
4: Febrero del otro año.
2: Sí,
3: a mí me pasa igual. ¿Qué pasó con esa foto?
4: ¿Eh?
3: ¿Qué pasó con esa foto?
4: Bien. ¿Quién se la tomó para que no quede impune?
2: Gírala, que
4: buscó. Hombre, mira.
2: Dios santo.
4: Decime quién puede quedar bien en
2: una foto. Guarda el documento, por favor. Sí. Guárdalo. Ajá, que sí.
3: Bien, referido a este tema, preste mucha atención porque la Comisión de Salvadoreños en el Exterior, Legislación y Gobierno emitió un dictamen favorable para aplicar disposiciones especiales y transitorias para la renovación gratis del documento único de identidad, cuya fecha de vencimiento sea entre el 29 de noviembre de este año y el 28 de febrero de 2027.
4: Aplico. Ay, me encanta, exacto. Aplico.
3: Entonces, es totalmente gratis si usted lo quiere renovar. Las disposiciones establecen que para acceder a este beneficio deben realizar el trámite desde la entrada en vigencia del decreto a partir de su publicación en el Diario Oficial hasta el 28 de noviembre de 2026. Con la medida se pretende generar un alivio económico a la población, mejorar los servicios públicos y fortalecer la eficacia administrativa mediante un mejor aprovechamiento de los recursos del Estado. Estos fueron los datos que brindó el presidente del Registro Nacional de Personas Naturales, así que hay que verificar la fecha de vencimiento y usted va a ser beneficiado con esta iniciativa.
4: Wow.
2: Sí, hombre.
0: ¿Y cuándo se
2: hace? Fíjate que en el 2020, ya voy a ver bien, pero la fecha esa, ¿sí? Como yo solo no lo encontré, ¿verdad? Lo busqué, mire, y ahí.
3: 29 de noviembre de este año y el 28 de febrero de 2026.
2: Déjame ver.
4: Ah, pues sí, hombre.
3: ¿Se aplica?
4: Yo estoy en el 17.
2: Vale.
4: En este momento
2: yo no
4: me dispondré a.
3: No.
4: Agendar eso ya.
2: Ay, hombre.
3: Ok, así que es una buena noticia y qué sobre chivo. Todo porque se vienen las elecciones de 2027.
4: Claro. Sí, sí, sí.
3: Y bien, hay más información que compartir y es que parte de las actividades desarrolladas durante la Semana Mundial de la Seguridad Vial, el Consejo Nacional de Seguridad Vial realiza una feria de educación vial y la exhibición permanente Ecoaventuras con Fovialito en el Museo Tin Marín en el Distrito Capital de San Salvador Centro. La iniciativa busca fortalecer desde la infancia la cultura de prevención, respeto y responsabilidad en las vías mediante actividades dinámicas enfocadas en educación vial y cuidado del medio ambiente. En este espacio interactivo, niños aprenden sobre señales de tránsito, seguridad vial, reciclaje y reforestación a través de experiencias educativas diseñadas especialmente por la niñez. Así que si ustedes tienen familiares pequeños, compañeros, pueden ir al centro histórico y ser parte de estas actividades que está realizando el FONAT y el FOVIAL.
2: Sí, amigo. Ayer vi eso, estaba bien bonito. Sí. Los chiquitines super. Van como metiéndose ya en el rollo cuando les toque manejar y todo eso, ¿verdad?
3: Sí,
2: bien bonito.
4: Sí, ya que los adultos no hacen caso, claro. ¿Verdad?
3: Lamentable.
4: Sí. Pues claro, si no, no tuviéramos esos niveles tan horribles de accidentes en nuestro país, que es epidémico ya. Claro. Por lo menos los niños y la apuesta, y me parece genial que le estén apostando
2: a las nuevas generaciones
4: para que ellos ya vengan con otro chip y su cultura vial pues ya sea mejor. Y además ahí lleva otro impacto, porque estos niños cuando aprenden en estos lugares y de forma lúdica, ya se vuelven vigilantes de los papás ahí en la casa.
2: Claro,
5: cuando papá no hagas eso.
4: Ponete el cinturón, porque esto no se hace así, ahí no podías, ¿sabes? Entonces eso lleva doble propósito. Ajá. Entonces, muy bien. Me encanta.
2: Excelente.
3: Exacto. Y bien, vamos con información relacionada a justicia, y es que la Fiscalía General de la República informó que 3 ciudadanos ecuatorianos fueron condenados a 15 años de prisión tras ser encontrados culpables del delito de tráfico ilícito de drogas. Ellos iban transportando 1.795 kilos de cocaína en alta mar.
2: No, 1.700.
3: Sí,
2: yo no sé cómo se arriesgan sabiendo que van a quedar ahí atrapados, pues. Sí. ¿Para qué? No,
5: 15 años.
4: 15 añitos, pues sí. Eso es lo que se ganan por esas.
3: Ellos fueron capturados en febrero de 2025, se realizó todo este proceso judicial, se demostró en los tribunales por parte de la fiscalía y fueron condenados a este número de años y que van a pasar en la cárcel salvadoreña. Así que es buena noticia porque bien, se deja un mensaje para todas esas redes que intentan transitar por aguas frente a El Salvador, que existe esta muralla del Pacífico. Y bien, en temas internacionales, le estamos dando seguimiento a la visita oficial que está realizando el presidente de Estados Unidos, Donald Trump, quien llegó este miércoles a China, en medio de un complejo escenario internacional marcado por las tensiones comerciales, conflictos bélicos y la incertidumbre en los mercados globales a causa de la guerra con Irán. El mandatario arribó a Pekín acompañado de destacados ejecutivos de grandes corporaciones estadounidenses y fue recibido por el vicepresidente de China. La reunión entre ambos líderes está prevista para este jueves en el Palacio del Pueblo, en la plaza principal de China, donde se da este primer encuentro bilateral formal entre ambos mandatarios desde 2017. Y la agenda contempla extensas conversaciones, además de recepciones oficiales, banquetes y encuentros privados. De hecho, ya se realizó el primer banquete, que fue una cena donde estaban reunidos los funcionarios de Estados Unidos, también de China, y estaban resaltando que tienen años de esta cooperación de relaciones diplomáticas y que lo que se busca es solventar principalmente la crisis que se está viviendo en Medio Oriente, y ellos reafirmaban de que Irán no puede tener un arma nuclear.
5: Claro. Ahí estaba Elon Musk.
2: Elon Musk venía ahí con él bajando la grada, sí es cierto.
5: Sí, así es. Xi Jinping decía, en vez de ser oponentes, mejor seamos socios.
2: Claro, porque el tema de inteligencia artificial y todo lo como ellos llevan también, me imagino, esa fusión va a ser interesante.
3: Lo que llama mucho la atención, compañeros, si ustedes mencionaron alguno de los nombres, es que están los empresarios más sobresalientes de Estados Unidos en China.
2: Entonces
3: lo que se busca es establecer empresas estadounidenses y chinas en ambos territorios. Y un mensaje más que claro, algo que no se veía desde 2017, que fue recibido por el canciller. Ahora el escenario ha cambiado y demuestra, incluso había un término que utilizaba el mandatario chino, que recibía a su amigo estadounidense.
5: Interesante. Imagínate, eso sí lo miro más cerca, el hecho de que vamos a la luna. China y Estados Unidos manda a la gente a la luna. Lo veo más plausible.
2: Bueno, habrá que ver cómo se desarrolla, ¿verdad? Correcto. Esta visita.
3: Bien, así las noticias nacionales e internacionales.
2: Bueno, mi querido Nelson, gracias por aclararle esas dudas existenciales también a nuestra querida Astrid Ábalos y a muchos parempesareños que de pronto no tenían idea de cómo eran estas mediciones y todo. Ahora, ¿cuándo va a ir a sembrar la próxima, que ya las lluvias y todo ya van poniendo?
5: La próxima tarea, ¿para cuándo?
2: Correcto.
5: ¿Para
2: cuándo?
3: Hasta que inicie bien el invierno en Oriente.
2: Ah, muy bien.
3: Porque es por zona.
2: Sí, sí.
3: Entonces,
2: ¿maíz? ¿Maíz o qué?
3: No, maíz.
2: Sí.
3: ¿Y a cuándo ya tiene que está que ahí ya entra otro término?
2: Ajá.
3: Cuando
2: sí.
3: Los geme.
2: Ah, correcto. Un geme.
3: Un geme.
2: Sí, un geme.
3: Cuando una planta está así, hay que sembrarle ayote, o se le siembra cuando ya está más grandecito, obviamente se siembra frijol.
2: Ahí va. Y después, aporreadito.
3: Se dobla el maíz. Depende, ajá, porque hay unos que lo doblan cuando es postrera. En el caso de primera, sí se quita todo.
4: El hombre sabe.
2: No, pues sí se nota.
4: El hombre sabe, disculpame.
2: Muy pronto viene una sección.
5: El cultivo con Gordo Quintero.
4: Las noticias sustentables con no. ¿Sabes? O sea, el hombre, sí, además de físico constructivista,
2: ¿cómo no?
4: Agricultor.
2: El bien que orgánico.
5: No. Sí, señor. Cuídense, compañeros. Bye.

0: me imagino cantando James.
1: Impresionante.
0: ¿Cuál es su canción favorita del señor?
1: Dice que esta es una de las más, la que hizo junto a la hija, que después la replicaron Robbie Williams con la ex de uno de los crush de nuestra querida Astrid Ábalos. ¿Se acuerdan? ¿Cómo se llama?
2: Something Stupid.
1: Bien linda esa.
2: Nicole Kidman con Robbie Williams.
1: Correcto. Pero antes, como tuvo también su hija, le siguió los pasos, pero obviamente no le iba a llegar a la voz del crooner. De crooners, para muchos, la mejor de las voces. También, lamentablemente, le pasó lo mismo a Johnny Cash. Algunos lo comparaban con Elvis Presley. Le pasó a Tony Bennett con el gran Frank Sinatra. Solo que Tony Bennett era, creo que, menos así alfa que Sinatra. Sinatra andaba en su avión, 50 amigos y amigas.
2: Y amigos. El Rat Pack.
1: Sí, no, impresionante.
2: El Rat Pack era... Sí.
0: Temprano, hablando con mi querido Ítalo Sigüenza.
1: Sí.
0: Yo de Frank Sinatra y del Sol de México, me hubiese gustado que los dos hubiesen hecho una canción.
1: Hicieron una.
0: O sea, pero así de
2: De hecho, eso dijo Frank Sinatra. Uh-huh. Luis Miguel es el Frank Sinatra latino.
1: Sí, bueno, cantó hasta con Bono. Cantó hasta con, creo que Lady Gaga, no sé si alcanzó.
2: Entonces, pero, Lady Gaga es con Tony Bennett, creo.
1: Sí. Y logró hacer un disco impresionante de duetos. Y ahí, me imagino que no solo en esa ocasión, compartió oportunidad de platicar con Michael. También con Michael. No sé si grabó con Michael. ¿Cómo habrá sido esta primera entrevista o conversación con Michael y Frank Sinatra? Porque también ocurrió. Lo que sí no recuerdo es que a Frank Sinatra le hayan hecho una biopic. Creo que también está pendiente. Biopic y serie. No tiene. Solo hemos visto, por ejemplo, con el tema de la bossa nova, él también coqueteó bastante, ¿verdad?
2: Sí, aquí dice que cantó con Aretha Franklin, sí. Bono, Natalie Cole, Tony Bennett, Gloria Estefan y Barbara Streisand. Y Luis Miguel, por supuesto.
1: Sí, pero impresionante. Un día como hoy se iba de esta tierra.
0: Se nos adelantó ya el gran Francis Albert.
1: Bueno, cuando ya sea instaurado el tema de los conciertos así como... Gustavo Cerati, no. Dijeran Frank Sinatra, muy pronto en tu ciudad ustedes fueran a verlo en holograma. Pero de pronto más de alguno dijera, sí, yo me acuerdo en mis años, hubiese querido verlo. Bueno, en combo, sí, creo, con varios artistas.
3: Yo creo que ya los cinta negra, sí, con todo.
1: Sí. Isabelita pagaría por ir a ver.
3: Yo pienso que sí.
1: A Frank Sinatra.
3: Es cuestión de generación.
1: Correcto.
0: O sea, yo ni así como anda haciendo el concierto los de Soda.
1: No. Bueno, en México les
0: prefiero
1: pasó.
0: Mejor poner mi cuenta en y ya escucharlo.
1: Mejor hace un donativo a una causa.
0: No, tampoco.
1: O sea, pues para apoyo solidario, para un cumpleaños.
2: Para el Real Madrid, dice.
1: Sí.
0: Sí, claro.
1: A Florentino sí le dices, aquí hay $100.
0: Forever. Soy Florentino.
1: Como ya Mauriño, ya lo pusieron ahí en las redes. Bienvenido, Mauriño.
0: El lunes lo presentan.
1: ¿Qué?

0: Señor.
1: Ah, no. Ah, ya. Es que mire, hay una cosa muy diferente. El ser seguidor, el
0: y
1: ser.
0: Estábamos hablando de Frank Sinatra.
1: Sí, oiga, claro. Oiga, le voy a decir algo. Ajá. Una cosa es el ser seguidor, el ser aficionado, sí, el ser fanático de un equipo, a ser socio de un equipo.
2: Ah, vaya, le está diciendo que usted no es socio, que para que se ponga.
0: En El Salvador es el único socio.
1: ¿Le voy a traer el carnet?
0: Vaya, señor, está bueno. Va. No, yo humildemente solo he ido allá a verlo, ahí charranganeando. Pero hasta ahí.
1: A ver qué.
0: Al Camp Nou.
2: Ah, le está diciendo. Espérate, uno le está diciendo que.
0: Es socio.
2: Y el otro le está diciendo, pero al menos yo los he ido a ver.
0: Exacto, hombre.
1: ¿Y quién dice que yo no he ido a ver?
0: Yo no le dije que usted no había ido.
1: Eso es lo que me acaba de dar a entender.
0: No, yo, el cariño que les tengo llega a eso. Bueno, ese día tuve que pagar un poco más porque yo me iba ese día.
2: Todavía dice. Que a sobreprecio, ¿me entendés? Porque...
0: Es más, había un concierto
1: con Jaime.
0: Sí, pero miren, la anécdota más bonita al salir, porque siempre hay el pasillo, antes de que vos entres al estadio, llegan los jugadores. Entonces, en ese tiempo estaban varios, y veías los carros. Audi era el que, no sé si todavía es la marca que lo sigue patrocinando.
1: No, ya no.
0: Pero no, el único que llegaba en otro carro... en un carro inglés era Messi. Y pues lamentablemente.
1: Sí, no tenía para comprar un carro, le tuvieron que dar uno.
0: Entró por otra puerta, pero vi a Piqué, vi al otro muchacho que estuvo en problemado ahí, que ya salió de todo eso, un brasileño. Luego, ahí. Y tú, no sé qué.
1: Bueno,
0: terminó el partido, íbamos caminando, le juro. Estaba un carro rojo estacionado, no, y luego lo arrancan y me dicen, oye tío, sí,
2: apártate, que me estás
0: es Neymar, es Neymar. Ah. Y van 10 todos para Neymar, bajo el vidrio, era Neymar. A mí me dio pena, fíjate que me agarró ese efecto, porque estaba a una cuadra. Entonces,
1: ¿cuál
0: no,
1: efecto?
0: Yo voy a correr, no alcanzo a llegar.
1: ¿Cuál efecto?
0: Que Astrid no le gusta lo famoso.
2: El efecto
0: de pensé de en correr. Corrí como 20 metros. Al rato, y se fue. Pues estaba en el semáforo. Vale. No porque estuve.
2: Fíjate. De Frank Sinatra. ¿Cómo es?
0: De Frank Sinatra estábamos hablando. Sí, de cuando vio a Neymar.
2: Neymar.
0: Y son los meteoros, ¿verdad? No. Así es esto.
1: Los meteoros.
0: Sí.
1: Eso sí.
0: Así sí. Mire, no
1: le cambie la palabra.
0: Pero That's Life de Frank Sinatra, la que me gusta.
2: Sí, gracias, Ítalo.
1: Gracias, Ítalo.
2: Por regresar a las cosas.
1: ¿Cuál me dijo, señor?
0: That's Life.
2: Okay. That's Life.
0: That's Life.
2: De Frank Sinatra. My Way.
0: Sí.
1: Con esas dos volvemos.
0: Vaya.
1: ¿Ya? Usted ya pidió la suya.
0: Popurrí de Sinatra.
1: Eso. Bien.
0: Cantando. Ensalada musical.
1: En la voz de. Jaime Martínez.
0: Pidan la que quieras.
1: Hace una mezcla entre Jaime y David Canjura. Por favor. Con esa venimos.
3: 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En El Salvador, esta es la hora.
4: 7:33 a.m.
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1: 7:34 a.m. 7:34 a.m. Tenemos un nuevo reporte de tráfico de otro gran amigo, de otro paraempezareño.
5: Hola, ¿qué tal? ¿Cómo están? Buenos días. Mi nombre es Alex Alegría. Un gusto saludarles. Queremos apoyarles con el reporte del tráfico. Déjenme contarles que yo vengo por la calle llamada La Mascota y está súper tranqui esta calle. Así quisieron que fueran todas las calles de San Salvador, pero lastimosamente no se puede. Para todos aquellos que conducen hacia la Escalón, Maferrer Norte, la Jerusalén, busquemos esta calle que está súper, súper tranquila. Sí, venimos desde la Juan Pablo, ¿verdad? Que venimos nuestra calle desde el MQ, García Flamenco, Sabor del Mundo. Es un caos pasar en estos momentos por allí. Pero si ya nos venimos por La Mascota buscando la Jerusalén, hasta la Diego de Holguín, está súper tranquilo. Ya sabemos que la Jerusalén, con dirección hasta el Escalón, Maferrer, está bastante complicado el tráfico en toda la Jerusalén. También en la Diego de Holguín está bastante complicado, quizás hasta más adelante del Redondel El Platillo. Está bastante complicado, me viene por aquí, pero ahí vamos, despacito, siempre con paciencia. Ahí vamos. Tío Power, le tengo una pregunta obligatoria, me la responde, por favor. Cuando el Real Madrid ganó todas las Champions que usted ha visto, usted se acordó del segundón, ¿verdad que no? Eso es ridículo, acordarse del segundón.
1: Nunca.
5: ¿Y usted le tiraría piedras al bus del Real Madrid cuando va con la copa y va celebrando? ¿Usted Nunca. Le tiraría piedras, botellas, ya que el otro equipo, que ni nombre merece, tiene que estar en segunda por el caso Negreira, sin vergüenzas? ¿Usted lo haría, tío Power? Solo contésteme, por favor. Jaime, saludos. Ahí lo vamos a llevar a comer un día porque su equipo quedó campeón. Estamos dispuestos a escuchar ahí propuestas, tío Jaime. Un gusto, cuídense. Tía Astrid, le admiro por la paciencia que tiene de escuchar todas estas cosas, pero la admiro, tía Astrid. Un gusto, cuídense. Feliz día, se les aprecia a todos.
0: Bueno, está. Un día quiero Gracias. Tener a Francisco Sanz y a Alex Alegría, los dos. Los más representantes son los pilares del Real Madrid y del Barcelona en para empezar.
2: La peña
0: del, sí, qué bonito. Del Real Madrid. Muy pronto. Y el Barcelona. Muy pronto, por favor. Gracias por sus conceptos vertidos, mi querido Zurdo.
3: Ya lo sabes. Paciencia al volante y buena música para el camino. 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

0: 46 minutos, dice Fabricio, la canción del Chelito Sam, dice. Saludos, mi querido Fabricio, que dice por aquí, Elizabeth, qué hermosa melodía del gran señor Frank Sinatra, dice, bueno, ahí está. También por aquí me los querían saludar, mis queridos compañeros.
1: Yes. Buenos días, por favor, pueden decir la frase, porque tengo que ir a buscar el diario, no hay en Altuxtepeque. Gracias.
0: Vaya. Bueno, muy bien. Bueno. Ya viene. ¿Quién más? Rosario, mi querida Rosario.
2: Hola, Rosario.
3: Hola, buenos días. ¿Qué pasó? ¿A qué hora va la frase? Ya tengo el cupón en mano en la página 71. Que vea que sí es cierto, que ya tengo el cupón en mano.
2: The page number 71.
4: Me encanta. Vaya, ahí ya tengo el cupón.
0: Página 71.
4: Ya tengo el cupón. Estamos listos. Yo digo que ya es hora, ¿verdad?
0: No, ahí usted manda.
4: Bueno, démosle. Saque en este momento su cupón, su lapicero o donde sea que lo. Bueno,
2: grábelo.
4: O lo graba o lo anota aparte, ¿verdad? Porque si de repente un manchón ya no vale.
2: Ya no vale.
0: Vaya.
4: Ahí le va la frase. Atención.
0: 3, 2, 1.
4: El broche de oro para la ruta del centenario de Radio El Salvador, coma, ser finalista. Así va. El broche de oro para la ruta del centenario de Radio El Salvador, coma, ser finalista.
0: Vaya, ahí está. ¿Qué dice Rosario? ¿Qué dice Rosario?
5: El broche de oro.
0: Ah, ya lo grabó.
4: Excelente. Buena técnica. Sigue
0: los mismos pasos de Isabelita, que por cierto dice, buenos días, chicos, me hubiera encantado presenciar un concierto de Frank Sinatra.
2: Vaya, o sea que si fuera.
0: Claro. Le gustaría la de New York. Me encanta esa canción.
4: Yo digo que la escuchemos también.
0: Sí, la podemos escuchar. New York. ¿Cuál era la que quería? San Ítalo.
2: Mi nombre va con todo.
0: Eso.
4: ¿Ya se le pegó la humildad también?
2: No, digo por el Ítalo. O sea, locutor Ítalo.
0: Ah, ok.
2: Locutor Ítalo, por ejemplo. Palmadítalo.
0: Tiene otra cosa. Pero el apellido no se le ha pegado.
2: El Martinecita. No, ya.
4: James. Ya van a empezar otra vez.
0: Sí. No. ¿Cuál era la de Frank Sinatra que quería?
2: That's life.
4: Y a usted que le gusta New York, también la vamos a poner.
0: Ya viene.
2: Bueno, hablando de la frase, por favor, recuerde, la frase de hoy es correspondiente a el diario El Salvador de hoy, 14 de mayo. No vaya a poner, aquí tengo este cupón que a saber de qué fecha es, y la va a poner ahí. No, ahí ya estamos en problemas.
4: En problemas. Correcto. Pero yo creo que lo tienen claro, fíjate, todos los que hemos conocido, comprobado. Con todas las personas que hemos compartido a lo largo de estos días, saben muy bien cómo va la cosa en llenado de los cupones.
2: Mañana vamos a estar ayudándoles en Sonsonate y en Santa Ana. Tempranito vamos a estar allá.
6: En Sonsonate es a las 9 de la mañana en Centro Comercial El Encuentro Sonsonate y a las 3 de la tarde en Centro Comercial El Encuentro Santa Ana. Y acá en las instalaciones de Radio El Salvador en el Foro Alfa vamos a estar donde usted puede apreciar. Va a andar allá la
0: cabeza. Sí, bueno, se la lleva James.
6: Se la lleva James. Y vamos no la andar. Quiso dejar aquí, así que no. No, pero puede venir y le vamos a ayudar a.
0: Solo espero que no le vaya a poner la bandera a él.
2: ¿Qué? No ha visto el logo que tiene ahí chiquito, pero es solo la réplica.
0: Es blanco.
2: Ya usted cuando se la gane le va a poner lo que usted quiera.
0: Bueno, mañana desde la 1 de la tarde.
7: That's life. All people say.
0: Que la cante.
2: Que la cante.
0: ¿Qué dice el público?
2: Vamos, que la cante.
4: Vamos, Crunerítalo. No, pero aquí se la vamos a poner la letra.
2: Crunerítalo. ¿Cómo sería? Crunerítalo.
4: Ahí está. Ponle el karaoke.
0: Todo funciona.
4: Estamos listos. Todos. Atención. Ítalo Sigüenza.
2: No me acuerdo.
4: En su interpretación, presentarlo como Kanjura.
8: Bueno, damas y caballeros, directamente desde las catacumbas de lo eterno, viene en la voz de este joven Ítalo Sigüenza, el gran Frank Sinatra.
4: Salvadoreño.
8: Bienvenidos.
6: Ese es mi favorito.

0: ¡Qué bárbaro!
1: ¡Qué bárbaro!
0: ¡Qué bárbaro!
1: No. Frank Sinatra desde el cielo está esbozando una sonrisa. Y le levanta su sombrero.
0: ¡Qué bárbaro! ¿Qué dice el público? ¿Qué dice el público? ¿Qué dice el público?
2: ¡Mirá!
0: ¿Qué dice el público?
2: ¡Ítalo Sinatra!
3: Buenos días para empezareños Anco.
4: Hola.
3: Este es un saludo especial para el tío Ítalo.
4: Hola.
3: Ya sabía yo que él era un verdadero Frank Sinatra Ítalo.
4: Eso.
3: Así que saludos a Frank Sinatra Ítalo.
4: Eso.
3: Saludos para todos, love you.
4: Gracias, gracias Carol, gracias.
0: ¿Qué dice Alma?
5: La dijeron muy rápido.
2: No. ¿Cómo es posible este suceso? La dije dos veces.
0: Sí, Almita, linda.
4: Favorítalo.
0: ¿Qué dice? Qué excelente interpretación, Ítalo, dicen aquí.
4: Gracias, Elizabeth.
0: ¿Qué dice Nahum? ¿Qué dice Nahum?
6: Hey, no es mentira. Cuando lleguemos por ahí, vamos a ser ahí los representantes de Hueso Colorado del Real, del Real.
0: No, del Real Madrid. ¿Oyeron?
4: ¿Ese audio?
2: Repetilo.
0: No, no, ahorita lo voy a guardar.
2: ¿En serio lo está guardando, Nahum?
0: Guardado.
6: Hey, no es mentira. Cuando lleguemos por ahí, vamos a ser ahí los representantes de Hueso Colorado del Real.
1: Él sabía la reacción que iba a tener en usted, por eso le tiró
0: no,
1: eso.
0: No, señor.
1: Fue premeditado.
0: No, señor. Eso quiere decir que en algún momento. No, pero Jaime nos lo aceptamos.
1: No, señor. Fue premeditado, no. Fue algo así.
0: Esperen muy pronto.
1: Se lo tiró.
0: En agosto, Jaime de Blanco.
4: No.
0: Ya no es Jaime Martínez. Hoy es
4: Jaime de Blanco.
0: Jaime de Blanco.
1: Por el calor, por el calor.
0: En agosto le toca, allá en las ruedas, ponerse la camisa de Realito.
2: En el Tagadá.
4: En el Tagadá de Blanco.
2: De Blanco.
1: Pero usted se va a subir también, señor.
0: ¿Por qué?
1: ¿Por qué? Reto es reto.
0: ¿Y yo qué reto?
1: Usted tenía que subir conmigo.
0: No, señor.
1: Así quedamos.
0: No, señor. Lea la letra.

0: ¿A qué número podemos contratar esa voz hermosa de Ítalo? 7682-9699.
1: Pronto, muy pronto. Pero,
2: claro, bodas. A,
1: sí,
2: cumpleaños.
1: Bodas, cumpleaños. Ya van a empezar los ensayos, ¿correcto? ¿Me entendés? Ya de la banda.
2: Así es. Exacto.
1: Con el frontman Ítalo Sigüenza.
2: Los Capibara de Oriente cantando en inglés.
0: Sí. Claro. Y vamos a invitar. Vamos a invitar a dos de los sobrinos de Frank Sinatra.
2: Así.
0: David Canjura, Jaime Martínez.
2: David va a estar, David va a estar presentando siempre.
0: No, no, van a cantar.
1: También. Son los coros, pues claro.
2: Hay que decirle.
1: Acordate que ellos son primeramente los dandies.
2: Es cierto.
1: Antes que nada, antes que otra cosa.
2: Sí, sí, sí. Bueno, los dandies van a estar en la maratona mañana también, ¿verdad?
3: Mañana
2: ayudando a llenar.
3: A llenar, y pues sí. La idea es que la gente tenga la mayor cantidad de oportunidades. Así que si tiene cupones, mañana a la 1:00 p.m. aquí.
2: Mañana va a escuchar también a Frank Sinatra Sigüenza con nosotros en vivo.
1: Presentación exclusiva.
2: Sí, está buenísimo eso.
3: Para Radio El Salvador.
1: Claro, y eso también, para que lo tenga en cuenta, nosotros también nos vamos para Occidente.
2: Sí, mañana. Desde las 9:00 a.m. vamos a estar en Sonsonate, en el centro comercial que está allá, el encuentro de Sonsonate, y después vamos para la ciudad heroica. Ahí también vamos a estar en el encuentro Santa Ana. Usted puede llevar todos los cupones que tenga vacíos, que de pronto no pudo por alguna razón, ay, mejor no lo lleno y voy a esperar a ver qué pasa. Hoy es el que pasa, mañana vamos a ayudarle, ahí vamos tijeras, llevamos lapiceros, usted solamente llegue con sus ejemplares o sus recortaditos, ya los cupones, nosotros le ayudamos, le decimos, mire, este está perfecto o este le hace falta tal cosa, aquí estamos, entonces que ahí vamos a estar, ¿verdad, Astrid?
1: Vamos, ahí vamos a estar.
2: A llegar varios. Está Herbert Aragón, está Armand DJ, está nuestro querido Ronald, Astrid Ábalos y su servidor.
1: Los Timbiriches.
2: ¿Cómo no?
0: Los Timbiriches.
2: Los menudos de
4: Tembo. Ya puede ir renunciando a la radio y se puede dedicar a la música.
2: ¿Más?
1: ¿No? Ay, ¿ha visto?
2: Ahí está. Ya podría ir al centro histórico.
1: Allá, mira, con
2: el que está con
1: Diego,
2: la flauta. Con también con Dieguito.
3: Ya. ¿Una tarimita?
2: Sí.
3: Un parlante y un micrófono.
2: Correcto. Solamente. Sería.
0: Vaya, ahí Isabelita manda una fotografía y dice: este fue mi outfit cuando bailé New York. New York.
1: ¡Wow! Isabelita, como siempre, ella tiene una vida farandulera, dinámica.
2: Donde hay aventurera. Actividad, ella va.
1: Claro que sí.
2: Sí.
0: ¿Qué más dicen por aquí? Vizca Barça, no, hermano,
1: ya no, Nahum.
2: No, yo lo defiendo, fue un problema ahí que lo hizo por molestar.
0: ¿Problema de qué?
2: Sí.
0: ¿Problema de qué?
2: Solo para que usted se picara, señor, nada más.
0: Heidi dice: tío, ya entré a trabajar. Bueno, ahí estaba.
2: ¿Cómo no?
0: Hey, un gusto saludarlos, dice Rubén Cornejo. Gracias, Rubén. Vamos a la pausa comercial y al regresar vienen los inspectores.
3: Pero mire, ahí preguntan algo, Florcita.
0: A ver, Florcita, ¿qué
3: dice
0: Florcita? Una pregunta: ¿hasta qué horas van a estar en Santa Ana? 5:00 p.m.
2: Hasta las 5:00 p.m. Y recuerde, en todos los centros comerciales el encuentro hasta las 9:00 p.m. tiene mañana.
3: Para ir a depositarlos.
2: Ajá.
1: Vaya, los esperamos a todos los santanecos y a los sonsonatecos, porque vamos a también estar temprano en la mañana, a partir de las 9:00 a.m, ¿verdad? En el encuentro también en Sonsonate. Así que por allá esperamos que lleguen, ¿verdad? Y la pasamos bien un ratito.
5: 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En El Salvador, esta es la hora.
6: 8:02 p.m.
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0: 5 minutos pasan ya de las 8 de la mañana. Como cada jueves, para empezar, nuestros investigadores se dedican a buscar esa información importante, a sacarnos de muchas dudas. Y es por eso que Astrid Ábalos, Ítalo Sigüenza y Jaime Martínez ingresan a ese mundo donde solamente ellos pueden sacarnos de muchas dudas. Bienvenidos para usted que recién sintoniza 969. Somos para empezar. Hoy, ¿cuál es el tema que va a desarrollar esta expedición?
1: Bueno, el tema, mi querido Saúl Morales y a toda la familia de Para Empezareños, nos preocupa qué está ocurriendo en los cruceros, por favor, díganos. Ahora resulta que hay otro crucero que está en Burdeos, en Francia, con este otro virus que se llama norovirus, que es una situación que también está complicada. Hay muchas personas a bordo como tripulantes y pasajeros de este crucero, y hay personas que están contagiadas con este virus y no los dejan bajar del crucero. Ahí están. ¿Se acuerdan del Ondius, verdad? Que fue el crucero del Hantavirus, que ya lleva un par de semanas. Comenzamos hablando de esto, que estaba saliendo de Ushuaia y camino hacia África, pues falleció uno de estos tripulantes, ¿verdad? Que eran, bueno, no la tripulación en sí, sino que los pasajeros que estaban disfrutando de este crucero, viendo los glaciares y todo eso. Ahora, este crucero que está en Burdeos tiene en vilo, de alguna manera, algunas autoridades preocupadas por este brote de este norovirus, que es otra de las complicaciones. Sobre todo el que está afectado por este virus tiene problemas estomacales, sobre todo gastrointestinales, ¿verdad? Y la pregunta es, ¿será que hay algo para tratar de que la gente no se suba a un crucero? ¿O cuál es la onda ahí?
2: ¿Por qué los cruceros, verdad? O sea, ¿cuál es el tema? ¿Cuál sería ahí el...?
3: Vaya. Me imagino, porque incluso de todas estas conspiraciones que se habla, hay gente que ya no dice que es una pandemia lo que viene, sino que esto es una plandemia, porque estaba planeada.
1: ¿Qué tal?
3: Nuevo término inventado, la plandemia.
1: Yo recuerdo que algunos decían, no, es que cada después de esto hubo una pandemia que pasó en España. Fue primero hace que más de un siglo de eso.
3: Lo de
1: la fiebre española, así se le llamó, ¿verdad? Que era parecido a lo del coronavirus, ¿verdad? Pero ya decían algunos conspiranoicos que después de la pandemia que pasamos, que es aproximadamente un lustro, 5 años, 6 años de esto.
3: Chava, con la frase.
1: Un lustro. ¿Verdad? ¿Cuánto tiene un lustro? Cinco años. Entonces, después de ese lustro, que uno se acuerda y algunos dicen, después de la pandemia, antes de la pandemia, cada 5 años, espérense que va a venir una más fuerte, decían algunos. Y ahora resulta que estamos pasando. No sé. Ponga ansioso, ni diga, entonces hay pandemia. No hay pandemia. De hecho, lo que han estado diciendo, que esto del hantavirus no es algo que pueda representar una pandemia. Pero estamos viendo ahora el brote de otro virus, que nada tiene que ver con el hantavirus, pero está pasando adentro de un crucero, no en tierra.
2: Eso es lo particularmente interesante.
1: Correcto.
2: Que dentro de los cruceros como por...
3: No, yo me imagino porque un crucero, como está en alta mar, no tiene, qué sé yo, facilidad de controlar, no sé.
1: Vaya,
3: o pero, de comunicación, pues.
1: Pero está en la mitad del océano. Recordá cuál es la dinámica. Yo no he tenido oportunidad, no sé si ustedes y los que están escuchando, de pronto se ganaron algún viaje en crucero, o de pronto alguno dijo, voy a ahorrar o aunque voy a pagar, me voy a ir por un crucero por las Bahamas o por el Caribe. Otros dicen, me voy a ir un crucero por no sé dónde. Aquí, de hecho, recibimos muchos cruceros que vienen.
3: Sí,
1: ¿verdad? Se quedan unos días en el país y luego van a conocer, hacen lo mismo. Con estos cruceros, de pronto, los que estaban en Ushuaia van a atracar en no sé qué país, se quedan unas horas ahí o un par de días y luego siguen con su ruta.
2: Ok.
1: Entonces, cuando estos se bajan, algunos dicen, llegamos hasta este país. Y ahí tal vez, si voy contagiado con algo, ahí me quedo. Entonces, es como una manera de contagiar a la humanidad de manera distinta. Porque lo hacían a través de los aviones, ¿verdad? Ahora es a través de los barcos.
2: Mira, pero como estamos en la sección de conspiración, nos vamos a poner conspiranoicos, ¿verdad? No noticiosos. A ver, dice, a propósito de lo que tú estabas diciendo de la pandemia, y la teoría dice de conspiración, ¿verdad? Aquí no estamos diciéndole noticias, esto es en modo deportivo nada más.
1: Exacto.
2: La teoría dice que el brote en el crucero fue sembrado intencionalmente, dice, por farmacéuticas y élites globales para justificar nuevos confinamientos y restringir el movimiento de cara a procesos electorales, especialmente en países importantes. Luego dicen, ¿por qué la OMS ha sido enfática y está insistiendo en que no hay un riesgo de pandemia? Y no, dicen los conspiranoicos. Lo que pasa es que están esperando que pase el mundial. Eso es lo que dice la conspiración. Yo no sé. ¿Sí? Están esperando que pase el mundial porque no van a detener un evento global. Exacto. Esto por una situación. Y hasta después del mundial, entonces van a decir, sí, estamos en alerta, ¿me entendés?
1: Lo mundial. Que pasa es que la conspiración tal es que la operación se desarrolla exactamente dentro del mundial. Cuando todo lo que llega a Canadá, México, a México y Estados Unidos, ¿son cuántos? 48 selecciones. 48 son los participantes. Y en esos, bueno, obviamente se va a expandir por el mundo entero. Usted me dirá.
2: Vaya, ¿sabes por qué a mí me causa algún tipo de suspicacia? El hecho de que te diga la OMS, ¿verdad? Y que no nos preocupemos porque el antivirus, sepa los Andes, que es el que se transmite de persona a persona. El tema de la transmisión es difícil porque es mediante la saliva, ¿verdad?
1: O de algo demasiado cercano.
2: Pues sí, un beso.
1: Claro.
2: Cierto. Y por eso es que nos hizo mucho sentido el tema de los esposos.
1: Sí.
2: Ok, pero y de ahí en adelante, que ellos se anduvieron besando con todo el mundo en el crucero, ¿qué? Porque hubo más infecciones en el crucero y casos confirmados.
3: Con esto de las conspiraciones. Entonces, y esto viene a un artista que ha regresado a los escenarios. Y es Madonna. En el 2019 Madonna salió en su concierto. Es que de conspiraciones a conspiraciones. Madonna en su concierto en el 2019, antes de que iniciara el COVID-19, en su concierto salía con sus bailarines con máscaras de protección como las que ocupaban.
1: Como vaticinando.
3: Exacto.
1: Algo.
3: Exacto. Y hace un par de meses, en una entrega de premios, ¿cómo llegó vestida Madonna?
1: Con
3: un sombrero y había un barco.
1: Es cierto, llegó como marinera.
3: En las monedas de 25 centavos de dólar en el 2017, antes de que empezar, pues eso fue el 2017, si no me acuerdo, salían unos murciélagos.
1: ¿Qué?
3: Y en las nuevas de dólar de 25 centavos sale
2: una ratila.
3: No, salió un barco.
4: Dicen por aquí,
1: ¿qué tal?
4: Le sugiero ver la película El Jardinero Fiel.
1: El Jardinero Fiel.
2: Ok.
4: ¿Ya? Dice Omar, ese evento sería el caso de cultivo para dispersar la pandemia, dice. Ok. ¿Y qué dice por aquí?
2: ¿Quién más anda por ahí?
1: Sí.
4: Y dicen, dicen que los mismos empleados de las farmacias, de los laboratorios, son los que llevan el virus. Y que el antivirus es una secuela que la vacuna, de una vacuna, dice, y que solo se activa en adultos mayores. Ahí está el dato que están mandando nuestros para empezareños.
2: Pregunte, usted envíenos la pregunta que usted se hace en torno a esta situación del antivirus. Me pregunto yo por qué tal cosa. ¿Sabes? Correcto. Alguien por ahí, hubo varios videos que me aparecieron en TikTok, por ejemplo, decía, ¿por qué? Me pregunto yo, ¿por qué de todos los pasajeros que iban a ese crucero solo uno salió en el TikTok grabando un video de que estaba así como abatido? El fulano.
1: Porque
2: ese
1: a
2: que
1: los apareció. Demás ya les dijeron, deme el teléfono. O sea, ya de hecho.
2: ¿Cómo te van a quitar el teléfono?
1: Si la conspiración también.
4: Les quitaron,
2: ¿por qué
4: el teléfono
2: solo uno? Demás,
1: lo pudieron haber quitado.
2: Pero, ¿y cómo no se lo quitaron a él?
1: Porque lo tenía escondido.
3: Porque tenía dos.
2: Entonces, muchos se preguntan,
1: le bloquearon la señal y les quitaron el wifi.
2: No sé, pero si iban tantos pasajeros, dicen los conspiranoicos, ¿por qué solo uno sale hablando que estaba? Y ¿sabes qué? Todavía peor, que hubo alguien que fue más allá y se puso a estalquear a este fulano y resulta que trabaja para la compañía del crucero.
1: Ah, no.
3: Dale.
2: Y ahí puso su creo que el Instagram, su cuenta del Instagram, y ahí sale el nombre de él. De no sé qué expeditions, tal cual. Ajá.
1: Pero, vaya, por ejemplo, usted dígame, en estos dorados tiempos, con esto de los cruceros, viene y dice, Astrid Davos, welcome to Atlanta, y empiezan a decirte que te ha ganado un viaje por un crucero con tu familia.
2: Ya no, ya ahorita ya con un miedito todo, ¿me entiendes?
3: Vaya, si vas por un montón de países. Eso que les acaban de poner es cierto. Ustedes conocen la revista o han oído hablar, me imagino, la revista The Economist.
1: ¿Cómo no?
3: Entonces vinieron y separaron, se supone que esa portada de la revista El Economist es lo que va a suceder en el año.
2: Esto es como la versión de Los Simpson, pero en The Economist.
3: Exacto. Sí, sí, sí. Entonces, si la separan, así como está ahí, y llegan a mayo, casualmente, ahí puedes ver
2: unas jeringas
3: que tiene que ver con eso.
1: Sí, allá se ve hasta Cristiano Ronaldo al
3: no.
1: fondo.
3: No, hombre, es el mundial.
1: Vaya, no, es Cristiano Ronaldo.
2: ¿A dónde lo ves?
3: Ahí está Cristiano. Ahí en junio, que por eso él. Hay quienes dicen que será el campeón.
2: El campeón
3: por Portugal.
1: Lo que te
3: si ven en marzo y abril, incluso el ¿qué sería? El cañón del tanque.
1: Cobró.
3: Está entre febrero y abril. En febrero inició
1: la guerra de Irán.
3: En Irán. Entonces, este, que sería dibujo o portada del Economist, se supone que relata lo que va a suceder durante el año. Y por eso es que en mayo está la jeringa.
2: La jeringa, porque obviamente la humanidad la asocia con un virus.
3: Exacto.
2: Y el trauma que tenemos del COVID-19, ¿verdad? Lo cierto es que. Otra teoría de la conspiración con esto del hantavirus.
1: Sí.
2: Una chiquita, vaya. Por ejemplo, la OMS dice que no
3: hay
2: peligro. Dice si eso es. Es una cosa normal, digo. Claro, así como que todavía le preguntaron ayer a Donald Trump. Sobre qué opinaba de la situación, ¿verdad? De cómo se está manejando y tal. Entonces el presidente de Estados Unidos dice que, sacó a colación cómo manejó la OMS el tema del COVID-19 en su tiempo y dijo que nos había mentido, que nos dijeron que esto y al final resultó ser otra cosa para favorecer otras cosas, no puedo irme tan allá, pero dijo, bueno, les pasamos un montón de plata, pues $500 millones a la OMS y no sé qué. Entonces, básicamente, recordemos que Estados Unidos se ha alejado de todo eso.
1: Sí.
2: Entonces, él dijo también, lo que entiendo yo, dijo, porque como presidente de Estados Unidos no puedo decir mucho al respecto, pero no soy especialista,
1: sí, sí.
2: Es que este virus ha estado por mucho tiempo. sí, allá en el Cono Sur, es un virus endémico.
1: Claro.
2: El punto es que de lo que estamos hablando en este momento es una cepa que no es la misma del hantavirus endémico que tenemos ahí, sino que hay una evolución que ya se transmite de persona a persona. Esa es la variable que ahora mantiene como en alerta, y a todos los conspiranoicos les ha dado comidita, ¿verdad?, para sacar sus teorías, porque el hantavirus, si bien es cierto, sí es endémico en países del Cono Sur, pero es el de las ratilas, es el del el tradicional este que se transmite por el polvillo este de las ratas y tal.
1: En India ya estuvieran muertas la mitad de la población, por ejemplo.
2: Si fuera así. O sea. Pero esta cepa Andes, exacto, es sí, la sí. que no es la endémica de ninguna parte, es la que se está esparciendo y que mantiene a la gente pues preocupada.
1: A mí me gustaría escuchar, pero no lo he escuchado yo, ¿verdad? El famoso Anthony Fauci, ¿se acuerdan? El que siempre comentaba con el tema de la pandemia y que daba ciertas valoraciones en representación de Estados Unidos en el tema de salud. El que sí ya se manifestó es un español, no tengo el nombre en este momento, y ese es el que activó mucho las alarmas. Cuando estaba el tema del coronavirus, que en España fue terrible, fue dantesca la cantidad de personas que murieron en España, ese personaje español, un señor, dijo no, que no hay nada que preocuparse y no sé qué. Entonces, con el antivirus dijo lo mismo. Y entonces muchos conspiranoicos
2: están recordando que se equivocó en el...
1: No, que vaticinó que no pasaba nada.
2: Por eso, se equivocó y sí pasó.
1: Entonces dijo lo mismo ahora
2: que
1: con el antivirus.
2: Que no nos preocupemos. Si está diciendo es como el clima de tu tío aquel.
1: Todo lo vas a ver.
2: Dice que no va a llover.
1: Pero bueno, el asunto es que no sabemos entonces cómo va a evolucionar esto de aquí a... Yo me acuerdo cuando fue lo de la pandemia, que comenzó todo allá todo China y todo eso.
2: Wuhan.
1: Todo el mundo decía, y hasta hacíamos memes, ¿te acordás?
2: Sí, claro.
1: No, que va a venir, no, hombre, si eso no.
2: Esto que le preguntaron al presidente Trump, uh-huh. Por cierto, él dice que la OMS le había mentido a la población, a la humanidad, sobre cómo el origen y cómo la situación real de lo que estaba pasando. Porque dice, yo estaba viendo, porque vos sabés que Estados Unidos tiene satélites en
5: por
2: todas
5: todo
2: partes
5: lado. Sí.
2: Y pueden observarlo todo desde arriba. Exacto. Decía, yo decía, estaba viendo los satélites, el movimiento que había en Wuhan. Para el tema del origen, y la OMS estaba que no se atrevía a decir absolutamente nada, y ellos estaban siendo testigos de cómo salía el montón de camillas de los hospitales y entraban, y era clarísimo, decía que ahí estaba el foco, y la OMS no lo quería decir. Vaya cosa. Otra teoría de la conspiración. Recuerden que este es un segmento de teorías conspiranoicas.
1: Claro, no
2: estamos
1: alarme,
2: hablando
1: no
2: de realidades.
1: No,
2: es por fines deportivos. Otro, dicen que el hantavirus no es un virus real, sino que es un efecto secundario oculto de las vacunas. ¿A qué día que nos
1: vaya cosa.
2: Fíjate.
1: Bueno, de hecho, muchos asocian algunas muertes de personas jóvenes, atletas y todo, que de pronto... estaba bien, decía, mira.
2: Y de repente caen redondos.
1: Y cayó con un paro de una, infarto al miocardio. Pero ¿cómo es posible? No, dicen las vacunas. ¿Cuántas tienen ustedes? Pues yo me puse las cuatro.
2: ¿Y sabes por qué dicen eso?
1: Ajá.
2: Cuatro te pusiste.
1: Yo tengo las cuatro.
2: Yo solo dos me puse, ya no quise ponerme
1: yo tres.
2: Nada. Mira, sí. Esta teoría de que es un efecto de la vacuna, uh-huh. No es solo porque sí, es porque mira, la gente de verdad que tiene tiempo de andarse rebuscando y es impresionante. Mira, se fueron a la página justamente de la Pfizer, que es una de las farmacéuticas
1: de la vacuna, sí.
2: que creó uh-huh. esta vacuna, y entonces dicen que en la página número 33, que también es un número cabalístico. Ahí, este uh-huh. raro, uh-huh. Que es específicamente el documento de los efectos secundarios de la vacuna, ahí aparece la palabra hantavirus.
1: No.
2: Revisemos, por favor. Vamos a corroborar. En la página 33 dice esta teoría de la conspiración. Ay.
1: Ay. Vaya, usted puede abonar, no sé si están algunos para empezareños opinando del tema, lo pueden hacer al 7682-9699. Todos los jueves pimponeamos un poquito con conspiraciones y otras hierbas.
2: Nos correcto. Divertimos juntos, sí. Mientras busca ahí la página 33, uh-huh. ¿Qué dice Rosario? ¿Qué dice? ¿Por ahí quién más anda?
1: Ahí está Rosario.
2: Y bueno, mándenos de qué quiere que nosotros platiquemos en los jueves de conspiraciones para empezar.

0: ideas.
1: Hágalo así. Pero muchas personas se han quedado como, pero y aquí si hay ratas en todos lados.
0: Por pero eso es te que digo. No es la de la transmisión de la rata, para empezar. Olvídense de las ratas, porque no va por ahí.
2: Vaya, aquí dice, sí, efectivamente es el informe de Pfizer, que es el 5.3.6 Cumulative Analysis of Post-Authorization Adverse Event Reports.
0: Uy.
2: Que en español es análisis acumulativo de informes de eventos adversos post-autorización.
0: Okay. Vale.
2: En la cual sí, efectivamente, dice...
0: Es cierto.
2: Enumera miles de condiciones médicas y entre ellas aparece infección pulmonar por antivirus. O sea que sí, es verdad.
0: Vaya, o sea que te complica, sí, una infección por antivirus.
2: Por antivirus.
0: Ahí tenés que probablemente, según los conspiranoicos...
2: No dice que la produce.
0: No, que
2: pero
0: que
2: facilita.
0: Que hay un efecto adverso a una persona que tiene antivirus. Uh-huh. Entonces, los conspiranoicos han asociado.
2: Sí.
0: Entonces, el antivirus normal, que es el de las ratilas.
2: Claro, claro.
0: Una persona vacunada, ahí es donde se originó la mutación y ahora se puede pasar de humano a humano. Teorías de la conspiración, recuérdenlo.
2: Jueves. Para empezar.
0: Interesante todo esto. Lo importante es que esto, como le decimos, es en forma deportiva, que lo hacemos de para entretenimiento.
2: Correcto.
0: Lo importante de todo esto es que siempre nos informemos por los medios oficiales,
1: así
0: ¿verdad?
1: Es, y siempre es bueno preguntar si en una tertulia, mira, en la radio escuché esto y esto. Claro, nosotros lo aclaramos, es lo que nosotros vemos también y vamos dando nuestros conceptos, pues, ¿verdad? Pero eso no significa que
0: está
1: pasando.
0: Está pasando. Ojalá que no, ¿verdad? Ojalá que sea, pues, que se logre manejar adecuadamente, ¿verdad? Siempre hay preocupación y es natural. Es natural si venimos todos traumados del COVID-19, ¿me entiendes? Nadie quiere que vuelva a pasar una cosa así.
1: Y si usted tiene un viaje en crucero, no lo cancele. Disfrútelo.
2: Tampoco.
0: Solo llévese una mascarilla por cualquier cosita.
2: Así es.

0: en El Salvador. Esta es la hora.
1: 8 de la mañana, 30 minutos.
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0: 8:41. Sam Temple Pilots Splash. Para todos nuestros parempezareños que han estado preguntando por la frase, ya dimos a conocer la frase, pero tienen que estar pendientes porque más adelante viene Rocky Moreno, que también trae la frase. Y para aquellos que lo comentamos al inicio del programa, estaban un poco tristes porque no pudieron venir el día de ayer, miércoles, en el horario de 9 de la mañana a 2 de la tarde, a llenar sus cupones de las semanas anteriores. Quiero decirles que todavía tienen la oportunidad, pero va a ser mañana viernes. ¿En qué horario, Saúl? De 1 de la tarde a 7 de la noche. Es jornada de ayuda lo que vamos a tener aquí en las instalaciones de El Foro Alfa. La gira del centenario va directamente a Sonsonate. Viernes vamos a Sonsonate a las 9 de la mañana, de 9 a 11 de la mañana.
1: Es correcto, allá va en la versión Temu de los Menudos Salvadoreños. Va a Astrid Ábalos.
0: Timbiriche.
1: Timbiriche, correcto.
0: Timbiriche, ya sabe querido... que usted es el de la guitarra. Tiene que llevar la guitarra. Sí,
2: el Eric Rubín, Eric salvadoreño.
1: Rubín. Eric Rubín, sí. Solo que Eric, mire, como 1.90.
0: No, se pone las botas.
1: Yo, chiquitillo, con cariño.
0: Ah, oye, chiquitillo.
1: Pero bueno, van... Ah, oye, usted chiquitío. Sabe que yo de estatura pues soy pequeño, pero de corazón grandísimo.
0: Eso, eso.
1: Así es. ¿Y quién más va? Armand DJ, uno de los dandies.
0: ¿Ya?
1: ¿Sí? Va también Herbert Aragón.
3: Que Herbert también Aragón, es de los dandies.
1: También es de los dandies.
3: En colaboración, sí, con Timbiriche.
1: Dos capibaras de Oriente, vamos.
3: Dos capibaras, vamos, sí.
0: Dos capibaras y va también uno de los cuatro fantásticos.
1: Uno de los cuatro fantásticos, ¿sí? La mole.
0: Ven.
1: Ven.
0: Ven. 8 de la
1: ben
0: mañana.
1: Rivas, ben, correcto. Ben Rivas.
0: Ben Rivas. ¿Qué les trae? Verte.
1: Ben Rivas.
0: Cuando usted escucha esto...
3: ¿Cómo se llamaba la serie?
1: La Casa de Papel.
3: La Casa de Papel.
1: El profesor y sus amigos.

0: combo. Yo honestamente la vi, pero creo que me acuerdo. Mirá qué buena serie. Bueno, les tenemos buenas noticias para los que están pendientes, porque se quedaron algunos picados. Mira, termina la serie como con ganas de que va a haber una siguiente. Bueno, el asunto es que esta serie maravillosa española, que usted la vio a través de la totón, de la N de color N. rojo, ¿verdad? Que cada vez va metiéndole más contenido. Hoy resulta que han anunciado no directamente una temporada, sino que lo que estamos esperando son como una serie de spin-off. Porque cada uno de los personajes pues, le puede sacar
1: el lucro, ¿eh?
0: Entonces se mencionaba que podía haber una solo con Nairobi o con Tokio, o una solo con el profesor, que sí, es de donde surge el profesor y el hermano. Ya hubo una del hermano, no sé si pudieron ver Berlín.
1: Berlín, sí.
0: Bueno, maravillosa. Y ahora resulta que han lanzado como un trailer, como anunciando lo que viene, pero es un adelanto de algo que podría prometer por lo menos una serie de unos 5 u 8 capítulos, que por lo general La Casa de Papel. Ustedes vos la viste todas las
2: sí, pero no me acuerdo.
1: Yo me quedé hasta la tercera, creo yo.
0: ¿Hasta la tercera?
1: Sí.
0: Sí, creo que fueron 5 o 6 temporadas, por ahí. Lo cierto es que de aquí también muchos de esos actores ahora están haciendo cine, están haciendo otros proyectos.
1: Mucho teatro también.
0: Mucho teatro, le fue bastante bien. Bueno, Sergio Marquina, que es el profesor, el Álvaro Morte, le ha ido muy bien haciendo películas, series también, pero todo arrancó con el exitazo que tuvo La Casa de Papel.
1: Sí, les abrió muchas puertas, sí, definitivamente a todos ellos.
0: Sí, sí, lo cierto es que hay muchos que habían estado esperando como esta buena nueva, y hay que esperar bien el anuncio que vaya a Netflix a decir si va a ser un spin-off y de qué va esto, pero va a ser cheque al portador. Lo que vayan a anunciar que tenga que ver con esta serie, la vamos a ver. ¿Usted no le gustó mucho La Casa de Papel? ¿O?
3: Un poco. Es que yo La Casa de Papel, si ustedes me preguntan, la relaciono o la veo que lleva el mismo futuro de Rápido y Furioso.
0: Bueno,
3: perdón, pero es que ya viene la historia, hoy viene la historia de Berlín, mañana viene la historia de fulano, la historia de fulano.
1: Sí, es cierto.
3: Y hablando, no es que les cambie el tema, pero con lo de Rápido y Furioso, dicen que viene también ya series.
0: Ah, y eso que estaba contando.
3: Ya viene la serie de Rápido y Furioso. Ajá. Díganme ustedes, o sea, hoy viene, va a venir la historia de
0: Vin Diesel. Y le van a sacar el jugo a todo lo que puedan, hasta donde puedan.
2: Pues sí, es que... Perdón, no he visto La Casa de Papel. Vi La Casa de las Flores.
0: Sí, es otra. Sí.
2: Eso quería ver, no he visto La Casa de Papel.
1: Esa es buenísima también.
3: La Casa de las Flores también. Sí, también, también.
0: Con la mamá de Cristian Castro.
1: Con Exacto. Verónica, muy bonita. Sí, buenísima serie.
2: Apenas La Casa de Papel, no la vi. Sí. La voy a ver, fíjate.
0: Sí, te va a gustar.
3: Es entretenida. Las primeras tres, a mí me entretuvo bastante lo de La Casa de Papel. Pero ya luego que volvemos a lo mismo, es que de repente ya viene que Nairobi, ya viene que no sé qué, que la del profesor, que la del hermano del profesor.
1: Mira, ahí el por qué yo me quedé hasta la tercera y ya no le seguí el cuento, porque realmente cuando las producciones ven que, dice, esto funcionó, y abusan del éxito de una serie o de una película y empiezan a quererla exprimir hasta la última, y resulta que no. O
0: sea, bueno, Stranger Things ahora está en un universo como de caricatura. No sé si le han echado el rollo a Stranger Things.
1: Tenés que saber cuándo parar, porque pues
2: como
1: sí,
2: la de Tom Cruise. ¿Ya vieron ustedes la última de Misión Imposible?
0: El cierre, sí. No, fíjate que esa me sí falta por ver.
2: Es como una recapitulación de todas las demás películas.
0: Ay, no la. Pero gracias por el spoiler.
1: Obviamente que la vi.
0: Sí, yo no la. Solo vi la que era como la la primera que nos daba el toque, pasaron dos años y luego la terminaron.
1: ¿Sabes qué? Ah. Que sí se les agradecería mucho eso. Uno, que no abusen. Dos, uh-huh, que sepan en qué momento parar. ¿Qué es lo que hacen muchos? Vuelven a la reactivan, pero cuando pasan 15 años después.
0: Sí, sí, claro. Lo que hizo Maverick en Top Gun.
1: Vaya, lo que hizo, claro, Top Gun. Claro,
0: sí, sí.
1: Así sí.
0: Beetlejuice. También.
1: Beetlejuice. Sí. Va, me parece. Genial, porque, pero hacer una tras otra y la no sé qué, como lo que están haciendo con todo lo de Star Wars, ya. O sea, ya me perdí yo de qué Mandalorian, sí, qué no sé años, quién, qué no sé cuánto. Ya lo quemaste. ¿Sabes? No, hay que dejar tiempo y luego empezar a sacar
2: pero con cuidadito las cosas. De película a película sí pasan varios años. Lo que sucede es que por el universo que significa, muchas de las series que están sacando es para que la gente le encuentre sentido a un punto al otro. ¿Me explico?
0: Unís cabos generacionales. Exacto. Sobre todo los eslabones que están ahí perdidos.
1: Pero fíjate que eso conecta. Sí, lo siento como bien nicho, porque vaya, una persona de nuestra generación sí te la valgo, pero los jóvenes de ahorita no se van a echar toda. ¿Qué le decía Mandalorian para que vos sepas que la no sé quién, no sé cuánto? No la ven. No te, porque, no se vaya. Van a echar todo ese drama. Tal vez nosotros sí, porque venimos de allá, de los 80, consumiendo todo esto. Entonces, ay, sí, hoy vamos a saber por qué fulano, no sé quién. Pero los jóvenes de ahora no la van a ver.
3: Y lo, mismo, y lo mismo han hecho con el fútbol. Lo mismo han hecho con el fútbol. La de James ya viene pronto la biopic.
0: No, pero es que ahí sí se han... ¿A dónde deja Kuno Becker con el Real Madrid y no sé qué?
3: Espéreme, señor. Espéreme, señor.
1: Ahí van otra vez. Sí.
3: Espéreme, ¿qué tiene que ver el Madrid en esto?
0: La película de Messi, cuando venga la biopic, agárrese, por favor.
3: ¿Agárrese qué?
0: Agárrese.
3: Ese día cancelo mi cuenta en Netflix. ¿Qué? No, señor.
1: Ay, no.
3: Viene la del Divo Martínez también.
0: ¿El Divo?
3: Va. Es que Jaimito todo pues es argentino.
0: Sí, pero
3: viene Brasil 70, la saga del tricampeonato. ¿Ya? Y para cerrar, todavía viene México 86.
0: Ey, pero eso está interesante.
1: Les vamos a dar una idea a las productoras locales. Saquen la biopic del mágico.
0: Ahí les queda.
2: Ya existe una de Messi.
3: Ahí sí.
0: Ya existe una de Messi. Pero como biopic así bonita, que la pueda hacer. No sé, a mí me gustaría algo distinto. De Maradona hay una buenísima.
1: Ronaldo, pero es lo que decía de Power, de ya están abusando de las biopics. Ya hasta la de mía todo. Vas a encontrar ahí, ¿me entendés? O sea, ya no puedes sacar biopics de todo. Hay niveles, ¿verdad? De personalidades y leyendas, historias que sí... Te la valgo que tengan sus
0: hasta Ronaldinho tiene, papá.
3: Sí,
0: Ronaldinho ya está.
3: Está bonita, esa sí está bonita.
0: Anda en el Bugatti ya acelerando, que es lo que le queda. Solo llorando pasa. Y ahí anda en el Bugatti con Vin Diesel ya. Es la película, ¿cuánto? La número 22 que van a estrenar, ¿cuándo? La última de las otras últimas que llevan diciendo. Una más y nos vamos.
2: La 10 creo que es.
0: La 10. No, esta va a ser como la número 12. O la 13.
2: Es que es, en realidad solo es una, pero separada en dos partes.
3: Es correcto.
0: No puede ser.
3: Es correcto.
1: No.
3: Es que dijeron, bueno, si a Star Wars le funcionó así, pero eso fue otra, como decía mi querida Astrid, fue otra generación. Uh-huh. ¿Ya? Pero de todos. Viene la de Red Hot Chili Pepper. Que el origen cierto, de los Red Hot Chili Pepper.
0: Vendieron el catálogo hace poco, querían pagar recibo de agua y de luz, me imagino. 300 millones.
3: Viene la de Red Hot Chili Pepper. ¿Quién más? ¿Quién más viene por ahí? ¿Qué otro musical viene por ahí? Déjeme ver. Estamos ya en el mes de junio.
0: Sí.
2: ¿Sabe qué estoy viendo aquí? Pero tengo que darse cierto.
0: Ajá.
2: Viene en el 2020. La 10, ¿verdad?
1: ¿La 10 de qué? De Fast and Furious.
2: Pero en el 2000, le cambiaron fecha. Es que iba a ser en el 2027 que la iban a estrenar. Pero se llama Fast Forever.
1: Forever.
0: Sí. Forever.
1: Y sí, ahí ya te están diciendo que esperes una todos los años, porque para siempre.
0: Falta el hijo cuando crezca. Ay, Toretito. Ya tiene que ser el nuevo Toreto. Pues sí, sí. Solo se van a pasar la llave. Él le va a dar.
3: Y así como los Soda trajeron a Cerati, así van a traer a ¿cómo se llama este? El actor
1: Paul
3: que fue
1: Walker.
3: A Paul Walker.
0: Correcto, que aquí anduvo Paul Walker.
3: Por eso, pero sí. ya lo van a meter también Paul, ahí.
1: Y lo reviven, ¿verdad?
3: Y para levantar el rating, van a llevar a pecho frío.
0: No, sí, en Fast Forward, en esta Fast Forward donde está Ronaldo, sí sale Paul Walker.
3: No, por eso, claro, pero luego van a...
0: El van cuerpo a ser el del hermano y le colocan con...
1: Con
0: el que se han graduado es con Val Kilmer, que él autorizó a la empresa de inteligencia artificial, porque su voz ya estaba mala, firmó y todo, y usando ya la voz más juvenil, ¿verdad? De él, y su rostro también un poquito más.
1: Se entiende, sí.
0: Pero yo no sé estar viendo ya a alguien que.
1: Espíritu,
0: ya,
1: no.
0: Lo que pasa es que, vaya, por ejemplo, eso fue bien determinante, los Oscar, por ejemplo.
3: Sí.
0: No se acepta una película hecha con inteligencia artificial.
1: Me parece.
0: A menos que la inteligencia artificial sea como una herramienta para mejorar la película.
3: Como categoría sería bueno.
0: Pero no una película es prohibida. Sí.
3: Ahora, tendría que surgir una academia de IA para que estén premiando ya esos capítulos.
0: No sé quién de ustedes, creo que Astrid fue la que contó, alguien no sé quién contó, que existe una red social de IAs.
3: ¿Sí? Ah, sí, un día lo hablamos.
0: Entre IAs. Entonces, si ya no me extrañaría que aquí a unos 3 años haya una academia de cine de IA.
3: Sí.
1: Oscaría.
3: Solo para ellos. Sí.
0: Oscaría.
3: Y uno viendo ahí entre cómo se hablan los bots y toda la cosa.
0: Bueno, 15 de mayo. Mañana.
3: 15 de mayo.
0: Berlín y la dama. Ya tengo para el domingo, vaya. Dominguito.
3: Mañana estrenan eso.
0: Sí, mañana se estrena.
3: Berlín se llama la serie.
0: Berlín y la dama del Armiño.
3: Ahí está, es el universo de La Casa de Papel para que ustedes lo disfruten, ¿verdad? Atentos a su N. De confianza.
0: ¡Totón!
3: Y ahí va.
0: Dice que las canciones de Rosalía, y La Perla y Reliquia van a formar parte de la dama del Armiño.
3: Pero es que esto es antes de La Casa de Papel, lo que pasa antes.
0: Pues sí, por eso.
3: Tipo Star Wars.
1: Y así van hasta el día en que nacieron todos.
0: Sí, ya viene la biopic también de Jaime.
3: Bueno, mañana los esperamos desde las 9 de la mañana ya en Sonso.
0: Ya es tarde, yo sé, pero voy a preguntar.
1: Sí, señor.
0: Si hicieran una biopic, ¿quién le gustaría que fuera usted?
3: Híjole.
0: ¿Astrid?
1: ¿Cómo? Sí, ¿quién? Esto,
0: o sea, ¿quién le gustaría que fuera el artista que
1: quien interpretara a mi... ya. De los conocidos.
0: De los conocidos.
1: Ah, la señora que dicen que se parece a mí. Sí, ya está hecha la señora de la ley.
0: Hartigue.
1: La ley y el orden.
0: La ley y el orden.
1: Si dicen que se parece.
3: Que está de moda en este momento. Tiene, digamos, la edad. Pedrito Pascal.
1: ¿Sentís que se parece a vos?
3: No se parece.
1: Es que tenés que buscar algo que se asemeje.
3: Pero algo le harán, pues van a buscar la manera, le ponen mi foto y la de él y ya solo. Tal vez el bigote. El bigote de él es un poquito más raro que el mío, pero. Aguanta.
0: Para mí, en mi caso, sería o George Clooney o Brad Pitt.
3: Bye.
0: Lo de Clooney. Ay,
3: esa estuvo buena. Por favor, en el resumen, esperen la comparativa. Encuentre las 5 diferencias. Encuentre las 5 diferencias entre estos dos actores y este personaje.
0: ¿Quién se parece más a mí?
3: ¿Quién se parece más a
0: o Brad Pitt?
1: No está viendo esto para cerrar con broche de oro. No se pudo. Y allá, Power.
0: Tom Cruise.
3: Está bien.
0: Pues chaparrito,
3: sí,
0: ¿no?
3: Sí.
0: Solo iba a rapar.
3: Tiene cierto aire.
0: Eso nos gusta, que sonrían. Será hasta el día de mañana. Los esperamos aquí tempranito.
3: Santa Ana, Sonsonate, por favor, pendientes. Mañana ya va Timbiriche junto con el apoyo de los Cuatro Fantásticos y Lotantis.
1: Sí.
3: Y también mañana aquí de 1 a 7 de la noche los esperamos para todos los que necesiten ayuda para cupones en el Radio El Salvador.
0: Último día, por favor, no dejen pasar esta oportunidad. No, esa camioneta puede ser suya.
1: Sí. Hasta mañana, pórtense bien. Un abrazo fuerte.

0: en Para Empezar, en punto de las 6 de la mañana. 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En El Salvador, esta es la hora.
1: 8:59 a.m.
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7: And I Love Her, de 1964. Una de las baladas más tiernas y elegantes de The Beatles, escrita principalmente por Paul McCartney. Destacada por su delicada guitarra acústica, su ritmo suave y una melodía profundamente romántica. A diferencia de muchas canciones de amor de la época, transmite sentimientos con sencillez y sensibilidad sin necesidad de grandes arreglos.

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1: Hola, ¿qué tal? Soy Patricia Mengíbar y vamos a las noticias. En las primeras horas de este jueves, los equipos de emergencias atendieron a 4 personas que resultaron lesionadas debido a accidentes de tránsito en distintos puntos del país. 2 motocicletas se accidentaron en la segunda calle Poniente y Sexta Avenida Sur en Santa Tecla. Un lesionado en un accidente sobre la intersección de la quinta calle Poniente y calle Sacamil en San Salvador. Y un hombre resultó lesionado tras perder el control de su vehículo e impactar con un bus en la calle Antigua Panamericana en las inmediaciones del bulevar Bosques de la Paz en Ilopango. Esta mañana, un autobús con desperfectos mecánicos ocasionó por varios minutos tráfico lento en el bulevar de los Próceres, a la altura del monumento al hermano Bienvenido a Casa, en dirección hacia la colonia Montserrat en San Salvador. El Gabinete de Turismo asegura que al finalizar 2026, 4.2 millones de visitantes internacionales habrán ingresado a El Salvador. La directora de la Corporación Salvadoreña de Turismo, Alejandra Durán, dijo que la seguridad continúa siendo uno de los principales factores detrás del auge turístico en El Salvador. Para este jueves, el calor continuará. De acuerdo al pronóstico del Ministerio de Medio Ambiente, las temperaturas rondarán los 39 grados Celsius y lluvias puntuales en sectores de la zona oriental y para central al final del día.
0: Internacionales.
1: En Honduras, la Secretaría de Salud registra 3.035 casos sospechosos de dengue. De esos, 2.285 son dengue con algún signo de peligro. En La Habana, Cuba, la noche de ayer estallaron protestas en toda la capital, mientras la ciudad vivía un intenso corte de electricidad. Hasta acá las noticias.
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0: 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En El Salvador, esta es la hora.
1: 9:33 a.m.
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1: Hola, ¿qué tal? Soy Patricia Mengíbar y vamos a las noticias. A través de las cámaras de videovigilancia, el Viceministerio de Transporte captó al conductor del cabezal placas C138-287 que por no respetar la luz roja del semáforo ocasionó un grave accidente de tránsito en el redondel del Divino Salvador del Mundo. En el percance, un conductor del vehículo liviano resultó lesionado por las llantas del remolque. El VMT impondrá al menos 4 multas por $600 al conductor responsable. El Ministerio de Vivienda impulsa un programa de crédito desde Fonavipo para la construcción de viviendas básicas desde $20,000. Se realiza una inspección del terreno y el único requisito es que las familias cuenten con su propio lote. La ministra de Vivienda, Michelle Sol, asegura que es un reto grande lograr una vivienda al alcance de la población, pero se encaminan al objetivo. Esta mañana en San Miguel Centro, un equipo táctico operativo de Protección Civil removió un árbol caído en la avenida Coronel Miguel Ángel Bene. Los equipos del Ministerio de Obras Públicas continúan la pavimentación de 9 kilómetros de la calle que conduce hacia San Agustín en Usulután. Recuerde, respete las indicaciones de las cuadrillas del MOP y Fovial.
0: Internacionales.
1: En el estado más poblado de la India, 89 personas murieron y 53 heridos tras fuertes tormentas acompañadas de ráfagas, relámpagos, lluvias y granizo, indicaron las autoridades. Un grupo de científicos de un colegio de Londres, Inglaterra, advirtieron de los riesgos de calor extremo que vivirán los jugadores y aficionados en el Mundial 2026. Según el estudio, de los 104 partidos programados en 16 estadios de Estados Unidos, Canadá y México, al menos 30 podrían disputarse en condiciones de fuerte calor, con al menos 38 grados Celsius. Hasta acá las noticias.
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0: 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En El Salvador, esta es la hora.
1: 10:31 a.m.
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1: Hola, ¿qué tal? Soy Patricia Mengíbar y vamos a las noticias. El Estado salvadoreño continúa la lucha por castigar el delito de tráfico y comercialización de droga. En las últimas horas, el Tribunal Primero contra el Crimen Organizado B de San Miguel condenó a 15 años de prisión a Benjamín Franklin Brandon Ramírez por tráfico ilícito de 429 kilos de cocaína, valorada en más de 10.7 millones de dólares, informó Centros Judiciales. El Juzgado de Paz de Santa Elena, Usulután, condenó a 10 años de cárcel a José Roberto Guzmán Larios por tenencia y portación de arma de fuego en estado de ebriedad. Los hechos ocurrieron en el 20 de diciembre de 2025. Hoy, los agricultores continúan canjeando en los agroservicios autorizados el bono agrícola con su tarjeta BAC de $75. De esta manera, el presidente Nayib Bukele quiere fortalecer la producción durante el próximo ciclo de siembra. Entre los insumos que pueden adquirir están semillas, fertilizantes y otros necesarios para el trabajo en el campo. Los equipos del Ministerio de Obras Públicas trabajan en la construcción de varios proyectos. Entre ellos están el nuevo muelle artesanal en la isla Conchagüita, La Unión, con espacios adecuados para los pescadores. Simultáneamente, el MOC construye el muelle artesanal en la isla Zacatillo, en La Unión Sur.
0: Internacionales.
1: En San Marcos, Guatemala, tras un ataque armado, dos personas murieron en una vía pública. Las autoridades identificaron a las víctimas como Aníbal Barrios, de 25 años, y a Carla Eugenia Vega, de 28 años. En Guadalajara, México, los medios locales informaron de varios hechos violentos. Entre ellos, un hombre resultó gravemente lesionado tras ser atacado por delincuentes con un arma blanca. Y en otra localidad de Jalisco, una mujer fue atacada a golpes y herida con un desarmador al transitar por una zona cercana a su vivienda. Hasta acá las noticias.
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1: 11 de la mañana, 5 minutos.
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Información importante para toda la audiencia de Radio El Salvador 969. A usted que ha estado pendiente y quiere la frase de este día, 14 de mayo. Bien, comenzamos informándole que mañana la ruta del centenario se traslada hasta Sonsonate. Estaremos en Centro Comercial El Encuentro Sonsonate de 9 de la mañana a 11 a.m. ayudándole a usted a llenar sus cupones. Le recomendamos que lleve la fecha correspondiente, sus datos personales, y solo le ayudamos con la frase correspondiente a cada día. No puede ponerle cualquier tipo de frase, porque el cupón tiene un código correlativo con una frase asignada a ese día. Mañana nos encontramos allá en Sonsonate de 9 a 11 de la mañana. Lleve todos sus cupones. Posteriormente nos trasladamos a Centro Comercial El Encuentro Santa Ana. Estaremos desde las 3 de la tarde hasta las 5. Centro Comercial El Encuentro Santa Ana. La oportunidad de llenar sus cupones si le hace falta alguna frase. Llene sus cupones con sus datos personales, la fecha correspondiente, y nosotros solo le ayudamos con la frase. Luego usted los deposita en los buzones que ahí tendremos. Hablando de los buzones, le recordamos que en todos los centros comerciales El Encuentro, usted tiene la oportunidad de llevar sus cupones hasta mañana viernes, hasta las 9 de la noche. Ponga mucha atención, mañana viernes hasta las 9 de la noche usted puede depositar sus cupones. 9 de la noche en punto. 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Porque el sábado, la ruta del centenario, con broche de oro, llega hasta Centro Comercial El Encuentro Valle Dulce. Tendremos transmisión especial porque vamos a sacar los 10 finalistas. El sábado ya no podrá depositar cupones ni podrá llevarlos donde vamos a tener la transmisión. Importante, en las bases de competencia está que no se le pase ni un minuto. Mañana viernes hasta las 9 de la noche tiene usted para depositar sus cupones en cualquiera de los centros comerciales El Encuentro. Nosotros le podemos ayudar mañana también en Sonsonate de 9 a 11 de la mañana y en Santa Ana, Centro Comercial El Encuentro Santa Ana, de 3 a 5 de la tarde. Gracias por sintonizarnos. A todos los que están pendientes de la frase, este es el momento indicado, porque tenemos para usted la frase clave de este día. Usted sabe que este sonido le indica la clave. El broche de oro para la ruta del centenario de Radio El Salvador. Ser finalista. El broche de oro para la ruta del centenario de Radio El Salvador. Ser finalista. El broche de oro para la ruta del centenario de Radio El Salvador. Ser finalista.
Ahí usted tiene la frase de este día, 14 de mayo. Muchos graban la frase. Otros la notan. Y mucha suerte. A continuar llenando sus cupones. Continuamos con más de Radio El Salvador 969 con la música que a usted le gusta.

0: 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En El Salvador, esta es la hora.
1: 11 de la mañana, 28 minutos.
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2: 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Como queremos que usted llene todos sus cupones con la frase correspondiente a cada día, ponga mucha atención. Hay preguntas que de repente pueden surgir, como por ejemplo, si lleva la coma, la frase de hoy, si lleva una coma, le vamos a dar nuevamente la frase para que usted la tenga correctamente. Ponga mucha atención. El broche de oro para la ruta del centenario de Radio El Salvador, coma, ser finalista. Esa es la frase de hoy. El broche de oro para la ruta del centenario de Radio El Salvador, coma, ser finalista. Y le vamos a aclarar este detallito. ¿Por qué en algún momento no le decimos que lleva coma y nos hacemos una pausa? Ahí usted póngale la coma, porque usted sabe que puede llegar la confusión y no queremos eso. No quiero que en la... dijo el DJ que lleva, que coma, y le vaya a poner coma ser finalista. Entonces no es así, por eso es que le hago una pausa. Le voy a dar la frase correctamente y en el momento que le haga la pausa, es allí donde va una coma. Entonces queda así, ponga la atención. El broche de oro para la ruta del centenario de Radio El Salvador, ser finalista. Así es la frase clave de hoy. El broche de oro para la ruta del centenario de Radio El Salvador, ser finalista. Y donde está la pausa, ahí usted tiene que poner una coma. Si tiene alguna duda, también el día de mañana le hace falta alguna frase, ponga mucha atención. El día de mañana vamos a estar ayudándole a llenar sus cupones.

de 1 de la tarde a 7 de la noche. Y usted tiene la oportunidad de llenar sus cupones y depositarlos en todos los buzones de centros comerciales El Encuentro hasta las 9 de la noche el día de mañana. Porque el sábado nos vamos a Centro Comercial El Encuentro Valle Dulce, donde vamos a sacar los 10 finalistas. Le vamos a hacer una llamada. Le recomendamos que mantenga su teléfono con carga y que esté atento. Porque si su cupón sale y está todo en orden, le van a llamar. En ese momento usted contesta. Ya será parte de los 10 finalistas. A mantenerse en sintonía, siempre pendiente de la señal de Radio El Salvador 969. Dios mío, de verdad. Vaya, le vamos a repetir, porque no quiero ser malo. La frase lleva coma, pero le hago una pausa para que usted le ponga la coma, porque no quiero que después en el cupón venga la palabra coma. Entonces le hago una pausa para que usted ahí le ponga la coma. No me diga que no comprende. ¿Cómo no? Si está fácil. Yo le voy a decir la frase. En el momento donde le haga una pausa, usted tiene que ponerle una pequeña coma. No me vaya a poner la palabra coma, por favor. Vaya, así. El broche de oro para la ruta del centenario de Radio El Salvador. Ser finalista. Ahí está la frase y en la parte donde está la pausa que hace el locutor, ahí usted le pone una pequeña coma.

0: llene la frase correctamente con el correspondiente cupón. No le ponga cualquier frase. Si tiene alguna duda, puede traerla el día de mañana acá en las instalaciones de Radio El Salvador de 1 a 7 de la noche. Le vamos a ayudar con las frases que por A o B motivo le hacen falta. Continuamos con más acá en Radio El Salvador. Recuerde que a las
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6: Bienvenidos a la primera entrega de Noticiero El Salvador Radio correspondiente al jueves 14 de mayo del año 2026. Ronald Rivas se encuentra en la realización en la coordinación Jessica Colorado y quien le saluda a Diego Guzmán. A continuación vamos con nuestros titulares.
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7: En sesión plenaria de este día, diputados se disponen a aprobar reformas a leyes secundarias para garantizar representación de diáspora en el Congreso. ¿Se conocen más pruebas documentales de crímenes ordenados para someter a la población durante juicio contra fundadores de Pandilla MS? Gobierno da apoyo integral para el aumento de cosecha 2026 mediante bono agrícola, agrocentas, entrega de semillas y asistencia técnica. En notas del mundo, presidente de Estados Unidos se reúne con su homólogo de China, abordando temas comerciales y de cooperación.
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6: Comenzamos con las informaciones a través del 96.9 de Radio El Salvador, la estación del centenario. La Comisión Política de la Asamblea Legislativa dictaminó a favor de reformar las leyes secundarias, orientadas a regular la nueva circunscripción especial para los salvadoreños residentes en el exterior y la despartidización del Tribunal Supremo Electoral. El proceso se realizó de forma consulta, tras las recientes modificaciones a la Constitución de la República, en respaldo a la iniciativa del presidente Nayib Bukele.
8: Con esta sesión de trabajo, los diputados finalizaron el estudio de las reformas y emitieron los dictámenes respectivos, tras escuchar los aportes de las instituciones vinculadas a temas electorales.
9: En donde hemos discutido estos temas de los cambios que se han propuesto para la ley de partidos políticos, la ley de especial del sufragio en el extranjero y para la ley del código electoral, el cambio del código electoral. Todos hemos tenido participación, todos hemos podido proponer.
8: Durante su participación, la viceministra de Relaciones Exteriores, Adriana Mira, y la viceministra de Diáspora y Movilidad Humana, Patricia Godínez, señalaron que las reformas responden a una corrección estructural, sumado a la creciente participación de la diáspora en los comicios, gracias a las iniciativas implementadas por el gobierno del presidente Nayib Bukele.
10: Ya que los canales se mejoraron, pasamos de la votación inmediata anterior a tener una participación de menos de 4,000 personas en el exterior, considerando a toda nuestra diáspora, a llegar a una participación en el ejercicio anterior de más de 320,000 salvadoreños en el exterior.
11: Se trata de una corrección estructural, ya que la estructura que existía, a pesar de que había una ley que permitía el derecho al voto desde el exterior, bueno, las cifras hablan por sí solas.
8: El titular del Registro Nacional de las Personas Naturales, Fernando Velasco, aportó que hasta el 10 de mayo se han emitido 1.7 millones de documentos únicos de identidad en el exterior, de los cuales 1.048.623 se han emitido en los últimos 7 años, reflejando un crecimiento del 169% en emisión de DUIs. Por su parte, el Tribunal Supremo Electoral ya ejecuta iniciativas de capacitación de personal para implementar las nuevas disposiciones.
12: Hoy, con esta importante iniciativa de reforma, la importancia de darle ya una representación directa a nuestra diáspora y que ellos voten por la circunscripción que tienen en su documento único de identidad, lo cual pues les da mayor representatividad.
13: Habiendo hecho un análisis técnico y jurídico de estos 47 artículos, el Tribunal Supremo Electoral está plenamente preparado, tanto en lo operativo, en lo técnico, como en la parte jurídica, para poder dar cumplimiento a las reformas propuestas.
8: Las enmiendas se derivan de las reformas a los artículos 79 y 208 de la Constitución, que habilita la representación de los salvadoreños residentes en el exterior, en el Congreso, y la despartidización del Tribunal Supremo Electoral. Y como lo indica la ley, el tema será abordado por los 60 diputados en sesión plenaria para discutir las iniciativas y someterlas a aprobación.
6: Continuamos con más información. La Comisión de Salvadoreños en el Exterior de la Asamblea Legislativa emitió dictamen favorable al expediente para otorgar disposiciones transitorias que permitirán la renovación gratuita del documento único de identidad para las personas cuyo DUI venza entre el 29 de noviembre de 2026 y el 28 de febrero de 2027. Estas medidas serán aprobadas en la plenaria de este día. A continuación, los detalles.
14: El director ejecutivo del RNPN, Fernando Velasco, explicó que esta iniciativa busca garantizar que los ciudadanos puedan renovar su documento único de identidad sin inconvenientes económicos y así ejercer su derecho al voto en igualdad de condiciones durante el próximo proceso electoral.
12: El trámite va a ser sin costo para que el tema económico no sea una barrera para que el ciudadano venga y anticipadamente renueve siempre que esté en el periodo comprendido que ya hablamos y no tenga dificultades a la hora de emitir también su derecho constitucional al voto porque va a haber una coincidencia entre lo ya inscrito y que forma parte del padrón electoral y su documento único de identidad.
14: Además, el funcionario detalló que con la aprobación de las disposiciones transitorias se beneficiará directamente a más de 404 mil salvadoreños, quienes podrán realizar el trámite de manera anticipada para evitar contratiempos al momento de utilizar su documento.
12: Que las personas beneficiadas con este decreto transitorio son aquellas que se les vence su documento único de identidad en las fechas comprendidas entre el 29 de noviembre del 2026 al 28 de febrero del 2027. Ese intervalo de tiempo es el que tiene que el ciudadano fijarse. Por ejemplo, a usted, señora diputada, se le venciera su documento el 31 de diciembre. Ese día está dentro del intervalo. Entonces usted no es necesario que espere a que llegue el 31 de diciembre, que es fecha en que se le vence su documento, sino puede realizarlo de forma anticipada.
14: La renovación del DUI podrá realizarse tanto en línea como de forma presencial, y los ciudadanos tendrán la opción de efectuar el trámite durante el mes de su cumpleaños o en la fecha correspondiente al vencimiento del documento de forma gratuita. Orlando Guillén, Noticiero El Salvador Radio.
6: Pasamos a temas internacionales. Con una ceremoniosa y solemne bienvenida fue recibido el presidente de Estados Unidos, Donald Trump, para reunirse con su homólogo Xi Jinping. En la visita oficial de Estado, el mandatario Trump abordará aspectos diplomáticos, comerciales y hasta el objetivo común de la reapertura del Estrecho de Hormuz. El Gran Salón del Pueblo de Beijing, reservado para momentos políticos de gran relevancia, mostró sus mejores galas para la llegada del mandatario Trump, desplegando un protocolo a la altura de la visita. Se concluyó con un banquete la ceremonia de recibimiento, en la que el gobernante estadounidense manifestó que estrecharán los lazos diplomáticos que existen entre ambos países.
15: Ha sido un día fantástico y en particular quiero agradecer al presidente Xi, mi amigo, por esta magnífica bienvenida. Realmente ha sido una magnífica bienvenida, como ninguna otra, y por su agradable hospitalidad en esta histórica visita de Estado, con conversaciones y reuniones extremadamente positivas y productivas con la delegación china. Y esta otra valiosa oportunidad para discutir entre amigos algunas de las cosas que conversamos este día.
16: El presidente Donald Trump dijo además que el mandatario chino está en la disposición de colaborar para que concluya el conflicto en Medio Oriente y se habilite la libre navegación en el Estrecho de Hormuz.
15: Al presidente Xi le gustaría ver un acuerdo cerrado con Irán. Y él me dijo si yo pudiera ser de alguna ayuda. Me gustaría hacerlo. Cualquiera que compre tanto petróleo, obviamente tiene algún tipo de relación, pero a él le gustaría ver el Estrecho de Hormuz abierto.
16: Para el segundo día de la visita de Estado, el gobernante estadounidense abordará asuntos ejecutivos y comerciales con su homólogo chino. Luego almorzarán y regresará a la nación norteamericana.
6: Y mientras el presidente Donald Trump se reúne con el mandatario de China, Xi Jinping, se mantienen paralizadas las negociaciones con Irán para frenar el conflicto en Medio Oriente. La prolongación de la guerra aumenta la volatilidad con tendencia alcista de los precios del petróleo, ante la escasez que comienzan a reportar los países productores de petróleo. El barril de Brent, para entrega en julio, cerró en $107.77, alza de 3.42%, mientras que el West Texas, para entrega en junio, escaló a 4.19%, hasta $102.18, según datos del mercado de futuros de Londres y Nueva York. Retornamos a información nacional. Hoy se reanudó la audiencia única abierta contra los 486 cabecillas de la MS-13, acusados de delitos graves cometidos entre 2012 y 2022. Durante el juicio, se incorporaron nuevas pruebas documentales al caso que vinculan directamente a los criminales en los hechos delictivos.
8: En esta jornada, la Fiscalía General de la República concluyó la incorporación de pruebas testimoniales, documentales y periciales de los homicidios, feminicidios y otros crímenes ordenados por estos terroristas. Ahora, todos los elementos probatorios presentados serán sometidos a valoración del juzgado y el juicio estaría ingresando a la etapa de alegatos finales.
17: Medios de prueba que ahora ya, mediante su incorporación, ya tienen rango de elementos de prueba susceptibles de valoración, en donde los fiscales tendrían que justificar cada uno de los casos de los 449 que se han escuchado hasta esta fecha, en donde tienen que justificar cada uno de los homicidios, así como también de los otros delitos, entre ellos tráfico ilícito, trata de personas.
8: De esta forma se estaría determinando la naturaleza del caso, definiendo los delitos que derivarán a las condenas máximas que la Fiscalía busca para este tipo de criminales.
17: Rebelión, feminicidios y agrupaciones ilícitas, que es uno de los más importantes que deben de establecer por la estructura de mando que la pandilla MS, desde la Ranfla hasta los corredores de programa, manejaron.
8: En jornadas anteriores fueron incorporados testimonios de 10 personas, quienes confirmaron que los cabecillas ordenaron y autorizaron los crímenes, además de presentar material audiovisual que demuestra la participación directa de los imputados en crímenes atroces.
17: De la cual, pues, hemos tenido audios, abundantes audios, así como videos de la forma en cómo operaban, el salvajismo con el que la pandilla MS cometía homicidios, correctivos y otros para poder intimidar a la población en sí.
8: Esta histórica audiencia única abierta en contra de los cabecillas y ranfleros de la MS-13 ha evidenciado la forma de operar, de financiarse ilícitamente y el nivel de terror que causaba esta estructura para ejercer control en el territorio. Mientras el proceso continúa, la representación fiscal verifica que las evidencias sean valoradas, ya que todas suman para lograr condenas máximas para los criminales.
16: Y como resultado de la operatividad de las fuerzas del orden, más pandilleros y delincuentes han sido capturados a nivel nacional. Con estas acciones, el gobierno envía un mensaje claro. ningún delito quedará en la impunidad y los responsables de cometerlos pagarán en prisión por el daño hecho a la sociedad.
18: El trabajo de investigación policial es eficiente. Los responsables de asesinar a una mujer el pasado 9 de mayo en Nejapa han sido capturados. Se trata de Marvin de Jesús Guzmán, alias Chuy, homeboy de la MS-13, Clica Nejapa Locos Salvatruchos, Programa Libertad y Miguel Ángel Anaya. De acuerdo con las autoridades, el día del crimen fueron a beber alcohol al río San Antonio junto a la víctima. Posteriormente se desplazaron a un predio baldío donde querían abusar sexualmente de ella. Sin embargo, intentó defenderse y en ese momento la golpearon en la cabeza con un objeto contundente causándole la muerte. Los responsables cubrieron el cuerpo con una bolsa y dos llantas. Serán remitidos para que paguen por su crimen, detalla la PNC. Por otro lado, en Nahuilingo, Sonsonate Centro, se capturó a Israel Antonio Guevara Herrera, alias El Largo, de la MS-13. Este terrorista fue ubicado en el caserío El Guamo, Cantón Piedra de Moler, mediante un operativo guiado por inteligencia policial. Este pandillero tiene antecedentes por agrupaciones ilícitas, secuestro agravado, hurto y robo. Además, elementos de la Fuerza Armada ubicaron a Ricardo Antonio Orozco Alvarado, señalado de hurtar una billetera al interior de una barbería en San Salvador. El hecho quedó registrado en un video de una cámara de seguridad. La denuncia ciudadana en redes sociales continúa siendo clave para actuar con rapidez en estos casos, explicó el ministro de la Defensa, René Francis Merino Monroy. Y en la colonia Las Margaritas, Quetzaltepeque, La Libertad Norte, los soldados ubicaron a Rudy Winston López y Stephanie Larisa Larín, a quienes se les incautó una porción de marihuana, 4 metanfetaminas, 2 celulares, 2 básculas pequeñas y también dinero en efectivo. Ambos fueron entregados a la PNC.
19: Walter Morán, Noticiero El Salvador Radio.
16: Y las medidas de seguridad implementadas por el gobierno, entre ellas el Plan Control Territorial y el régimen de excepción, continúan reflejándose en la reducción de la violencia en el país y permitiendo que la población desarrolle sus actividades en un ambiente de confianza. De acuerdo con el más reciente informe de la Policía Nacional Civil, el miércoles 13 de mayo finalizó sin homicidios en el territorio salvadoreño, manteniendo la tendencia de jornadas libres de violencia en lo que va de la gestión del presidente Nayib Bukele. El Salvador, por supuesto, hay que recordar que registra 1.213 días sin muertes a causa de las pandillas. En otro orden de noticias, al menos 8 personas declararon en calidad de testigos en la continuación de la audiencia única abierta contra 8 sujetos procesados por estafa agravada, agrupaciones ilícitas y lavado de dinero en el denominado caso Argos. Primera fase, según la representación fiscal, hay personas que pagaron durante 10 o 15 años un lote y hasta la fecha no han recibido las escrituras de propiedad. En total, se trata de $297,000 en lavado de dinero y en esta primera fase se han judicializado 10 lotificaciones en representación de 23 familias. A continuación los detalles.
20: Su escritura no les puede ser entregada porque todo ha sido una estafa, un engaño por estar con la connotación de irregular las lotificaciones. Además, hay testigos que vienen a robustecer la hipótesis de la representación fiscal en la que desde los años, desde 1998 a la fecha, ha venido existiendo a través de diferentes nombres a llegar a lo que ahora conocemos como Corporación Argos.
16: Los testigos detallaron cómo la Corporación Argos les vendió lotes en diversas partes del país. Sin embargo, nunca les entregaron las escrituras por los montos pagados. El juicio se realiza en el Tribunal Tercero contra el Crimen Organizado de San Salvador. Y el presidente de la República, Nayib Bukele, participó en la inauguración del Santuario de la Virgen de Fátima, ubicado sobre la prolongación del Boulevard Constitución en San Salvador, donde miles de fieles asistieron a la solemne dedicación de este sitio, impulsado por el Orden de los Heraldos del Evangelio, tras años de construcción y trabajo pastoral. En el acto, el mandatario se hizo acompañar de su familia, la primera dama Gabriela de Bukele, su madre doña Olga Ortiz, también su hermano Karim Bukele y miembros del gabinete de gobierno. La ceremonia religiosa fue presidida por el obispo auxiliar de San Salvador, Monseñor Óscar Álvarez. Al finalizar la misa, se leyó el acta oficial de dedicación del santuario, Además, se entregaron reconocimientos especiales al presidente de la República, Nayib Bukele, que asistió al nuevo santuario que se perfila como uno de los centros de peregrinación mariana más importante del país. 12 del mediodía con 21 minutos. Y El Salvador continúa impulsando las zonas agrícolas en todo el territorio a través de las estrategias implementadas por el gobierno. El viceministro de Agricultura respondió a las acusaciones de supuestos dirigentes de gremiales de productores que critican los programas de beneficios para más de medio millón de agricultores.
0: Pese a los grandes resultados en agricultura que ha logrado el gobierno, supuestas gremiales de productores agrícolas han intentado desprestigiar el éxito de los programas implementados por el Ejecutivo. Con tintes políticos, han realizado recomendaciones para la siembra que representan un gran riesgo para la cosecha, atentando contra el abastecimiento de alimentos.
21: Este señor, que no es ni presidente de campo, no es ni agricultor, todos lo catalogan como coyote, y hacerle caso en sembrar en la segunda semana de junio, cuando todos los pronósticos te están diciendo que incluso la sequía se puede extender hasta septiembre, eso es un atentado con la seguridad alimentaria.
0: El Viceministerio de Agricultura emitió recomendaciones para una siembra temprana en puntos con mayor humedad, esto debido a las condiciones climáticas, una decisión acertada que ha garantizado la cosecha en miles de manzanas.
21: Solo con el apoyo de los agricultores que te acabo de mencionar, que simplemente dijeron adiós a la parte política y dijeron vamos a trabajar, solo con ellos ya llevan aparte 50 mil manzanas más.
0: Ahora el Estado ha garantizado herramientas necesarias para potenciar las zonas agrícolas, como el programa de aumento a la producción.
21: Desde diciembre de 2024 para acá no hemos tenido ningún día de desabastecimiento en hortalizas. Uh-huh. Y verduras. Luego nos pasamos a granos básicos, que es lo que estamos trabajando. Y como te decía, hoy junto a gremiales, junto a distritos de riego, ya llevamos cerca de 68 mil manzanas.
0: A esto se suman otras iniciativas integrales como los Agrocenta, puntos de venta de insumos agrícolas a precios bajos, además del bono agrícola, que es entregado a más de medio millón de productores.
22: Eduardo Trujillo, Noticiero El Salvador Radio.
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16: Ahora hacemos contacto con nuestro compañero Orlando Guillén, quien se encuentra en el departamento de La Paz, donde este día continúa la entrega del bono agrícola a productores de la zona. Adelante, Orlando, con el informe, te escuchamos.
23: Buenas tardes, Diego. El Ministerio de Agricultura y Ganadería entregó la tarjeta VAG de $75 a distintos productores, quienes ya realizan el canje en los agrocentas autorizados correspondientes a la Zona 3, integrada por los departamentos de Cabañas, San Vicente, Cuscatlán y La Paz. En esta ocasión nos encontramos en el distrito de San Luis Talpa, donde decenas de agricultores reciben semilla mejorada, fertilizantes y otros insumos que serán utilizados durante la próxima siembra. Los beneficiados aseguran que este apoyo representa un alivio económico familiar y una oportunidad para continuar produciendo sus cultivos. Escuchemos.
24: Estamos contentos, agradecidos con el presidente y con todos, ¿verdad? Los que nos dan esta ayuda, pues la colaboración de todos, pues muy contentos, sí, les agradecemos.
25: Yo cultivo maíz para el uso personal, por supuesto, va. Y esto es una gran ayuda porque ya no tenemos que sacar dinerito de nuestro bolsillo. Y se les agradece, de verdad. Que todos cultivamos maíz y es una gran ayuda que el señor presidente nos hace, pues, ¿verdad? Y ese es un gran ahorro que nos hacemos, vea. Aunque cultivamos solo para la familia, vea. Ahí llevamos fórmula y sulfato, veneno también.
23: Los productores también explicaron que estos insumos les permiten garantizar la alimentación de sus hogares.
24: Una ayuda bastante para la semillita de nosotros, para el hogar, ¿verdad? Para poder tener el maicito. Ya nosotros lo cosechamos, ya es más mejor para nosotros. Si nosotros elegimos, cabal, no lo dan lo que ellos quieren, no que nosotros.
26: ¿Los cae bien? Sí, porque es una gran ayuda que tenemos. Bueno, que gracias por la ayuda que los está dando. Sí, gracias. Sí, por la ayuda. Es un buen presidente.
23: La entrega del bono agrícola forma parte del programa de aumento a la producción impulsada por el gobierno, con el fin de fortalecer el trabajo de los pequeños agricultores y mejorar el abastecimiento de granos básicos en el país. Esta es la información que tengo para compartir. Buenas tardes.
6: Buenas tardes, Orlando. Gracias por el detalle. Y el programa Dos Escuelas por Día continúa ampliando la modernización de centros educativos en diferentes zonas del país. Este día comenzaron los trabajos de renovación en el complejo educativo Talnique en la Libertad Oeste, convirtiéndose en la institución número 715 en ser intervenida. A este esfuerzo también se suma la Escuela de Educación Parvularia, Colonia Quetzaltepec en la Libertad Sur, que pasa a ser el centro escolar 716, beneficiado con este proyecto gubernamental, favoreciendo a más de 400 estudiantes entre ambas instituciones. Hasta la fecha, el gobierno del presidente Bukele reporta una inversión de $710,109,000 destinados al fortalecimiento de la infraestructura educativa a nivel nacional. Y es que el programa presidencial Dos Escuelas por Día cumple con los estándares pedagógicos que requiere un nuevo sistema educativo para una nación. Así lo confirma la comunidad escolar del Centro Educativo Tepeyac en Ciudad Arce, La Libertad. Conozca a continuación los detalles de esta información.
1: Hoy ni quiere ni faltar a clase, ¿verdad? Ella quiere venir todos los días, lo que le ha gustado, ¿verdad? Lo que es los juegos y todo lo que se ha hecho aquí.
2: De esa manera, los padres de familia confirman lo que especialistas en ciencias pedagógicas piden para dignificar y mejorar la enseñanza escolar, como espacios físicos y ambientales esenciales para el proceso educativo que forma desde habilidades motrices hasta la autonomía. El Centro Escolar Tepeyac en Ciudad Arce, La Libertad es uno de los espacios intervenidos con el programa presidencial Dos Escuelas por Día.
1: Mis hijos encantados de estar aquí, ¿verdad? Está mejor, ¿verdad? Como estaba antes, hay bastante mejoría, ¿verdad? Hoy está mejor lo que es la educación, ¿verdad? Estamos felices, ¿verdad? Y ellos también.
2: La melancolía de los padres de familia aflora al recordar los años de su infancia.
1: Yo estuve aquí, ¿verdad? En parvularia hasta octavo grado y hoy aquí están mis hijos. No era nada que ver a cómo está hoy, ¿verdad? Pues hoy está mucho que mejor.
2: Otros padres de familia como Ana Lobos no pueden evitar la comparación del antes y ahora.
3: Ahora estas ya no parecen escuelitas, sino que parecen como que fueran institutos, parecen colegios.
2: Y más al recordar por cuántos años lucharon porque la escuela de su localidad fuera reparada.
3: Esa escuela la hubieran visto ustedes como estaba, toda mala, nadie se acercaba a ayudarlos, a arreglarla, ningún gobierno. Y ahora el presidente, le damos gracias a Dios y que Dios lo bendiga por haberlos tenido en su mente de venir a arreglar estas escuelas. Necesitábamos esto.
2: Por supuesto, los estudiantes son los mejores testigos.
4: Que las ventanas eran abiertas, amplias, cada vez que llovía, las aulas siempre las veníamos a encontrar todas mojadas, las áreas de atrás siempre tenían equipos que no utilizábamos y ahora que ya tenemos las bodegas, podemos utilizarlas para guardar ese tipo de materiales. Ya ahora tenemos baños mejores. Kinder no tenía normalmente las ampliaciones que tienen para que se diviertan.
2: De esa manera, el programa presidencial

0: 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Y atención a lo siguiente, porque este próximo viernes la Ruta del Centenario estará en el encuentro en Sonsonate de 9 a 11 de la mañana, y ese mismo día se trasladarán hasta Santa Ana, desde las 3 de la tarde hasta las 5 de la tarde. La invitación es para que se acerque a esos lugares y busque al staff de Radio El Salvador para que le ayuden a llenar los cupones. Además, de 1 de la tarde a 7 de la noche, en las instalaciones de Radio El Salvador, usted puede llenar sus cupones y depositarlos. 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
1: Deportes.
2: El Paris Saint-Germain derrotó al RC Lens y se coronó campeón de la Ligue 1. Los goles llegaron por medio de Kavicha Karabaskelia, tras asistencia de Ousmane Dembélé y de Ibrahim Mbaye en tiempo de descuento. Con este resultado, el Paris Saint-Germain alcanzó su 14º campeonato ligero y el 5º consecutivo. Ahora el conjunto parisino apunta a la final de la UEFA Champions League en Budapest frente al Arsenal el próximo 30 de mayo. El Manchester City ganó 3-0 al Crystal Palace. El City decidió que todavía hay Premier League y se colocó a solo 2 puntos de líder, el Arsenal. Los dirigidos por Pep Guardiola ganaron sus partidos aplazados gracias a los goles de Semenyo y Omar Marzmous y Savinho. El City salió reforzado con una gran actuación de Phil Foden y el regreso de Josko Guardiol para los 3 finales que restan en la lucha por el título. El Inter de Milán derrotó 2-0 a la Lazio y se coronó campeón de la Copa Italia por 10ª vez en su historia. El conjunto rossoneri, que ya había conquistado la Serie A, cerró un año espectacular en el ámbito local con el doblete. Por su parte, Lazio se quedó sin título y sin el boleto a la próxima UEFA Champions League. El Deportivo Alavés celebra el alirón del Barcelona. Los vascos sorprendieron al vencer al Barcelona y sumar 3 puntos vitales que lo sacan del descenso. El equipo de Hansi Flick llegó a Mendizorroza con un 11 alternativo, apenas 3 titulares y el debut de Cortés en el centro de la defensa. La derrota impide que el Barcelona alcance los 100 puntos y deja al Alavés con todo a favor para asegurar la permanencia en las 2 jornadas restantes. Continúa la jornada 36 de la Liga, un Real Madrid contra el Oviedo, hoy a la 1:30 de la tarde. Y un gol de Marcelo Ferreira al minuto 87 le dio a Luis Ángel Firpo una valiosa victoria 2-1 sobre el Águila en la ida de las semifinales del Clausura. El encuentro se disputó en el estadio Juan Francisco Barraza. Estuvo cargado de intensidad y polémica. Firpo abrió el marcador con un penal convertido por Cristian Gil al minuto 45+2, tras una falta de Tomás Granito sobre Marcelo Díaz. Águila empató al minuto 73, también desde el punto penal, luego de una acción revisada por Iván Barton. Sin embargo, cuando parecía que todo terminaba igualado, apareció Ferreira dentro del área para empujar el balón y firmar el definitivo 2-1. La vuelta se disputará sábado 16, allá en el estadio Sergio Torres de Usulután. Para Noticiero El Salvador Radio, con gusto les habló William Velasco.
0: Así cerramos esta entrega. 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A nombre de Ronald Rivas en la realización, en la coordinación, Jessica Colorado, Diego Guzmán en la lectura de noticias, nos despedimos y nos reencontramos a las 5 de la tarde.
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0: 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En El Salvador, esta es la hora.
1: 12 del mediodía, 59 minutos.
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0: Muy buenas tardes, amiguitos. ¿Cómo están? Bienvenidos a su programa Crecer Leyendo. Aquí estamos en Radio El Salvador, en la cabina del 96.9 con nuestro programa Crecer Leyendo, que llega a sus casitas gracias al despacho de la Primera Dama y la Dirección de Primera Infancia del Ministerio de Educación. Yo soy Miss Claudia y aquí tenemos al Cipitío. ¿Cómo estás, Cipitío?
1: Feliz de estar nuevamente en nuestro programa Crecer Leyendo. Y vamos a conocer en esta tarde sobre unos animales que tienen unas características muy especiales. Así es que espérense, porque además de musiquita y otras cosas maravillosas de nuestro programa, vamos a conocer las características de estos animales.
0: Son unos reptiles, esa es la pista, niños. Así es que quédense pendientes porque tenemos una información importante para que los niños la conozcan. Exacto. Un cuento divertido, bueno, dos cuentos divertidos y música. Vámonos a bailar, Cipitiva, entonces.
1: Sí, echémosle la bailadita.

0: ya estamos acá en Crecer Leyendo y vamos a hablar de los reptiles.
1: Sí, de esos animales que se arrastran en el suelo.
0: Fíjese que son animales vertebrados, o sea que sí tienen huesos.
1: Ah, o sea que tienen huesos, ¿verdad?
0: Tienen el cuerpo cubierto de escamitas y muchos de ellos ponen huevos y les gusta vivir en lugares cálidos porque toman el calor del sol para mantener su cuerpo caliente. Algunos reptiles son las serpientes, las tortugas, los cocodrilos y los lagartos.
1: Ah, y fíjese que uno de los reptiles más sorprendentes, ¿sabe cuál es?
0: ¿Cuál es?
1: ¡El camaleón! ¡Sí! El camaleón pertenece a la familia de los lagartos. Y es famoso porque puede cambiar de color. ¡Sí! A veces se pone verde.
0: Ajá.
1: Luego se pone café. Luego se pone amarillo. O incluso tiene varios colores al mismo tiempo. Y baile como
0: con que muchos colores.
1: Esto le ayuda al camaleón a esconderse de otros animales, comunicarse y mostrar cómo se siente.
0: Ay, mire, los camaleones son mágicos realmente.
1: Sí, porque imagine un camaleón, qué maravilla tener varios colores.
0: O sea que yo acá podría, si yo fuera un camaleón, podría estar, hacerme de color negro y nadie me vería acá sentada en esta silla.
1: Nadie la vería sentada, se confundiría con el fondo aquel, mire.
0: Ajá. Nadie. Entonces me podría hacer casi invisible.
1: O sea que ellos lo hacen prácticamente como una manera de defenderse de algún animal que los quiera atacar,
0: para
1: quizás.
0: Para que no los encuentren así rápido.
1: Para que no los encuentren, ¿verdad?
0: Fíjense, Cipitío, que tenemos mensajes en el WhatsApp. Vamos a escuchar qué nos han mandado.
1: Vaya.
0: Aquí al 60312363.
2: Hola, Cuentias.
0: Hola.
2: ¿Cómo están?
0: ¿Qué tal?
2: Soy Mateo Toniel.
0: Mateo Toniel, ¿qué tal?
2: No hay cosa en azar.
0: Desde Morazán nos escucha Mateo Toniel. Él está en Cacaopera, fíjense.
1: Ah, correcto, allá en Cacaopera. Es un lugar muy bonito.
0: Aquí lo tengo por guardado. Mateo.
1: Correcto. Por cierto que creo que en Cacaopera hay algo así como un museo, fíjense.
0: De verdad.
1: Donde presentan cuadros y todo bien bonito.
0: En Cacaopera se practica en las fiestas la danza de los emplumados de Cacaopera.
1: Ah, es que hay una danza que es directamente sobre ellos.
0: Y es patrimonio cultural.
1: Usan un nacional.
0: Un topil o un penacho que tiene plumas.
1: Ah, correcto.
0: Y tienen unos, se me ha olvidado, creo, no. Ayacastles. Que son como unas maracas, pero se llaman ayacastles y suenan las maracas al momento de estar haciendo.
1: ¿De estar bailando?
0: Sí, de estar bailando.
1: Qué bonito,
0: muy bonito.
1: Madre de Cacaopera.
0: De Cacaopera, tenemos más mensajes.
3: ¡Hola, Cipitío!
0: ¡Hola, Cipitío!
3: ¡Hola,
1: Cipitío! ¡Mucho gusto!
3: ¡Están en Vizcaya!
0: ¡Hola, qué tal!
3: ¡Soy Noé!
1: ¡Noé!
0: ¡Hola, Noé! ¿Qué tal? ¿Cómo está? Le mandamos un abrazo. ¡Qué alegre está Noé!
1: ¡Sí, se le ve bien alegre!
0: ¿Está feliz?
1: ¡Está feliz escuchando nuestro programa, Noé!
0: Tenemos preguntas para los niños que nos están escuchando. Para Noé, para Mateo, para Carolina, para Juan. Acá todos los que se están reportando.
1: Para Marito.
0: También tenemos acá para Keren, que siempre nos escucha. Para nuestra amiguita también. Permítame. Estamos buscando acá todos los que se están reportando. Lea también. Vashti. Pues miren, esta pregunta es.
1: Vamos a ver.
0: Si ustedes, y también para usted, la tía Marley.
1: Vamos a ver si... ¿Qué dice tía Marley?
0: Si ustedes fueran un camaleón, ¿de qué color se pondrían ahora y por qué? ¿Qué les parece si lo pensamos bien?
1: Vaya,
0: y nos vamos al cuento. Tía Marley estaba a punto de darnos la respuesta, pero pensemos de qué color nos gustaría tener, convertirnos. Correcto. ¿En qué color?
1: Sí, y todo el cuerpo.
0: Ajá.
1: Vaya.
0: ¿De qué color nos gustaría ser? Y nos vamos al cuento Fito el Camaleón.
1: Fito el Camaleón.
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0: Fito el Camaleón, de la autora Silvia Pira.
1: Fito el Camaleón empezó a caminar y encontró a una hormiguita.
2: ¡Hola, hormiguita! ¿Sabes dónde está mi papá?
3: ¡Claro que sí! Lo vi verde como una hoja en la rama del manzano.
2: ¡Gracias!
1: Cuando llegó al manzano, buscó y buscó, pero no lo encontró. Entonces, vio a una mariquita.
2: ¡Hola, mariquita! ¿Sabes dónde está mi papá?
4: ¡Claro que sí! Lo vi café debajo de la hoja de almendro.
2: ¡Gracias!
1: Cuando llegó al almendro, buscó y buscó, pero no lo encontró. Entonces, vio a un cien pies.
2: ¡Hola, cien pies! ¿Sabes dónde está mi papá?
5: ¡Claro que sí! Lo vi rosado debajo de las flores de un maquilisguat.
2: ¡Gracias!
1: Cuando llegó al maquilisguat, buscó y buscó, pero no lo encontró. Entonces, vio a una mariposa.
2: ¡Mariposa! ¿Sabes dónde está mi papá?
3: ¡Claro que sí! ¡Está detrás de ti!
2: ¡Papá! ¡Te he estado buscando por todas partes! ¿Dónde estabas?
6: Paseando por el campo y jugando a las escondidas. ¿Quieres venir conmigo?
2: ¡Sí! ¡Vamos a jugar!
1: Y los dos pasaron una tarde de lo más divertida, cambiando de colores y jugando a las escondidas.
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7: Fito el Camaleón es un cuento que está dentro del libro de Crecer Leyendo para 3 años, fíjese. Sí, me encanta porque su papá pues está... ¿Sabe cómo se dice eso de cambiar de color? ¿Cómo se dice?
8: ¿Cómo se dice que...?
7: La acción de cambiar de color. ¿Tía Marlene sabe usted? No, dice tía Marlene.
8: Quiero ver, permítame.
7: Está mimetizado.
8: ¿Mimetizado?
7: Ajá, cuando el camaleón toma el color de la superficie en la que está.
8: Ah, correcto. O sea que el mimetismo es la cualidad que tiene alguien de cambiar de color.
7: El camaleón, ajá, de cambiar, de ponerse el color de la superficie donde está.
8: Ah, correcto, mire que ya parece mágico el camaleón, ¿verdad?
7: Es mágico.
8: Quizás el animal más mágico es el camaleón.
7: Y fíjese que tiene unos ojos especiales. ¿Sabe que puede mover cada ojo por separado? Cuando nosotros vemos un objeto... nuestros dos ojos se mueven hacia el objeto, si está a la izquierda o está a la derecha. Pero el camaleón puede ver con un ojo a la izquierda y puede ver con un ojo a la derecha.
8: ¡De veras! O sea que si alguien lo está señalando de un lado y lo está señalando de un lado, está viendo a los dos, pues.
7: Lo puede ver a los dos, puede mover cada ojo por separado, mirar en diferentes direcciones al mismo tiempo. Es como tener dos miradas distintas. También tiene una lengua bien larga y rápida para atrapar insectos como moscas y grillos, fíjese.
8: Ah, de veras. Y según me han contado también, el camaleón tiene otra curiosidad.
7: Ajá.
8: Que es el animal que camina despacio y se balancea suavemente, como si fuera una hoja movida por el viento. Así logra pasar desapercibido entre las ramas y hojas de los árboles.
7: Ay, sabe que ellos viven principalmente en África, en lugares llenos de plantas y de árboles. Son animales bien tranquilos y muy importantes para la naturaleza porque ayudan a controlar los insectos.
8: Ah, y mire, y fíjese que tiene unos datos curiosos.
7: Ajá.
8: Correcto. Por ejemplo, el camaleón puede cambiar de color así, mire, en segundos. Su lengua puede ser más larga que su cuerpo. Qué raro eso, ¿verdad? Sus patas parecen pequeñas pinzas para sujetarse a la rama. Y además, puede mirar hacia adelante y hacia atrás casi al mismo tiempo. Cosa seria, el camaleón.
7: Qué mágico.
8: Es el animal más mágico que hay, usted.
7: Ahora respóndenme, si ustedes fueron un camaleón, ¿de qué color serían?
8: ¿De qué color les gustaría transformarse el cuerpo, verdad?
7: ¿Usted?
8: Ah, a mí me gustaría color verde, usted.
7: ¿Verde?
8: Sí.
7: ¿Y a la tía Marley?
9: Color como rosado. Y me camuflaría en las flores.
7: En las flores, sí.
8: Ah, correcto. ¿Y usted?
7: A mí me gustaría ser color café y en los troncos de los árboles. Y que nadie.
9: Ah, y el cipitío en las hojas y los tres.
8: Cabal. Yo confundido con las hojas. Usted confundía con los troncos de los árboles.
9: Y yo con
8: y
9: las
8: ella
9: flores.
8: Con las flores.
7: Con las flores. Ahora escuchemos en qué se convertirían los niños. Vamos a ver, por acá tenemos los mensajes.
10: De color verde.
7: Verde, Mateo.
10: Verde.
7: ¿Quiere ver?
10: Gusta mucho.
7: Ah, es que a Mateo le gusta mucho el color verde. Muy bien, Mateo.
8: Ah, correcto.
7: Y tenemos este mensaje.
11: Buenas tardes, mi Claudia.
7: Hola, ¿qué tal?
11: Un saludo para el cipitío.
7: Muchas gracias.
11: Verde, mi Claudia, para que nadie me vea en los árboles.
7: Verde quiere también, ya van tres.
8: Verde también.
7: Tres, el cipitío, Inmer.
8: Correcto, sí, mira, ajá, el color
7: y
8: verde.
7: Y Mateo, que quieren ser color verde. Muy bien. A ver, ¿qué dicen por acá?
12: ¡Amarillo!
7: ¡Amarillo!
8: ¡Amarillo! Sí,
7: Noé correcto. Dice amarillo. Bueno, yo quiero ser café, Noé amarillo. Mateo, Inmer y Cipitío quiere ser verde. Y tía Marlene quiere ser
8: rosado.
7: De color rosado. Bueno, fíjense que tenemos para ustedes un minuto de aprendizaje. Que vamos a poner mucha atención porque siempre aprendemos algo más. En este espacio, en esta sección de nuestro programa. Pongan mucha atención, niños, y vamos a seguir platicando de los reptiles y de otros animalitos también muy interesantes.
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14: ¿Sabías que si unieras todos los vasos sanguíneos de tu cuerpo, medirían aproximadamente 97 mil kilómetros? Parece increíble, pero es cierto. Si pusiéramos en fila todos nuestros vasos sanguíneos, es decir, las venas, las arterias y los capilares, medirían unos 97 mil kilómetros. Podríamos dar 2 veces y media la vuelta al mundo. Teniendo esto en cuenta, podemos asegurar que la sangre es muy viajera. Recorre 20 mil kilómetros al día dentro de nuestro cuerpo.
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7: ¡Qué mágico es nuestro cuerpo! Hemos escuchado sobre los vasos sanguíneos, sobre nuestro sistema circulatorio. Imagínense qué interesante y cómo cada uno de nosotros tenemos ese sistema.
8: Recorre un montón de kilómetros la sangre en el cuerpo.
7: Pues. Ajá, si lo tuviéramos todo unido, ¿verdad? En una sola línea. Imagínense qué mágico es nuestro cuerpo. No es solo lo que nosotros vemos en un espejo, sino que dentro tenemos pulmones que nos están ayudando a respirar, el corazón que está llevando y trayendo la sangre a todo nuestro cuerpo, desde nuestro cerebro hasta la punta de nuestros deditos de los pies, las manos, en todo. Tenemos un sistema digestivo que cuando comemos pues transforma los alimentos, toma los nutrientes, o sea, tenemos algo espectacular. Sí, un cuerpo correcto. Espectacular, con todos los sentidos también y todos los órganos que hacen que nuestro cuerpo funcione de la mejor manera. Así es que qué bien, qué interesante es todo eso. Vamos a escuchar este mensajito y luego nos vamos con música y corte comercial.
15: Yo me llamo Kenny Jiménez, me voy a dar un saludo.
7: Hola, Kenny.
15: Le mando un saludo a usted y a Cipitiva.
7: Gracias, Keren. Un abrazo para Keren. Bueno, vámonos a bailar con Keren, con Mateo. Nos vamos con Inmer, nos vamos con Isaac, con Noé. Vamos a bailar esas canciones, luego al corte comercial y regresamos con Crecer Leyendo.
8: Muy bien.

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2: En El Salvador, esta es la hora.
3: 1:32 PM.
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0: Ya estamos acá en Crecer Leyendo. Tenemos mensajes y pitío, mire, dice este mensaje. Hola mi gente linda de Crecer Leyendo, un saludo muy cordial a todos los que escuchan este bello programa. A usted, Miss Claudia, al Cipitío, a la tía Marlene, con mucho amor, de Carolina, de este Polorós en la Unión. Tenemos otro mensaje, vamos a escuchar. ¿Qué dice?
1: Azul, porque me estoy bañando.
0: ¿Azul?
1: Buenas tardes, Miss Claudia, saludos para usted, Cipitío.
0: Mira, voy a volver a poner.
1: Azul, porque me estoy bañando.
2: Azul, dice.
0: Azul sería si él fuera un camaleón.
1: Buenas tardes,
0: si él fuera
1: un camaleón.
0: No, Isaac, mire, estamos con envidia con Isaac. Vea dónde está Isaac con sus hermanitos.
2: En una piscina. ¡Cursa Siria!
0: Mire, tía Marlene, Isaac con sus hermanitos.
2: En una piscina, mire qué bonito.
0: Feliz.
2: Refrescándose con estos calores que están haciendo.
0: Me imagino que en Jiquilisco el calor está fuerte.
2: Caballo.
1: Es una tarde muy calurosa en Jiquilisco.
0: Sí, me imagino. Pero qué bien que están ustedes en una piscina en este momento, porque se están pues quitando el calor. Le cuento que aquí también está haciendo muchísimo calor, solo que en la cabina sí estamos con.
2: Sí, con frío,
0: ¿verdad?
2: Con frío, sí.
0: Pero al salir sentimos súper fuerte el sol, súper fuerte el calor. Es importante hacer cosas así como las que está haciendo Isaac, que están ahorita bañándose tomar agua, ¿verdad?
2: Sí, correcto. Hay que tomar agua para que el cuerpo nos esté funcionando correctamente, ¿verdad?
0: Usar ropa también de colores claros, ropa de tela fresca, si podemos estar ahí con ropa más fresca, pues es mejor.
2: Sí, correcto.
0: Para que no tengamos tanto calor. Y utilizar gorras, también bloqueador de sol, a veces sombrillas usan también mamá para que no note tanto el sol, porque la verdad es que está tan fuerte que nos puede quemar.
2: Nos puede afectar la piel, ¿verdad?
0: También duele la cabeza cuando nota mucho el sol. Todo eso tenemos que tener mucho cuidado. Bueno, vámonos con música. Fíjense que hoy vamos a bailar una canción de un patito.
2: Ah, correcto.
0: Porque después vamos a hablar de los patos y de las ballenas, fíjense.
2: Ah, correcto.
0: Así que vámonos a bailar y luego les cuento por qué patos y por qué ballenas.
2: Muy bien.

0: y ya estamos acá en Crecer Leyendo. Nosotros tenemos frío, sí, realmente, mire, acá en la cabina.
1: Fíjese que quiero contarle algo.
0: Cuénteme.
1: ¡Ja! Fíjese que este 23 de mayo vamos a estar allí actuando.
0: El sábado.
1: El sábado, el siguiente. Este sábado al otro.
0: Ajá.
1: Ah, mire, este sábado vamos a estar en el Café Talón, ahí con la orquesta Leyenda.
0: Ah.
1: Sí, en un evento sobre los, ¿cómo se llama? Sobre los creadores de contenido cultural.
0: ¿Y a qué hora?
1: Va a ser desde la mañana, hasta de parte de la mañana, desde las 8 hasta en la tarde, mire, ve.
0: Ah, todo el día.
1: Pero el próximo sábado, 23 de mayo, vamos a estar en el caserío Las Cuchillas, Cantón Candelaria, allá en Comalapa, en Chalatenango. Así que en el Cantón Comalapa los esperamos para que vayan a ver la actuación de su amigo El Cipitillo. Y más que todo me han contado que va a llegar ese mentado brujo barbujo. Pero si se llega a meter, lo voy a poner quieto con mi ceniza mágica. Así es que los esperamos, ¿verdad?
0: Bueno.
1: El sábado 23
0: Cantón
1: de mayo.
0: Comalapa en Chalatenango.
1: En Chalatenango.
0: Hay Comalapa también acá en La Paz, pero ese es en Chalatenango.
1: Es en Chalatenango, sí, correcto.
0: Bueno, muy bien. Pues fíjense que hay animalitos que viven en diferentes lugares, como los lagos y los ríos, y otros en el inmenso océano. Pues vamos a hablar de unos como que viven en los lagos y en los ríos, como los patos, y o los que viven en lo profundo del mar, que son las ballenas.
1: Sí, que es el animal que nunca estaba vacío, ¿verdad? ¿Cuál es el animal que nunca está vacío? La ballena.
0: Y es que fíjense que tenemos un cuento que se llama Pato Ballena.
1: Ah, sí, ajá. Hay un cuento bien bonito.
0: Pero entonces
1: sí.
0: Yo dije, no, vamos a platicar qué son cada uno y luego lo escuchamos para que tengamos
1: vaya,
0: así
1: pues,
0: bien.
1: Correcto.
0: Bien, claro, pues los patos son aves. Viven cerca del agua, como en lagos, ríos y estanques. Tienen plumas suaves, patas con membranas que parecen pequeños remos, por eso es que pueden nadar con sus patitas. Y un pico ancho que les ayuda a buscar comida.
1: ¡Cabal! Fíjese que los patos son excelentes nadadores. Cuando entran al agua, sus patas los ayudan a moverse rápidamente sin hundirse. Además, sus plumas tienen una capa especial que evita que se mojen demasiado.
0: Eso es lo que yo había escuchado, que no son plumas que se mojan y que absorben el agua, sino que son como impermeables, entonces no se mojan tanto.
1: No
0: por eso
1: se
0: es
1: mojan.
0: Que pueden estar ahí los patos y sacudirse y ya, estar sequitos.
1: Imagínense que tienen esa cualidad, ¿verdad?
0: Los patitos pequeños suelen seguir a su mamá en fila. A mí me encanta ver esas escenas donde la mamá está nadando y los patitos van atrás.
1: Sí.
0: Aprenden a nadar con ella y a encontrar el alimento, comen plantas, semillas, insectos y pequeños animalitos del agua. Pero las ballenas es otra cosa muy diferente, viven en el océano.
1: Las ballenas son los animales más grandes del planeta y viven en el océano. Aunque viven en el agua, no son peces, son mamíferos. Igual que las personas. Eso significa que respiran aire con pulmones y la mamá ballena alimentan a sus crías con leche.
0: Sí, fíjense que ellas pueden subir a la superficie para respirar por un orificio llamado espiráculo que tienen en la parte superior de la cabeza. Cuando expulsan el aire parece una gran fuente de agua.
1: ¡Cabal! Y algunas ballenas son tan grandes como varios autobuses juntos. ¡Cosa seria! La más grande es la ballena azul, que puede medir más de 25 metros de largo.
0: Las ballenas se comunican, fíjese.
1: ¡Ah, Ay, ¿cómo se comunican ustedes?
0: Mediante sonidos y cantos que viajan por el agua, por las vibraciones del agua, y sus canciones pueden escucharse a kilómetros de distancia. ¿Qué le parece si ahora ponemos atención a este cuento que se llama Pato Ballena? Pero miren, yo quiero preguntarle algo a los niños antes del cuento.
1: Vaya, vaya, correcto.
0: Si ustedes tuvieran la oportunidad de escoger una aventura, ¿le gustaría nadar como patos en un lago o en un estanque, o le gustaría viajar junto a una ballena en el océano? Que los niños nos cuenten aquí en el 6031-2363. Después de que escuchemos el cuento, vaya, vamos a escuchar las respuestas. ¿Le gustaría nadar en un estanque como patos, o le gustaría estar en el fondo del mar con una ballena?
1: Junto a una ballena.
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1: Este era un pato de color café con blanco, de nombre Patoyo.
2: ¿Cuac, cuac?
1: Al que le habían contado que las ballenas lanzaban agua por el lomo. El pato, tan acostumbrado a su pileta, adornada con conchitas y una tortuga, se preguntaba:
2: ¿de dónde saca tanta agua la ballena? ¿Qué ganará la ballena con mojar a los peces y cangrejos que pasan a su lado?
1: Lo de las ballenas se lo había contado Nicolasa, la gata de tres colores de la niña Pelancha, la vecina, que además tenía dos perros, Chipi y Salchichona, y un loro llamado Perico. La gata Nicolasa tenía un televisor en su casa, donde veía programas de animales. La niña Pelancha le ponía programas de muñequitos.
3: ¡No! Yo solo quiero ver programas de animales. Historias de monos, de jirafas, de leones, de hormigas. Pero la historia de las ballenas me tiene impresionada. ¿De dónde saca fuerzas la ballena para lanzar agua hasta el cielo?
1: Y eso le contaba la gata al pato. Y el pato pensaba y pensaba:
2: yo creo que si las ballenas y yo podemos nadar, entonces yo también podría lanzar agua por el lomo.
3: Debes tomar y tomar agua como hacen los cabellos en el desierto. Luego, cerrar los ojos y tratar de sacarla hacia afuera. Pero yo tengo que estar presente cuando lo hagas.
1: Era un sábado por la mañana y la niña Rafaela, dueña del pato Yo, no se dio cuenta cuando la gata bajó del palo de mango y fue directamente donde estaba el pato.
2: ¡Qué bueno que ya estás aquí!
3: Es que todo tiene que salir bien,
1: le dijo suavecito la gata de tres colores.
3: Primero, tenés que beber toda el agua de la pileta. Y luego, hacer fuerzas como si quisieras empujar una gran piedra.
1: Contestó el pato. Primo de un pato que nació pato.
2: ¿Cuac, cuac?
1: Y que al final se convirtió en cisne. El nervioso pato preguntó:
2: gata de tres colores, gata vecina, ¿y cómo vamos a hacer para que la niña Rafaela no se entere que la pileta va a quedar vacía después de que yo la beba toda?
3: No te preocupes, yo la llenaré después. En mi casa tenemos un balde de plástico y lo haré en menos de lo que canta un gallo, mi querida rana René,
1: dijo la gata de tres colores.
2: Gata vecina, es cierto que me gusta estar en el agua, nadar, jugar con los caracoles, pero yo no me llamo rana René.
1: La gata Nicolasa soltó una risotada que llegó hasta la cocina donde estaba la niña Rafaela.
2: ¡Gata, escóndete! Creo que viene la niña Rafaela con una escoba en la mano.
3: Mejor me voy por la derecha y vuelvo más tarde.
1: Levantando polvo con las patitas traseras, la niña Pelancha casi cae de espaldas por no golpear a la gata Nicolasa, que entró como carro de carreras.
4: ¡Gata vaga! ¿A dónde has estado? Te he estado buscando por todo el vecindario. Le he preguntado a la niña Justa y a don Jeremías si te habían visto, y me dijeron que te vieron correr asustada como que te venía siguiendo alguien. De castigo, no vas a ver tele. Y no me digas que querés salir a jugar al vecindario.
1: La gata Nicolasa, con su cabecita, dijo estar de acuerdo, pero al mismo tiempo pensó en el pato Yo.
3: ¡Ay, no! ¡Tengo algo pendiente con mi amigo pato Yo! ¡Tenemos que vivir la experiencia de lanzar agua a los cielos!
1: El pato Yo contaba los minutos del día y la gata Nicolasa no aparecía. La niña Rafaela salió al patio y se dirigió al pato.
5: Mira, pato, vos algo tenés. Desde hace días te veo como que estuvieras enfermo. Te quedas por horas con la mirada perdida. a mí me vas a decir qué te sucede. Porque si estás enfermo, te llevo al médico para que te cure. Yo no quiero que te enfermes. Quiero que estés sano y alegre.
1: El pato Yo se le quedó mirando y solo le contestó:
6: ¡cuac, cuac!
1: La niña Rafaela no sabía que el pato a quien estaba esperando para tirar agua a los cielos era la ocurrente gata de tres colores. La gata de tres colores reunió a Chippy, a la salchichona y a Perico.
3: ¡Vengan todos, por favor! No digan nada a la niña Pelancha si les pregunta por mí. Prométanme como buenos amigos que somos. Perico, aunque te pique la lengua por hablar, te pido que no lo hagas. Prometamos con la patita derecha no decir nada.
1: La gata Nicolasa corrió para reunirse con el pato que ansioso le esperaba. Bajó por el palo de mango y al encontrarse se unieron en un fuerte abrazo.
2: ¡Gata de tres colores! ¡Hay que aprovechar! Ahora que no está la niña Rafaela, tenemos que apurarnos.
3: Bueno, comencemos entonces.
7: ¡Manos a la obra!
3: ¡Yo te alcanzo el agua!
2: Bueno,
1: contestó el pato y comenzó a tragar y a tragar agua. Cuando ya llevaba 5 guacaladas en su estómago, el pato le dijo:
2: ¡Gata de tres colores! Ya me estoy arrepintiendo de ser ballena. Descansemos un rato. Es que voy a reventar al terminar la guacalada número 6. ¡Ya no aguanto, Nicolás! ¡Siento que la casa da vueltas!
3: ¡Vamos! ¡Una guacalada más y probamos si te sale el agua por el lomo!
1: Continuó diciendo la felina.
3: ¡Hace fuerza ahora! ¡Tiene que salirte el agua por el lomo!
1: El pato se puso rojo, azul, morado y ante la mirada de asombro de la Nicolasa, reventó en 1000 colores. La niña Rafaela le dio un empujoncito al pato Yo, que se había quedado dormido. Le tiró agua en la cara para que terminara de despertar.
5: ¡Pato! La tortuga asustada me fue a decir que estaba soñando algo feo. Contame, ¿qué estabas soñando? Vi que metías la cabeza en el agua y tiraba chorritos de agua.
1: La niña Rafaela sobó la cabeza del pato, continuó barriendo el patio y se fue silbando una canción de esas que son para dormir. La tortuga miró al pato y le dijo:
8: Pato Yo, contame, ¿qué te pasó? ¿Qué soñaste?
2: Venite pues, vamos a dar una vueltecita allá por el palo de mango y te cuento el sueño que acabo de soñar. Es que fíjate que soñé que era una ballena. Metía la cabeza bajo el agua, pero ya no podía.
1: Y colorín colorado, esta aventura acuática ha terminado.
9: Qué bonito cuento, siempre me gusta escucharlo. Y qué tremenda la gatita que lo estaba en el... Pero era un sueño, ¿verdad? Que lo estaba impulsando a que tomara mucha agua. Un pato es, sí, un pato, y una ballena es una ballena.
10: Que para sacar agua en la parte de arriba, le dijo.
9: No, ¿verdad? No. Las ballenas tienen su propio orificio donde sale el agua, ¿verdad? Pero los patitos no.
10: Obligando al pato, mire.
9: Mire. Sí. Es un cuento muy divertido, pero si, Pitillo, si usted pudiera ser un pato, nadar en un lago sobre el agua, o le gustaría ser una ballena en el fondo del mar.
10: A mí me gustaría mejor ser el patito.
9: El patito. Sí. A mí me gustaría ser, nadar con una ballena.
10: ¿También?
9: Sí. ¿Y a la tía Marlene qué le gustaría? ¿Como los patitos o como la ballena?
11: Como las ballenas.
9: Como las ballenas.
11: Porque exploran todo el océano.
9: Yo pensé que me iba a decir como los patitos y el bebé Matías detrás.
11: También, pero puede ser mi hijo ballena. Ballenita.
9: Bueno, y los niños.
10: Y una pregunta: ¿y las ballenas se meten así en el agua, así como un submarino? No.
9: Sí, claro.
10: Sí, ¿verdad?
9: Sí, y dan saltos. Dan saltos. Correcto. Aquí en los conos. Hay un tiempo en el año donde las ballenas aparecen y usted puede verlas saltar, tirar agua.
11: Pero no llegan a la superficie.
10: Eso sí, ¿verdad?
9: No llegan a la orilla.
11: A la orilla.
9: A la superficie, sí.
11: Sí, a la orilla no llegan porque después no pueden regresar.
9: Ajá, no.
10: Sí, correcto, se quedan ahí estancadas.
11: Sí.
9: Mire, haciendo así. Ay, no, si ya casi, ya es la hora, pero vamos a escuchar los mensajes como, que de lo que nos mandaron los niños.
10: Vaya, correcto.
6: Claudia.
9: Hola.
6: Yo quería viajar en una ballena.
9: Viajar en una ballena. Ah, muy bien. ¿Y Mateo?
7: A mí me gusta andar en un pato.
9: Ah, los patos. Bueno, tenemos uno. Uno de nuestros amiguitos quiere nadar con las ballenas y otro quiere nadar con los patos. Bueno,
10: con los patos, sí.
9: Qué bonito. Me encantan sus mensajes, niños. Y pues hemos platicado de los camaleones, que son reptiles.
10: ¿Cabal?
9: De las aves que nadan sobre los lagos, que son los patos. Y las ballenas que están en el fondo del mar. Correcto. Porque escuchamos el cuento Fito Camaleón y Pato Ballena.
10: Correcto.
9: Así es que gracias por habernos acompañado. El día de mañana vamos a estar acá nuevamente a la 1:00 p.m. en nuestro programa Crecer Leyendo. Si quiere ir a ver el Cipitío el sábado, pues ahí va a estar en el cafetalón.
10: Vamos a estar en el cafetalón, ahí con el grupo Leyenda. Ahí va a estar la OEI, la Organización de Estados Iberoamericanos. Así que a gozar este próximo sábado en el Cafetalón.
9: Gracias, niños, por habernos acompañado. Un abrazo para cada uno y hasta mañana.
10: Adiós.
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1: En El Salvador, esta es la hora.
2: 2:01 p.m.
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7: 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La caja de seguridad cayó por la borda.
8: Mantén la calma, Benjamín. Recuperaremos esos libros. Mientras tanto, ayúdale a Bo a reparar los daños en estribor. ¿Estás bien?
7: Sí, ¿y usted, capitán?
8: Estoy bien, no te preocupes. Encuentra a Bo.
7: Entendido, capitán. Bo, ¿qué haces allí? Te puedes caer.
9: ¡Debo asegurarme de que no se pierdan estos libros!
7: ¡No, Bo! ¡Olvide los libros! ¡No vale la pena! ¡Debemos reparar el barco para escapar del Kraken!
9: ¡Son los últimos de esa colección! ¡No se pueden perder! ¡Tengo un plan! ¡Dile al Capitán Stevenson que...!
7: ¡Bo! ¡Bo! ¡Bo!
10: ¡Bo! ¡Capitán Bo! ¡Capitán! ¡Capitán! El desayuno está listo. Disculpe la insistencia, pero es un poco tarde. Lacey está por venir y usted es el invitado de hoy.
11: ¡Capitán!
9: Gracias. Gracias, Javier. Lo siento. No escuché mis alarmas. Me alistaré y subiré en unos minutos.
11: Perfecto, capitán.
9: Solo fue un sueño. Sí, todo está bien. Es hora de ser un capitán. Ah, muchas gracias por el desayuno. Todo estuvo delicioso.
12: Siempre es un gusto.
13: Buenos días, capitán. Suerte en su entrevista.
9: Muchas gracias, Julio.
7: Capitán Bo, le irá genial en el podcast.
9: Esperamos hacer un gran programa, Javier.
14: Volvemos a los controles, capitán. Mucha suerte.
9: Sí, gracias, Jonathan. Será un gran programa.
15: Mega, ultra, super, duper, extra especial. Como ya todos saben, hoy con conoceremos las historias detrás de la historia del mejor capitán de este y de todos los mares.
12: ¡Es el capitán! ¡Por fin lo logramos!
16: Muchas gracias, Lacey.
15: ¿Cómo se siente estar ahora de este lado, Capitán Boo?
16: Muy contento, Lacey, y todavía sorprendido. Cuando hablamos de la primera temporada de invitados, no pensé que podría ser uno de ellos.
15: Pues, yo sí lo pensé desde el principio, pero quise que fuera una sorpresa.
16: Y definitivamente lo ha sido, Lacey.
15: Entonces, comencemos de una vez, Capitán. Muchas preguntas de los lectonavegantes, así que la pecera de papelito será la protagonista. Y hasta el final, yo le haré mi pregunta especial.
16: Estoy listo para esa oleada de preguntas, Lacey.
15: Perfecto, capitán. A ver... Sí, esta. Dice... Hola, me llamo Jaime, tengo 7 años y quisiera saber cuál fue el primer libro favorito del Capitán Bo.
16: Ah, esa es una gran pregunta, Jaime. Y bueno, no estoy seguro de que sea una historia que los niños lean mucho en estos días. Pero cuando era niño, recuerdo que había un libro que no dejaba de llevar conmigo a todas partes.
15: ¿Y qué libro era, Capitán?
16: Era un libro con ilustraciones. Una versión adaptada para niños de Sinbad el Marino.
15: ¡Ese no lo he leído! ¿Me lo podría prestar?
16: Por supuesto, Lacey. Te lo traeré la próxima semana. Te encantará.
15: Gracias, Capitán Bo. Sigamos. Este papelito dice... Buenos días a todos. Soy Antonieta. Tengo 10 años y la curiosidad de saber cuál ha sido la aventura favorita del Capitán Bo.
16: Esa es otra gran pregunta. Y debo agregar que también una muy difícil, porque he vivido muchísimas aventuras desde que comencé a navegar.
15: ¿Y a qué edad comenzó a navegar, Capitán?
16: Digamos que más o menos a los 12 años, Lacey. A esa edad tuve mis primeras prácticas como acompañante. Y comencé oficialmente a navegar a los 18 años. Pero escogeré una historia para nuestra querida lectonavegante.
15: ¡Sí, Capitán! ¡Cuente la aventura de los cangrejos gigantes! O la del pirata barba azul. O la de los peces gigantes de tierra. O la de la isla dinosaurio. O... Bueno, la que usted quiera.
16: Sí, has tenido oportunidad de escuchar muchísimas, Lacey. Está decidido. Será la de la isla dinosaurio.
15: ¡Sí, por favor!
16: Eran vacaciones de fin de año. Y unos amigos pintores me habían pedido llevarlos a Indonesia para pintar algunos cuadros inspirados en la isla de Nusa Penida, que no es una isla cualquiera, porque cuenta con un acantilado que, visto desde cierta altura, tiene la forma de un enorme tiranosaurio rex.
15: Pero Nusa Penida no es solo eso, queridos lectonavegantes.
16: No, Lacey, no es solo eso. El lugar era hermoso. La playa cristalina, y vimos a los animales marinos más exóticos que se puedan imaginar.
15: ¡Sí! Como los peces estrella o las mantarrayas de nube, o los cangrejos dorados de tenazas musicales.
16: Exacto, Lacey. Es que cada elemento resultaba ideal para pintar. Sin embargo, todo dio un giro enorme cuando al caer la tarde apareció una aurora frente a nosotros. Y luego, ¡Ese enorme rugido de dinosaurio! Al principio todos nos asustamos, pero tan pronto como la aurora se desvaneció del cielo, comenzó a pintarse mágicamente en los lienzos y a brillar con una intensidad inexplicable. Todo lo que aquellos pintores habían imaginado comenzó a cobrar vida y a salir de los cuadros. Desde entonces, es un lugar turístico al que asisten muchísimos artistas, con la esperanza de volver a escuchar el rugido del dinosaurio y ver a sus obras cobrar vida.
15: ¡Eso es fantástico, Capitán! ¡Es de mis historias favoritas!
16: ¡Y de las mías, Lacey! Veamos,
17: ¿Qué otra pregunta tienen los lectonavegantes?
15: Vamos con la siguiente. Esta dice: hola, Lacey. Hola, Capitán. Soy Sammy y espero que estén viviendo muchas aventuras. Yo quiero preguntarle al Capitán cómo puedo perder el miedo al agua, porque me gustaría ir a conocerlos. Muchas gracias a los dos. Espero que sí lean mi pregunta. Pues sí, leímos tu pregunta.
17: Te entiendo totalmente, Sammy. Sobre todo porque yo también le tuve miedo al agua.
15: ¿En serio? ¡Pero si usted es el Capitán Boo!
17: Ahora lo soy, Lacey. Y por suerte hoy soy un gran nadador. Pero cuando era niño, el agua me daba muchísimo miedo.
15: ¿Y cómo hizo para vencer ese miedo, Capitán?
17: Pues tuve la suerte de contar con una gran amiga en esa época, Lacey. Y ella me ayudó a superar ese miedo.
15: ¿Ella le enseñó a nadar?
17: Sí, Lacey. Pero fue mucho más que eso. Antes me ayudó a entender muchas cosas de mí.
15: ¿Y eso cómo, Capitán?
17: Pues, en esa época me encontraba ya muy enamorado de los libros. Y Ran era mi mejor amiga. Juntos íbamos al muelle a ver cómo los barcos cargueros traían libros. Desde esa época yo soñaba con poder conducir un barco y llevar los libros de un lugar a otro, porque pensaba que era como transportar pequeños universos a las manos de personas que no volverían a ser las mismas después de descubrir sus palabras.
15: Es que es así, Capitán.
17: Sí, Lacey, pero aquel miedo me detenía. El pequeño Bo de esa época había tenido una mala experiencia en la playa y tuvieron que entrar los salvavidas por mí.
15: Entiendo, Capitán. Imagino que fue una experiencia muy fea.
17: Lo fue, Lacey. Pero las cosas no duran para siempre. El tiempo nos ayuda a superar y todo es más fácil si tenemos cerca a personas que nos quieren.
15: Eso es verdad, Capitán.
17: Mi amiga siempre fue buena para los deportes. Era una gran nadadora, así que nos ayudábamos mutuamente. Yo le ayudaba en sus clases de literatura y le compartía mis poemas. Ella fue muy paciente conmigo y a partir de distintos juegos, acabó enseñándome a nadar y a sentirme más cómodo con el agua.
15: Eso hacen los amigos.
17: Sí, Lacey, de eso se trata la amistad. El día que logré cruzar la piscina sin detenerme, ella leyó un poema muy corto. Era la primera vez que escribía algo, y esos versos son importantes hasta hoy, porque me recuerdan el valor que requiere salir de la zona de confort.
15: ¿Qué es una zona de confort, Capitán?
17: Un lugar donde te sientes cómodo, Lacey. Pero a veces eso puede detenerte de hacer otras cosas que deseas.
15: Entonces, uno puede arriesgarse a salir de ahí para lograr cosas nuevas, ¿verdad?
17: Así es, Lacey.
15: Capitán, ¿y se acuerda de ese poema?
17: Sí, Lacey. Lo tengo claro como el primer día. Dice: en el horizonte un sueño se dibuja detrás del miedo. Yo pude cumplir mi sueño gracias a ir un poco más allá de todos mis miedos, Lacey. Y es por eso que ahora estamos acá.
15: Es hermoso cómo se escucha todo, Capitán. ¿Y sabe qué hora es?
17: Déjame revisar mi reloj de bolsillo, Lacey.
15: No será necesario, Capitán, porque es la hora de mi pregunta especial. Bueno, creo que le haré dos preguntas de una vez para cerrar este capítulo. Sí, las dos juntas.
17: Está bien, Lacey. Soy todo oídos.
15: Capitán, ante el aplauso del público, a todo o nada, responda las siguientes preguntas. Número 1. ¿Puede explicar en sus palabras qué significa para usted ser un lectonavegante? Y número 2. Ya nos contó a qué le tenía miedo cuando era niño. Ahora, ¿tiene algún otro miedo, Capitán Bo?
17: A ver, intentaré ser breve y responder ambas a la vez. ¿Sabes? Hoy tuve un sueño que me recordó una peligrosa aventura de hace algunos años, donde definitivamente descubrí un nuevo miedo.
15: ¿Nos puede contar su sueño, Capitán?
17: Claro, Lacey. Nos encontrábamos en alta mar transportando un cargamento de libros en peligro de extinción. Y todo marchaba bien hasta que nos encontramos con un enorme kraken que dañó el barco y puso en peligro la entrega.
15: ¿Un Kraken?
17: Sí, Lacey. Ese horrible monstruo marino.
15: Imagino que le tuvo mucho miedo.
17: Pues era un Kraken enorme y aterrador. Pero no, a esas criaturas no les tengo miedo. Mi verdadero miedo fue pensar en decepcionar al pueblo que esperaba todos esos libros irreemplazables. Y sobre todo, pensar en perder a mis amigos del barco.
15: Eso suena más terrorífico que cualquier monstruo, capitán.
17: Y lo es, Lacey. Pero en esa ocasión, entendí qué significa ser un lecto navegante. Nosotros no solo navegamos por el mar y las historias. Lo nuestro es mucho más profundo. Un lecto navegante puede nunca haber subido a un bote, pero si tiene una amistad y una historia que compartir detrás de esa amistad, tiene siempre la posibilidad de salir a flote. En esa ocasión, tanto mi maestro, el capitán Stevenson, y yo tuvimos la misma idea. Fuimos en busca de los botes salvavidas, subimos hasta el último compañero en ellos y luego rescatamos los libros y marchamos del lugar.
15: ¿Y el barco, capitán?
17: Tristemente se perdió, Lacey, pero se salvaron todas las vidas. A veces es bueno tratar de buscar en otra dirección. Y aunque la tradición dicta que un capitán se hunde con su barco, yo aprendí que si hay algo más valioso que salvar, no podemos rendirnos.
18: ¡Bravo, capitán!
15: Capitán, ha sido una respuesta hermosa. No tengo más que decir por hoy.
17: Yo sí, Lacey. Muchas gracias por invitarme. Me alegra mucho haber podido platicar contigo y responder a nuestros lectonavegantes.
15: Gracias, capitán. Y por esta ocasión, creo que podemos guardar el misterio sobre nuestros próximos invitados. ¿Les parece bien, lectonavegantes?
18: ¡Claro! ¡Son los mejores! ¡Sea una sorpresa!
15: ¡Genial! Entonces, nos escucharemos en nuestro próximo episodio. ¡Hasta la próxima!
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19: ¿Alguna vez has imaginado a dónde irías si pudieras volar? Hace mucho tiempo, volar era solo un sueño, pero dos hermanos decidieron hacer esto realidad, Orville y Wilbur Wright. Y para contarte su historia, vamos a viajar en el tiempo. ¿Estás listo? En 5, 4, 3, 2, 1, ¡vamos! Hemos viajado a 1903, a un pueblo llamado Kitty Hawk, en Estados Unidos. Es un día frío y con mucho viento, pero perfecto para hacer algo súper chivo. Las personas que escuchas al fondo son los hermanos Wright. Su sueño de volar era tan grande que pasaron años estudiando a los pájaros y construyendo modelos de máquinas que les permitiera volar por el cielo. Y hoy finalmente están listos para lograrlo. Orville subirá al Flyer, la primera máquina voladora con motor. ¡Y ahí va! ¡Lo hizo! ¡Lo hizo! ¡Lo lograron! Los hermanos Wright lograron que el Flyer se mantuviera en el aire por 12 segundos y recorrió 37 metros. Quizá no sea mucho, pero esto fue el primer paso para que hoy muchas personas puedan viajar por todo el mundo en aviones. ¿Te imaginas lo que pudieron sentir al ver lo que su invento logró? Ellos demostraron que con esfuerzo, imaginación y trabajo en equipo, hasta los sueños más grandes pueden hacerse realidad. ¡Genial! Es momento de volver a casa. Pero antes, te quiero preguntar, ¿qué sueños tenés? ¿Qué inventos o aventuras te gustaría compartir con el mundo? Recordá que todo comienza con una idea, así que pensá en grande y nunca te des por vencido. ¡Vos podés!
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¿Se han fijado que hay líneas por todas partes? ¡Sí! El mundo está hecho de líneas. ¡Vamos a conocerlas juntos! Hay líneas rectas, líneas inclinadas, líneas quebradas y líneas curvas. Y podemos encontrarlas en todas partes. En los lápices, en los techos de las casas, en coronas, incluso en los animales. Y las líneas nos ayudan a dibujar más bonito. ¡Sí! ¡Me dieron ganas de hacer dibujitos! ¡Nos vemos!

0: 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En El Salvador, esta es la hora.
1: 2:29 p.m.
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3: And I Love Her, de 1964. Una de las baladas más tiernas y elegantes de The Beatles, escrita principalmente por Paul McCartney, destacada por su delicada guitarra acústica, su ritmo suave y una melodía profundamente romántica. A diferencia de muchas canciones de amor de la época, transmite sentimientos con sencillez y sensibilidad sin necesidad de grandes arreglos.

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0: En El Salvador, esta es la hora.
1: 3:00 p.m. en punto.
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20: Muy buenas tardes, les saluda Jessica Colorado y esas son las informaciones. El nuevo laboratorio de calidad del agua que construye ANDA en San Miguel supera el 90% de avance. Los equipos continúan trabajando en acabados, instalaciones eléctricas y obras complementarias que darán paso a un espacio moderno para el control y análisis del agua. El cuerpo de bomberos sofocó un incendio en talud con abundante vegetación seca sobre la carretera longitudinal del norte en el desvío del cantón Gualjila en Chalatenango Sur. Los equipos eliminaron puntos calientes para evitar posibles reactivaciones y propagación del fuego hacia la vegetación aledaña. A fin de promover el respeto a las señales de tránsito, padres de familia continúan llegando con sus hijos a la alfombra de simulación vial del Viceministerio de Transporte instalada en la Plaza Gerardo Barrios en el Centro Histórico de San Salvador. La iniciativa seguirá activa este 14 de mayo de 3 de la tarde hasta las 8 de la noche. A esta hora de la tarde, el cielo se encuentra poco nublado en zonas del oriente del país, mientras que en el resto del territorio continúa despejado. No se registran lluvias, de acuerdo con el reporte del Ministerio de Medio Ambiente.
3: Internacionales.
20: Al menos 104 personas fallecieron y otras 52 resultaron heridas luego del paso de un fuerte temporal en India, de acuerdo a reportes de las autoridades. Las intensas lluvias y condiciones climáticas extremas provocaron severas afectaciones en distintas zonas del país. Un niño estuvo a punto de morir asfixiado tras caer dentro de un contenedor mientras su madre depositaba prendas en su interior sin percatarse de su presencia, esto en un taller en China. Las autoridades han desmentido que el menor falleció y confirmaron que el niño fue auxiliado y que se encuentra fuera de peligro. Así la información. Buenas tardes.
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mejor así, atentos al 969 siempre. Así es mejor. Me preguntan por la frase de este día. Bueno, ya viene. Ya viene la frase. Gracias por escuchar el 96.9 de Radio El Salvador en el jueves. 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Mañana, desde las 9. Pero hoy, ya casi viene la frase.

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0: 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En El Salvador, esta es la hora.
1: 3:31 PM.
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Únicamente estamos a 16 minutos para las 4 de la tarde. La frase ya viene. Mañana son Sonsonate y Santa Ana. Y usted que es de la zona para central, venga acá a la radio, acá a las instalaciones del 969 de 1 a 7 de la noche. 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Yo.

0: 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En El Salvador, esta es la hora.
1: 3:56 p.m.
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5: Y en el café de la tarde, gracias a Pan Lilian, les cuento que hoy, 14 de mayo, se lanza Dai Dai, la nueva canción de Shakira, junto a Burna Boy. Y sí, oficialmente será el himno del Mundial de Fútbol 2026. Lo interesante es que Shakira vuelve a conectarse con los mundiales después de canciones que marcaron época, como Waka Waka en 2010 y La La La en Brasil 2014. Ahora con Dai Dai apuesta por una mezcla de ritmos latinos y afrobeats, gracias a la colaboración con Burna Boy, uno de los artistas africanos más influyentes del momento. El adelanto fue grabado en el Estadio Maracaná de Brasil y muestra bailarines con camisetas de distintas selecciones, buscando transmitir esa idea de unión y celebración que siempre acompaña al Mundial. Y aunque todavía no se estrena completa, muchos ya le comparan con Waka Waka, una de las canciones más icónicas en la historia de los Mundiales. La gran pregunta ahora es, ¿podrá Dai Dai convertirse en el nuevo himno global del fútbol?

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2: Hola, ¿qué tal? Soy Patricia Menjivar y vamos a las noticias. Ricardo Cruz, Marco Andrés Meléndez y Cristian Calderón Velloso recibieron condenas de 50 años de prisión cada uno por quitarle la vida a una mujer en el 2022, informó la Fiscalía General de la República. Las evidencias presentadas demostraron que los sujetos sacaron a la víctima de su casa en Ilopango y se la llevaron hasta la Carretera de Oro para quitarle la vida. El FONAT ofreció una charla de seguridad vial dirigida a estudiantes del Instituto Nacional San Juan Opico en La Libertad, a fin de reforzar sus conocimientos sobre la normativa de tránsito. Además, brindó recomendaciones prácticas para una movilidad segura, promoviendo el uso adecuado de pasos peatonales y la prevención de distractores. Durante esa tarde, las cuadrillas del Ministerio de Obras Públicas avanzan con la pavimentación de 9 kilómetros en la calle que conduce a San Agustín en Usulután, un proyecto que facilitará la movilidad de las familias en la zona. El próximo 27 de junio, la Federación Salvadoreña de Fútbol realizará visorías femeninas para jugadoras salvadoreñas o con ascendencia salvadoreña para la selección sub-20, nacidas entre 2007, 2008 y 2009, para la femenina mayor en Los Ángeles. Las visorías serán conducidas por el seleccionador Erika Cuña.
1: Internacionales.
2: Autoridades de Sudáfrica desmantelaron un laboratorio de drogas a gran escala en una granja de la provincia del noreste del país y detuvo a 11 personas, entre ellas 5 ciudadanos mexicanos. Un sismo de magnitud 5.6 ha sacudido este jueves la costa del Pacífico colombiano, sin que de momento se reporten víctimas o daños. El temblor tuvo como epicentro la localidad del litoral de San Juan, en el sur del departamento del Chocó, informó el Servicio Meteorológico colombiano. Hasta acá las noticias.
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tal su jueves? Por acá se reporta ya, dice por acá Claudia desde Sonsonate. ¿De qué hora vamos a estar allá en el encuentro? Bueno, a las 9 de la mañana estaremos en el encuentro en Sonsonate mañana, llevando la T-Cross y por supuesto llevando a muchos a que llenen sus cupones, los depositen, porque mañana es el último día a las 9 de la noche cuando ya cierran los encuentros, para que usted deposite sus cupones y participe de esta gran promoción para celebrar nuestro centenario. Regalamos una T-Cross de la Volkswagen

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Radio El Salvador. ¿Cómo está su jueves? Cuéntenos. Y hoy, ¿quiere frase o no quiere frase para ahora? ¿Están listos o no están listos? Háganos saber, 7682-9699, porque hoy también hay frase, mañana también habrá. Recuerde, mañana es último día para que usted deposite cupones con las frases. Bueno, si están listos, déjeme decirle que vamos con esto.

Para que le digamos la frase de este día. Va, se la vamos a decir entonces. 14 de mayo. La frase es: el broche de oro para la ruta del centenario de Radio El Salvador, ser finalista.

finalista. Esa es la frase para este día. Espero que la haya grabado, ¿eh? Por ahí está Margarita también, ya escucharon los amenes. Bueno, llegamos a las 4 de la tarde, más 16 minutos, 4 con 16. Recuerde, mañana a las 9 de la mañana estamos en Sonsonate y llevamos la T-Cross para que usted la vea, la abrace, la decrete, diga que es suya. Mañana, 9 de la mañana, el encuentro Sonsonate, y a las 3 p.m.

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0: 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En El Salvador, esta es la hora.
1: 4:59 p.m.
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12: Es un gusto saludarle en este jueves 14 de mayo del año 2026 en una nueva edición de Noticiero El Salvador Radio. Desde los controles reciba el saludo de Ronald Rivas, en la coordinación Jessica Colorado y quienes le acompañamos, Daniela Flores y Diego Guzmán.
13: Un gusto saludarte, Daniela, a toda la audiencia del 96.9 Radio El Salvador, la estación del centenario, que tiene muchas sorpresas preparadas para ustedes para este cierre de mes de mayo. Y el presidente de los Estados Unidos, Donald Trump, participó en una reunión histórica con el líder de China, Xi Jinping. Este encuentro representa un avance para las relaciones comerciales y la cooperación entre ambas naciones.
12: Los mandatarios de esos países destacan que las conversaciones y el encuentro también tendrán un impacto positivo a nivel global.
13: Y es que tras 9 años de su última visita a la República Popular China, el presidente de Estados Unidos, Donald Trump, mencionó que al fortalecerse las relaciones entre ambas potencias mundiales, crecerá la apertura comercial para importantes empresas estadounidenses en el mercado chino.
12: Y el jefe de Estado de China se refirió a la importancia de abrir las puertas a una sólida relación comercial con el país norteamericano.
13: Detalles de este importante encuentro se los contamos más adelante. Sean bienvenidos a Noticiero El Salvador Radio, emisión estelar.
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14: El Salvador salda deuda histórica. Se aprueban reformas legales que darán a la diáspora su representación directa en la Asamblea Legislativa. Fiscales ahondan en elementos probatorios contra líderes de la MS-13 sometidos a la justicia por asesinar a millares de salvadoreños. El país acumula 1.213 días sin homicidios en la gestión del presidente Nayib Bukele y se consolida como gran referente hemisférico en seguridad. Agricultura reitera que este es el mejor momento para sembrar y rechaza posturas políticas que amenazan la seguridad alimentaria. Más aciertos financieros del gobierno. Reservas internacionales del país suman 5.106 millones de dólares, su mayor nivel desde 2019. Además, comercio y cooperación destacan durante la reunión entre el presidente de Estados Unidos y su homólogo de China.
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12: Iniciamos con las noticias destacando que en sesión plenaria la Asamblea Legislativa aprobó los cambios a 3 leyes secundarias en materia electoral que contemplan la asignación de 6 diputaciones para la diáspora.
13: Con este último paso, el articulado de las normativas ha quedado armonizado según lo previsto en las modificaciones a la Constitución de la República, aprobadas recientemente.
15: Con 57 votos a favor, los parlamentarios aprobaron las reformas al Código Electoral y Ley Especial para el Ejercicio del Sufragio en el Extranjero. Con 55 votos también se reformó la Ley de Partidos Políticos, modernizando así el sistema electoral de El Salvador. Con estas modificaciones se fortalece la participación política de la diáspora, quienes podrán elegir de forma directa a 6 representantes en el órgano legislativo a partir de las elecciones de 2027.
16: Por años, por décadas, los salvadoreños que viven en la diáspora, que fueron obligados a vivir en la diáspora, mantuvieron a este país a flote. Así que ahora, no solamente ya tienen un derecho pleno para votar, sino que tienen un derecho pleno para participar en la vida política y representar a los salvadoreños.
15: Los expedientes fueron analizados por la Comisión Política, incluyendo los aportes técnicos del Ministerio de Relaciones Exteriores, el Registro Nacional de las Personas Naturales y el Tribunal Supremo Electoral. Mediante ese proceso, los diputados determinaron no alterar el número total de legisladores.
16: Y para habilitar estos nuevos 6 escaños, se reduce la representación de los departamentos con más carga poblacional, que en este caso son San Salvador, pasará a tener de 16 representantes a tener 11, y La Libertad pasa de 7 a tener 6, para así dejar 6 diputaciones específicas a la circunscripción del extranjero.
15: Los cambios en las 3 leyes secundarias relacionadas a temas electorales están vinculados a las modificaciones del artículo 79 y 208 de la Constitución de la República, ambas ratificadas el pasado 5 de mayo.
17: No solamente hablamos de una creación de una nueva circunscripción especial, sino también de otros elementos que, como muy bien se mencionaba el decreto, estamos también armonizando en temas del Parlamento Centroamericano y eliminar las cuotas de partido político en el Tribunal Supremo Electoral.
15: La nueva legislación rige el fortalecimiento de los procesos democráticos en sintonía con la visión impulsada por el presidente Nayib Bukele para ampliar el acceso a los derechos de la diáspora y fortalecer el vínculo con el desarrollo del país.
12: Y pese a la participación política de la diáspora, se respetará la misma cantidad de diputados en el Pleno Legislativo, es decir, los 60 escaños.
13: A continuación le detallamos cómo quedarían establecidos. En el caso de San Salvador, 11 diputados, Santa Ana, San Miguel y Sonsonate, 5 curules por departamento, en La Libertad, 6 diputaciones, Usulután con 4 diputados, Aguachapán y La Paz con 3 legisladores por departamento, La Unión, Cuscatlán, Chalatenango, Morazán y San Vicente, y en este caso también Cabañas, cada uno con 2 curules.
12: Y ahora bien, en el caso de la diáspora serán 6 diputados. Estos espacios son 5 del departamento de San Salvador y 1 de La Libertad.
13: Y para el abogado Juan Contreras, la enmienda constitucional que habilita las diputaciones de la diáspora complementa el ejercicio democrático de la comunidad salvadoreña en el exterior.
12: El jurista señaló que prevalece la mala intención antes que el punto de vista técnico, esto de algunos analistas electorales con respecto a la asignación de escaños a la diáspora.
18: Con el ajuste a la Carta Magna y las leyes secundarias, la participación de los connacionales será acorde al territorio electoral o ubicación que pertenecen, a diferencia de los últimos comicios.
19: En las elecciones del 2024, si bien los salvadoreños pudieron votar para presidente, para diputados, sus votos, los que estaban domiciliados en el exterior, fueron para el departamento de San Salvador. Es decir, que tenían una representación intermedia, pues no había una representación directa, sino...
18: Lo más cercano que tuvo la diáspora con respecto a representación fue ejercer su voto en el domicilio local fijado en su identificación.
19: Que viven fuera del país, pero tienen su día casi votaron en los departamentos, pero no tuvieron ellos una representación, digamos, orgánica de la diáspora, que significara que personas que viven en su comunidad, personas que conocen sus necesidades, que han dejado su país, su patria, su familia, para ir a aventurarse y a luchar en un país distinto al de ellos.
18: El jurista señaló que prevalece la mala intención antes que el punto de vista técnico de algunos analistas electorales con respecto a la asignación de escaños a la diáspora.
19: Estas cuestiones son por ministerio de ley. De hecho, hay una sentencia de la Sala de lo Constitucional, por ejemplo, que le dice que no puede haber circunscripciones de una sola persona. Por eso departamentos como Morazán, Cabañas, que matemáticamente les tocaría a un diputado, quedan de dos diputados la circunscripción. Entonces, más allá de la fórmula matemática que estas personas buscan de forma maliciosa, porque no lo hacen de forma técnica nada más, sino que van buscando atacar la reforma.
13: Desde el 2021, cuando Nuevas Ideas llegó a la Asamblea Legislativa, se comenzó con el proceso de reivindicación de los derechos políticos de la diáspora, que se complementó con la reciente reforma constitucional, dijo Juan Contreras.
12: Y otra de las iniciativas del presidente Nayib Bukele, que recibió el respaldo de la Asamblea Legislativa, es la emisión de disposiciones especiales y transitorias para la renovación gratuita del documento único de identidad, cuyos vencimientos ocurran entre el 29 de noviembre de 2026 y el 28 de febrero de 2027.
13: Una medida que fue analizada por la Comisión de Salvadoreños en el Exterior, Legislación y Gobierno, y fue aprobada en sesión plenaria con 58 votos a favor, con el objetivo de generar alivio económico a los salvadoreños, mejorar los servicios públicos y fortalecer la eficacia administrativa.
20: Luego del estudio análisis correspondiente, esta comisión considera que la iniciativa presentada contribuye a fortalecer el acceso de la población a los servicios de identificación personal, mediante una medida temporal orientada a generar un beneficio económico en favor de la ciudadanía y facilitar oportunidades la renovación del documento único de identidad. No se podrá exigir trámites ni documentos adicionales de ningún tipo para gozar del beneficio previsto en el presente decreto.
12: Y los salvadoreños que deseen acceder a este beneficio y renovar su DUI gratuitamente podrán realizar el trámite desde la entrada en vigor del decreto hasta el 28 de noviembre de este año, acercándose a cualquier DUI centro mediante la plataforma electrónica que habilite el Registro Nacional de las Personas Naturales.
13: Y pasamos a temas internacionales. Con una ceremoniosa y solemne bienvenida fue recibido el presidente de Estados Unidos, Donald Trump, para reunirse con su homólogo Xi Jinping.
12: En la visita oficial de Estado, el mandatario Trump abordará aspectos diplomáticos, comerciales y hasta el objetivo común de la reapertura del Estrecho de Hormuz.
13: El Gran Salón del Pueblo de Beijing, reservado para momentos políticos de gran relevancia, mostró sus mejores galas para la llegada del mandatario Trump, desplegando un protocolo a la altura de la visita. Se concluyó con un banquete la ceremonia de recibimiento, en la que el gobernante estadounidense manifestó que estrecharán los lazos diplomáticos que existen entre ambos países.
21: Ha sido un día fantástico y en particular quiero agradecer al presidente Xi, mi amigo, por esta magnífica bienvenida. Realmente ha sido una magnífica bienvenida, como ninguna otra, y por su agradable hospitalidad en esta histórica visita de Estado, con conversaciones y reuniones extremadamente positivas y productivas con la delegación china. Y esta otra valiosa oportunidad para discutir entre amigos algunas de las cosas que conversamos este día.
13: El presidente Donald Trump dijo además que el mandatario chino está en la disposición de colaborar para que concluya el conflicto en Medio Oriente y se habilite la libre navegación en el Estrecho de Hormuz.
21: Al presidente Xi le gustaría ver un acuerdo cerrado con Irán. Y él me dijo si yo pudiera ser de alguna ayuda. Me gustaría hacerlo. Cualquiera que compre tanto petróleo obviamente tiene algún tipo de relación, pero a él le gustaría ver el Estrecho de Hormuz abierto.
13: Para el segundo día de la visita de Estado, el gobernante estadounidense abordará asuntos ejecutivos y comerciales con su homólogo chino. Luego almorzarán y regresará a la nación norteamericana.
12: Y mientras el presidente Donald Trump se reúne con el mandatario de China Xi Jinping, se mantienen paralizadas las negociaciones con Irán. Esto para frenar el conflicto en Medio Oriente.
13: La prolongación de la guerra aumenta la volatilidad con tendencia alcista de los precios del petróleo, ante la escasez que comienzan a reportar los países productores de petróleo.
12: Y el barril de Brent para entrega en julio cerró en $107.77, representando un alza de 3,42%, mientras que el West Texas para entrega en junio escaló 4,19% hasta $102.18, según datos del mercado de futuros de Londres y Nueva York.
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13: 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Así vamos a la primera pausa en el 96.9.
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12: Gracias por continuar en sintonía de la estación del Centenario 96.9. Y ahora pasamos a temas judiciales porque la Fiscalía General de la República incorporó pruebas durante la audiencia única en contra de 486 cabecillas de la pandilla MS-13 acusados de participar en más de 47 mil delitos graves cometidos entre los años 2012 y 2022 en diferentes puntos del país.
4: El fiscal adjunto contra el crimen organizado, Max Muñoz, detalló que ya fue presentada toda la prueba documental y pericial contra los imputados, evidencias que, según la acusación, vinculan a los procesados con homicidios, extorsiones y otros hechos delictivos.
5: Estamos procesando y estamos juzgando a los autores mediatos, es decir, todos aquellos que dieron las órdenes para que esos, o autorizaciones para que esos homicidios sucedieran, ¿verdad? Y es por eso que todos los casos se le están atribuyendo a la RANFLA histórica y por orden cronológico, por una línea de tiempo, a los ranfleros en la libre y a los corredores de programa.
4: Además, durante el desarrollo de la audiencia se han incorporado audios y videos relacionados con la planificación y ejecución de crímenes cometidos contra civiles, policías, soldados e incluso integrantes de grupos rivales.
5: Todo esto es una estructura que su único fin era cometer delitos, cualquier tipo de delitos, homicidio, pero principalmente he seguido sosteniendo que es una estructura eminentemente homicida, extorsiva, que traficaba armas y traficaba drogas, que trataba a las mujeres. Entonces, toda esa prueba pues prácticamente ya quedó incorporada.
4: En jornadas anteriores, la fiscalía también presentó evidencia de que los pandilleros contaban con recursos económicos superiores a los $500,000, dinero que era utilizado, según las investigaciones, para la compra de armamento de alto calibre y atentar contra la vida de los salvadoreños. Al concluir esta etapa de incorporación de la prueba, el juez del caso decretó un receso en la audiencia única abierta. Será el Tribunal Sexto contra el Crimen Organizado, juez 2 de San Salvador, quien convoque nuevamente a las partes para reanudarla y seguir con los alegatos finales. Orlando Guillén, Noticiero El Salvador Radio.
12: Y en más temas judiciales, a 142 años de prisión fueron condenados 27 pandilleros de la MS-13, responsables de al menos 15 delitos en los departamentos de La Unión y San Miguel, así lo informó la Fiscalía General de la República.
13: De acuerdo con la Fiscalía, entre los hechos cometidos está el asesinato de un estudiante de 16 años, a quien consideraban miembro de la pandilla contraria.
12: Los imputados también fueron condenados por delitos de proposición y conspiración para cometer el delito de homicidio, extorsión agravada, tráfico ilícito, actos preparatorios, proposición y conspiración y asociaciones delictivas.
13: Y como resultado de la operatividad de las fuerzas del orden, más pandilleros y delincuentes han sido capturados a nivel nacional.
12: Y con estas acciones, el gobierno envía un mensaje claro: ningún delito quedará en la impunidad y los responsables de cometerlos pagarán en prisión por el daño hecho a la sociedad.
6: El trabajo de investigación policial es eficiente. Los responsables de asesinar a una mujer el pasado 9 de mayo en Nejapa han sido capturados. Se trata de Marvin de Jesús Guzmán, alias Chuy, homeboy de la MS-13, Clica Nejapa Locos Salvatruchos, Programa Libertad y Miguel Ángel Anaya. De acuerdo con las autoridades, el día del crimen fueron a beber alcohol al río San Antonio junto a la víctima. Posteriormente se desplazaron a un predio baldío donde querían abusar sexualmente de ella. Sin embargo, intentó defenderse y en ese momento la golpearon en la cabeza con un objeto contundente, causándole la muerte. Los responsables cubrieron el cuerpo con una bolsa y dos llantas. Serán remitidos para que paguen por su crimen, detalla la PNC. Por otro lado, en Nahuilingo, Sonsonate Centro, se capturó a Israel Antonio Guevara Herrera, alias El Largo, de la MS-13. Este terrorista fue ubicado en el caserío El Guamo, Cantón Piedra de Moler, mediante un operativo guiado por inteligencia policial. Este pandillero tiene antecedentes por agrupaciones ilícitas, secuestro agravado, hurto y robo. Además, elementos de la Fuerza Armada ubicaron a Ricardo Antonio Orozco Alvarado, señalado de hurtar una billetera al interior de una barbería en San Salvador. El hecho quedó registrado en un video de una cámara de seguridad. La denuncia ciudadana en redes sociales continúa siendo clave para actuar con rapidez en estos casos, explicó el ministro de la Defensa, René Francis Merino Monroy. Y en la colonia Las Margaritas, Quetzaltepeque, La Libertad Norte, los soldados ubicaron a Rudy Winston López y Stephanie Larisa Larín, a quienes se les incautó una porción de marihuana, 4 metanfetaminas, 2 celulares, 2 básculas pequeñas y también dinero en efectivo. Ambos fueron entregados a la PNC. Walter Morán, Noticiero El Salvador Radio.
2: y las medidas de seguridad implementadas por el gobierno, entre ellas el Plan Control Territorial y el régimen de excepción, continúan reflejándose en la reducción de la violencia en el país y permitiendo que la población desarrolle sus actividades en un ambiente de confianza.
7: De acuerdo con el más reciente informe de la Policía Nacional Civil, el miércoles 13 de mayo finalizó sin homicidios en el territorio salvadoreño, manteniendo tendencia de jornadas libres de violencia.
2: Y en lo que va de la gestión del presidente Nayib Bukele, El Salvador ya registra 1.213 días sin muertes a causa de las pandillas.
7: En más temas, al menos 8 personas declararon en calidad de testigos en la continuación de la audiencia única abierta contra 8 sujetos procesados por estafa agravada, agrupaciones ilícitas y lavado de dinero en el denominado caso Argos, primera fase.
2: Según la representación fiscal, hay personas que pagaron durante 10 o 15 años un lote y hasta la fecha no han recibido las escrituras de propiedad. En total, se trata de $297,000 en lavado de dinero y en esta primera fase se han judicializado 10 notificaciones en representación de 23 familias. Escuchemos.
8: Su escritura no les puede ser entregada porque todo ha sido una estafa, un engaño por estar con la connotación de irregular las notificaciones. Además, hay testigos que vienen a robustecer la hipótesis de la representación fiscal en la que desde los años, desde 1998 a la fecha, ha venido existiendo a través de diferentes nombres a llegar a lo que ahora conocemos como Corporación Argos.
7: Los testigos detallaron cómo la Corporación Argos les vendió lotes en diversas partes del país. Sin embargo, nunca les entregaron las escrituras por los montos pagados. El juicio se realiza en el Tribunal Tercero contra el Crimen Organizado de San Salvador.
2: Y en más noticias, el presidente de la República, Nayib Bukele, participó en la inauguración del Santuario de la Virgen de Fátima, ubicado sobre la prolongación del Boulevard Constitución en San Salvador, donde miles de fieles asistieron a la solemne dedicación de este sitio, impulsado por la Orden de los Heraldos del Evangelio, tras años de construcción y trabajo pastoral.
7: En el acto, el mandatario se hizo acompañar de su familia, la primera dama Gabriela de Bukele, su madre, doña Olga Ortiz, también su hermano Karim Bukele y miembros del gabinete de gobierno.
2: La ceremonia religiosa fue presidida por el obispo auxiliar de San Salvador, Monseñor Oscar Álvarez. Al finalizar la misa, se leyó el acta oficial de dedicación del santuario. Además, se entregaron reconocimientos especiales al presidente de la República, Nayib Bukele, que asistió al nuevo santuario, que se perfila como uno de los centros de peregrinación mariana más importantes del país.
7: Y en el vecino país de Guatemala, la violencia armada continúa. En la ciudad de León, Guanajuato, México, la policía confirmó el asesinato de 4 personas en 3 ataques armados en menos de 2 horas.
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10: En San Marcos, Guatemala, tras un ataque armado, 2 personas murieron en un inmueble que funciona como negocio. Los equipos de bomberos identificaron a las víctimas como Aníbal Barrios, de 25 años de edad, y Carla Eugenia Vega, de 28. También los bomberos reportaron en el municipio de Villa Canales el hallazgo del cuerpo de una persona asesinada a la orilla de una carretera. Y la Cruz Roja Guatemalteca reportó a una persona fallecida.

0: en distintos puntos. En Guadalajara, México, los medios locales informaron de varios hechos violentos. Entre ellos, un hombre resultó gravemente lesionado tras ser atacado por delincuentes con un arma blanca. En otra localidad de Jalisco, una mujer fue atacada a golpes y herida con un desarmador al transitar por una zona cercana a su vivienda. Sumado a esos ataques, la Conferencia Patronal de la República Mexicana informó que 5 de cada 10 empresas han sido víctimas de algún delito en este 2026. El informe detalla que entre enero y marzo, más de 2.000 empresas fueron víctimas de extorsión y que el delito genera pérdidas cercanas a 15.000 millones de pesos mexicanos, equivalentes al 0.4% del Producto Interno Bruto. Claudia Chicas, Noticiero El Salvador, Radio.
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2: 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Es así como los vamos a la segunda pausa en la emisión estelar de Noticiero El Salvador Radio.
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3: Gracias por continuar en nuestra sintonía. En este bloque de noticias destacamos que las reservas internacionales de El Salvador pasan su mejor momento, pues se han robustecido hasta superar los 5 mil millones de dólares según datos del Banco Central de Reserva. La cifra superó el registro más alto que data de 2019, específicamente previo a la pandemia del COVID-19.
4: De acuerdo con la institución bancaria gubernamental, 5.106.1 millones de dólares es la cantidad de reservas internacionales que se reportaron hasta el primer trimestre de 2026. Ese monto superó el mejor registro, que era de 4.861.4 millones de dólares, obtenido en 2019 previo a la pandemia. En cuestión de 2 años, el fortalecimiento de las reservas internacionales ha sido considerable, pues se tenían aproximadamente 3.500 millones de dólares, de acuerdo con datos del Fondo Monetario Internacional. En este mismo año, es decir, en 2026, el alza de las reservas internacionales ha sido bonancible, hasta sumar 621.6 millones de dólares. De un año al otro, al comparar el mes de abril, el incremento interanual fue de 831 millones de dólares, siendo un incremento del 19.4%. Las reservas internacionales son activos que tienen en control las entidades financieras de cada estado y son importantes para dar liquidez a cada país. Entre más elevadas son las reservas internacionales, más estabilidad le dan a la economía local ante las fluctuaciones o inestabilidades internacionales. Sentido.
5: Y el Banco Central de Reserva reportó que para el 2025 Transfer 365, la plataforma de transferencias digitales interbancarias, movilizó más de 42.892 millones de dólares.
3: De acuerdo con el Banco Estatal, con ese monto el sistema alcanzó el 91.1% de participación en el mercado de transferencias entre bancos, es decir, más de 55.7 millones de operaciones.
5: Asimismo, en su informe destacó que el año pasado Transfer 365 procesó 154.846 operaciones cada día. Eso equivale a 119.4 millones, mientras que por minuto fueron 6.452 operaciones, es decir, más de 4.9 millones de dólares.
3: Y en más noticias, nuestro país continúa impulsando las zonas agrícolas en todo el territorio a través de las estrategias implementadas por el gobierno.
5: El viceministerio de Agricultura respondió a las acusaciones de supuestos dirigentes de gremiales de productores que critican los programas de beneficios para más de medio millón de agricultores.
6: Pese a los grandes resultados en agricultura que ha logrado el gobierno, supuestas gremiales de productores agrícolas han intentado desprestigiar el éxito de los programas implementados por el Ejecutivo. Con tintes políticos, han realizado recomendaciones para la siembra que representan un gran riesgo para la cosecha, atentando contra el abastecimiento de alimentos.
7: Este señor, que no es ni presidente de campo, no es ni agricultor, todos lo catalogan como coyote, y hacerle caso en sembrar en la segunda semana de junio, cuando todos los pronósticos te están diciendo que incluso la sequía se puede extender hasta septiembre, eso es un atentado con la seguridad alimentaria.
6: El Viceministerio de Agricultura emitió recomendaciones para una siembra temprana en puntos con mayor humedad, esto debido a las condiciones climáticas, una decisión acertada que ha garantizado la cosecha en miles de manzanas.
7: Solo con el apoyo de los agricultores, que te acabo de mencionar, que simplemente dijeron adiós a la parte política y dijeron vamos a trabajar, solo con ellos ya llevan aparte 50 mil manzanas más.
6: Ahora el Estado ha garantizado herramientas necesarias para potenciar las zonas agrícolas, como el programa de aumento a la producción.
7: Desde diciembre de 2024 para acá no hemos tenido ningún día de desabastecimiento en hortalizas. Uh-huh. Y verduras. Luego nos pasamos a granos básicos, que es lo que estamos trabajando. Y como te decía, Hoy, junto a gremiales, junto a distritos de riego, ya llevamos cerca de 68 mil manzanas.
6: A esto se suman otras iniciativas integrales como los AgroCenta, puntos de venta de insumos agrícolas a precios bajos, además del bono agrícola, que es entregado a más de 500,000 de productores.
8: Eduardo Trujillo, Noticiero El Salvador Radio.
3: Y el Ministerio de Agricultura y Ganadería entregó la tarjeta BAG de $75 a productores de granos básicos de la Región 3, conformada por los departamentos de Cabañas, San Vicente, Cuscatlán, La Paz, quienes ya realizan el canje de insumos en los agrocentros autorizados.
9: En el distrito de San Luis Talpa, decenas de agricultores adquirieron semilla mejorada, fertilizantes y productos necesarios para el cultivo de maíz y otros granos. Los beneficiados aseguraron que este apoyo les permite reducir gastos y continuar trabajando sus tierras durante la temporada de siembra.
10: Estamos contentos, agradecidos con el presidente y con todos, ¿verdad? Los que nos dan esta ayuda, pues la colaboración de todos, pues muy contentos, sí. Les agradecemos.
11: Yo cultivo maíz para el uso personal, por supuesto, va. Y esto es una gran ayuda porque ya no tenemos que sacar dinerito de nuestro bolsillo. Y se les agradece, de verdad. Que todos cultivamos maíz y es una gran ayuda que el señor presidente nos hace, pues, ¿verdad? Y ese es un gran ahorro que nos hacemos, vea. Aunque cultivamos solo para la familia, vean. Ahí llevamos fórmula y sulfato, veneno también.
9: Los productores también señalaron que estos insumos contribuyen a garantizar alimentos para sus hogares y les brinda la posibilidad de obtener una mejor cosecha para el consumo familiar.
12: Una ayuda bastante para la semillita de nosotros, para el hogar, ¿verdad? Para poder tener el maicito. Ya nosotros lo cosechamos, ya es más mejor para nosotros. Si nosotros elegimos, cabal, no lo dan lo que ellos quieren, no que nosotros.
13: ¿Los cae bien? Sí, porque es una gran ayuda que tenemos. Bueno, que gracias por la ayuda que los está dando. Sí, gracias. Sí, por la ayuda. Es un buen presidente.
9: La entrega del bono agrícola forma parte del aumento a la producción impulsada por el gobierno, con el objetivo de fortalecer el trabajo de los pequeños agricultores y mejorar el abastecimiento de granos básicos en el país. Orlando Guillén, Noticiero El Salvador Radio.
3: Y son 16 los agrocentas que el Ministerio de Agricultura ha habilitado en las instalaciones del Centro Nacional de Tecnología y Forestal Centa, donde los productores pueden canjear su tarjeta BAG por insumos para la siembra 2026.
5: Entre ellos está en la estación experimental del Centa San Andrés La Libertad, sobre el kilómetro 33 de la carretera Santa Ana, además de la agencia de extensión del Centa en Usulután, ubicada en el cantón El Trillo, desvío Los Pinos.
3: Y en San Vicente se habilitó la extensión ubicada en la avenida José María Cornejo y la quinta calle Poniente, mientras que en Aguachapán el punto de venta está en el cantón Llano de la Laguna, carretera a Las Chinamas. También hay disponibles en Cuscatlán, Cabañas y La Paz.
5: El MAC recuerda que los puntos de venta se encuentran habilitados de lunes a viernes, de 7:30 de la mañana a 5 de la tarde, sin cerrar al mediodía.
3: Y siempre en un tema relacionado, el agromercado de Ciudad Delgado, San Salvador, la población adquiere los productos de la canasta básica con buena calidad y a precios justos.
5: Esta iniciativa, impulsada por el gobierno de El Salvador, continúa ofreciendo la economía a la economía de las familias y, por supuesto, dinamizando el sector comercio en el país.
14: Las estrategias económicas impulsadas por el presidente Bukele continúan ejecutándose sin descanso. Los salvadoreños que acuden a este agromercado para comprar los insumos alimenticios para su hogar se van muy satisfechos de la buena atención, calidad de frutas y verduras, además de los precios accesibles. Es por esto que Jocelyn de Godoy visita ese punto de abasto entre 2 a 3 veces por semana.
15: Pues me parece muy bien, precios accesibles y suficientemente bueno. Que me agarró como unos $8, $10, porque normalmente fuera el pepino está 2 por el dólar. Aquí está 8 o 9 por el dólar. O sea, sale bastante accesible.
14: El ahorro es un factor trascendental en la economía familiar de cada hogar salvadoreño. Es por esto que Brenda Pacheco asiste continuamente, con lista en mano, a realizar sus compras en el agromercado ubicado en su distrito.
16: Porque se dan las cosas pues cómodas y cómodas al bolsillo va de uno, ¿verdad? Entonces ahí venimos a diario a traer las cositas, entonces se ahorra algo uno. Pues está bien y le agradecemos pues al presidente, va, por la ayuda que nos ha dado.
14: El caso de Héctor Rivera es la definición de un buen vecino, ya que además de comprar los insumos para su hogar, toma los encargos de otras personas que no pueden asistir al agromercado. De esta manera, más salvadoreños son beneficiados.
17: Porque es cómodo y es barato, ajá, y más rápido. Más que todo compro tomate, cebolla, chile, limón, lo más esencial de ahí de la casa. Y le compro también ahí cerca de los vecinos, los que no pueden venir, va. Yo vengo a comprar tomate, lo mismo cebolla, limón, whisky, todo eso. Porque es más barato y dan, es más cómodo y dan más, porque y lo ahorra uno bastante.
14: El agromercado de Ciudad Delgado se encuentra ubicado en la Plaza Monseñor Romero, también conocido localmente en el Paseo Camilo Mineiro, sobre la avenida Juan Vértiz. Sus horarios de atención son de lunes a domingo, de 6 de la mañana a 1 de la tarde. Allí encontrará una amplia variedad de frutas, verduras, hortalizas, lácteos, huevos y granos básicos. Ricardo Portello, Noticiero El Salvador Radio.
3: Y en otro tema, el programa Dos Escuelas por Día continúa ampliando la modernización de centros educativos en diferentes zonas del país. Y este día comenzaron los trabajos de renovación en el complejo educativo Talnique en la Libertad Oeste, convirtiéndose en la institución número 715 en ser intervenida.
5: A este esfuerzo también se suma la Escuela de Educación Parvularia Colonia Quetzaltepec en la Libertad Sur, que pasa a ser el centro escolar 716 beneficiado con este proyecto gubernamental, favoreciendo a más de 400 estudiantes entre ambas instituciones.
3: Y hasta la fecha, el gobierno del presidente Nayib Bukele reporta una inversión de $710,109,000 destinados al fortalecimiento de la infraestructura educativa a nivel nacional.
5: Y el programa presidencial Dos Escuelas por Día cumple con los estándares pedagógicos que requiere un nuevo sistema educativo para una nación. Así lo confirma la comunidad escolar del Centro Educativo Tepeyac en Ciudad Arce, La Libertad.
18: Hoy ni quiere ni faltar a clases, ¿verdad? Ella quiere venir todos los días, lo que le ha gustado, ¿verdad? Lo que es los juegos y todo lo que se ha hecho aquí.
19: De esa manera, los padres de familia confirman lo que especialistas en ciencias pedagógicas piden para dignificar y mejorar la enseñanza escolar, como espacios físicos y ambientales esenciales para el proceso educativo que forma desde habilidades motrices hasta la autonomía. El Centro Escolar Tepeyac en Ciudad Arce, La Libertad es uno de los espacios intervenidos con el programa presidencial Dos Escuelas por Día.
18: Mis hijos encantados de estar aquí, ¿verdad? Está mejor, ¿verdad? Como estaba antes, hay bastante mejoría, ¿verdad? Hoy está mejor lo que es la educación, ¿verdad? Estamos felices, ¿verdad? Y ellos también.
19: La melancolía de los padres de familia aflora al recordar los años de su infancia.
18: Yo estudié aquí, ¿verdad? Desde parvularia hasta octavo grado y hoy aquí están mis hijos. No era nada que ver a cómo está hoy, ¿verdad? Pues hoy está mucho que mejor.
19: Otros padres de familia como Ana Lobos no pueden evitar la comparación del antes y ahora.
20: Ahora estas ya no parecen escuelitas y no que parecen como que fueran institutos, parecen colegios.
19: Y más al recordar por cuántos años lucharon porque la escuela de su localidad fuera reparada.
20: Esa escuela la habían visto ustedes cómo estaba, toda mala, nadie se acercaba a ayudarlos, a arreglarla, ningún gobierno. Y ahora el presidente, le damos gracias a Dios y que Dios lo bendiga por haberlos tenido en su mente de venir a arreglar estas escuelas. Necesitábamos esto.
19: Por supuesto, los estudiantes son los mejores testigos.
21: Que las ventanas eran abiertas, amplias, cada vez que llovía, las aulas siempre las veníamos a encontrar todas mojadas, las áreas de atrás siempre tenían equipos que no utilizábamos y ahora que ya tenemos las bodegas, podemos utilizarlas para guardar ese tipo de materiales. Ya ahora tenemos baños mejores. Kinder no tenía normalmente las ampliaciones que tienen para que se diviertan.
19: De esa manera, el programa presidencial Dos Escuelas por Día continúa llevando motivación, estándares de calidad y pedagogía para la transformación educativa que lidera el jefe de Estado, Nayib Bukele. Claudia Chicas, Noticiero El Salvador, Radio.
3: Y la directora de Corsatur, Alejandra Durán, destacó que El Salvador se ha posicionado como un destino turístico gracias al clima de seguridad que ofrece, basado en registros de un alto número de visitantes, principalmente de extranjeros.
14: La funcionaria señaló. señaló que la seguridad es el bastión principal del incremento de afluentes turísticos a nuestro país. Muestra de ello es que el 2025 cerró con 4.1 millones de visitantes internacionales. La meta para el 2026 es de 4.2 millones de visitantes extranjeros.
0: Que tanto enero, febrero, marzo y abril han sido buenos meses que nos han llevado a tener cifras récords por años que no teníamos. Es decir, en enero fue como 413 mil visitantes, pero ese fue como el mejor enero de todos los años anteriores. Y justamente abril hemos cerrado con 473 mil de visitantes y justamente eso lo que nos hace es, si vamos con esa sostenibilidad, obviamente que vamos a superar quizás la meta.
14: En concepto de divisas, la inyección económica ascendería a 3.600 millones de dólares a lo largo del 2026, potenciando aún más al sector que desde la llegada al gobierno del presidente Nayib Bukele experimenta un incremento en la infraestructura y capacidad turística.
0: ¿Y ese gasto turístico en qué significa, digamos, para la gente? Bueno, significa que cada vez que tú pagas en un restaurante, en un hotel, todo eso sirve para que estos a su vez compren insumos, compren materia prima y a su vez todos esos partes conexas, que digamos, salones de belleza, talleres de mecánicos, o sea, todo lo que está alrededor, e incluso los parqueos que tú pagas para estar en un destino turístico, o sea, todo eso suma.
14: La directora de la Corporación Salvadoreña de Turismo, Alejandra Durán, destacó el trabajo que ejecuta la institución, dado que se están preparando eventos de talla mundial en nuestro país para los años 2027 y 2028.
0: Un organizador de eventos no lo va a pensar de la noche a la mañana, sino que tiene que planificar. Claro. Son más o menos 9 meses de planificación. Entonces, y nosotros tenemos que ir a la búsqueda de esos eventos para que nosotros podamos exponer al país. Y ahí, a la par de eso, estamos también haciendo todo el barrido de que nuestras empresas turísticas mejoren los servicios para que también cuando vengan estos visitantes se les den unos buenos servicios.
14: Actualmente existen más de 55 empresas turísticas nuevas en el país que han generado más de 4.500 empleos directos. Entre los países que más nos visitan se encuentran Guatemala, Honduras y Estados Unidos. Ricardo Portello, Noticiero El Salvador Radio.
5: Y la Comisión Nacional de la Micro y Pequeña Empresa, CONAMIPE, llevó a cabo el showroom denominado Conectando a la MIPE Salvadoreña en el Mercado Exterior, con el fin de exponer la diversidad de productos de la micro y pequeñas empresas del mercado salvadoreño y proyectarlo como oferta competitiva en otras regiones y mercados internacionales.
1: Aquí lo que estamos viendo, por ejemplo, la conexión de empresarios que ya tienen productos establecidos, que ya tienen un negocio operando, conectarlos con oportunidades de exportación es clave porque la exportación de la MIPE está creciendo cada año. Eso nos ayuda tremendamente a poder desarrollar una estrategia de apoyo para formalizar a los que están ahorita a través de las encomiendas y para ayudar a crecer a los que ya están formalizados.
3: Con la sala de exhibición de los productos de las MIPE se generan conexiones comerciales y oportunidades de negocios para la exportación hacia mercados internacionales, con énfasis en México, Europa y Estados Unidos, y forman parte de las medidas estratégicas de desarrollo económico impulsadas por el gobierno del presidente Nayib Bukele.
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5: Y las altas temperaturas continuarán en los próximos días en el país, de acuerdo con el pronóstico del Ministerio de Medio Ambiente. Para que nos cuente más al respecto, hacemos contacto con la periodista Karen Méndez, quien conversa con el experto y nos amplía. Adelante.
22: Gracias, buenas noches compañeros. Para conocer las condiciones que se esperan para las próximas horas, vamos a escuchar al meteorólogo del Ministerio de Medio Ambiente, Jonathan Hernández. Buenas noches, cuéntenos, ¿continúa la ola de calor?
23: Muy buenas noches, así es, vamos a continuar con condiciones de temperatura bastante altas sobre el territorio salvadoreño. Vamos a tener una noche cálida, pero también vamos a ver un poco de desarrollo de nubosidad sobre la zona norte y el oriente del país, y ahí tenemos una posibilidad de lluvias breves, de rápido desplazamiento y, como lo mencionaba anteriormente, corta duración generalmente, intensidad débil que puedan presentarse, y el resto del territorio no estaría esperando lluvias, y como lo mencionaba anteriormente, vamos a continuar con ese ambiente cálido.
22: ¿No se esperan lluvias de momento hasta el fin de semana?
23: Lluvias bien desarrolladas, con que cubran buena parte del territorio, que sean muy intensas, no estaríamos esperando hasta la noche del día sábado y sobre todo el día domingo, porque vamos a tener influencia de una onda tropical.
22: Muchas gracias, Jonathan. Así la información del tiempo. Con esto regreso la señal con ustedes. Feliz noche.
3: Gracias, Karen, por tu reporte desde el Ministerio de Medio Ambiente. Y a nivel internacional, tormentas severas amenazan a más de 30 millones de personas con tornados, caída de granizo y vientos destructivos en los Estados Unidos.
5: Y en la India, autoridades han reportado la muerte de decenas de personas producto de condiciones climáticas extremas que han afectado la región más poblada de ese país asiático.
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4: India. 100 personas han perdido la vida producto de condiciones climáticas severas. Uttar Pradesh es el estado más poblado en el norte de la India y las tormentas de polvo, lluvias intensas, caída de rayos e inundaciones han provocado la mortal cifra. Otras 50 personas han resultado con graves lesiones, anunciaron las autoridades. Los expertos en meteorología afirmaron que las condiciones se mantendrán afectando a la región durante las próximas 48 horas. Una extensa franja en el centro de los Estados Unidos se encuentra bajo alerta por una secuencia de tormentas severas con granizo, vientos intensos, riesgo de tornados e inundaciones que se desarrollan desde el jueves y se mantendrán hasta el próximo martes. Millones de personas estarán en trayectoria de estos fenómenos que se producen tras varios días de altas temperaturas y el debilitamiento de alta presión que domina la región desde Texas hasta Minnesota. Y siempre en los Estados Unidos, en el sureste del país, se registran temperaturas de calor extremos sin precedentes que también alcanzan los estados fronterizos de México que amenazan la producción agrícola de la región con sequías. Por el contrario, en otros 20 estados de la República Mexicana se encuentran bajo alerta de lluvias intensas en la región de la península de Yucatán. Y ya se registran inundaciones poniendo bajo alerta a los habitantes y a los servicios de emergencia por evacuaciones preventivas. Y en Sudáfrica continúan las inundaciones severas en la provincia de Western Cape. Las torrenciales lluvias han superado los 300 milímetros y se mantienen las alertas por el desbordamiento de ríos, así como las represas y el deslizamiento de tierras en las zonas vulnerables. Las autoridades han evacuado a miles de pobladores por los daños causados en viviendas, carreteras, caída de puentes y extensas zonas de cultivo donde animales de granja han muerto por las inundaciones. Científicos han advertido que el panorama climático mundial ha llegado a una situación crítica con intensas olas de calor que afectan a múltiples continentes. El denominado Super Niño del presente año registra un inicio acelerado de temperaturas oceánicas y atmosféricas que han alcanzado niveles récord, manteniendo condiciones extremas en el hemisferio con altas temperaturas que traerán sequías y el desarrollo de huracanes que causarán severos daños en la agricultura y en extensas áreas pobladas. Herbert Aragón, Noticiero El Salvador, Radio.
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3: Y la pasión por el fútbol alemán también tiene su espacio especial por la pantalla de Canal 10. Con la Bundesliga Magazine este jueves 14 de mayo desde las 9 de la noche.
5: En este espacio descubrirá historias, curiosidades, protagonistas y toda la cultura que rodea el balompié alemán, acercándolo a la tradición y la intensidad que hacen única a la Bundesliga.
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